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para siempre está compuesto de muchos ahora. Emily Dickinson. 21 horas, 24 minutos. 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
1: Cuando los alemanes invadieron la Unión Soviética, se toparon con el general Klima, nieve y hielo que los destrozó. Con la guerra en Irán, Estados Unidos e Israel se han topado con el general Tiempo. Trump tiene prisa, Irán no la tiene. Y hoy los conflictos no se pelean solo con bombas, sino con agua, comida y el precio de la benzina. Al cerrar el estrecho de Hormuz, por donde pasa el 20% del petróleo mundial, Irán hizo que el mundo entero empezase a pagar la cuenta de una guerra, que para Estados Unidos fue por elección, pero para los persas es existencial. Además, la confrontación en el Golfo Pérsico tiene una dimensión ecológica no menor. 100 millones de personas dependen de plantas desaladoras para tomar agua. Sin petróleo, no hay agua potable. Si esas plantas se destruyen, millones de personas tendrían que emigrar. Cerca de ahí está la central nuclear de Bushehr, que ha sido atacada 4 veces. El director del organismo atómico de la ONU advirtió que un golpe directo liberaría radioactividad con consecuencias que cruzarían todas las fronteras de la región. Y mientras tanto, el precio de los fertilizantes se dispara un 20%. ¿Qué pasa con el maíz en África subsahariana? El FMI habla de 100 millones de personas empujadas hacia la inseguridad alimentaria. Y finalmente, el costo total de esta guerra es $1 trillón, según Harvard. Eso es 11 veces el presupuesto anual completo de Chile durante 11 años. Se gasta en pólvora lo que se priva en ayudas. Y el crimen social también es un crimen ambiental. Es Amaro Gómez Pablos en Clima de Cambio para Radio Pauta.
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9: Muy buenos días, 7 en punto de la mañana, avanza mayo, miércoles 6, se viene la lluvia, en la advertencia que tenemos ya de Meteorología de Chile, y personas ya preparándose para la tarde. Se habla de lluvias que van a ser intensas en un tiempo breve. Buenos días, Gerardo, ¿cómo estás? ¿Preparado para la lluvia?
10: Hola, ¿cómo estás, Claudia? Muy buenos días. Claro, por supuesto, hay que prepararse para la lluvia que va a llegar pasado este mediodía, al menos en la región metropolitana, y con mayor intensidad en el sector oriente, hasta 25 milímetros. No es poco, es bastante agua para la poca costumbre que tenemos aquí en la región metropolitana. En el sur del país estaban en torno a los 50, 70 y 100 milímetros, con algunos socavones, desplazamientos, movimientos de tierra, caída de árboles, entre otras cosas, pese a que están acostumbrados a ello. Y además no es un buen comienzo de día porque había problemas en la línea 4 del metro, con el servicio expreso suspendido desde Puente Alto hacia el centro de la capital, y varios se quejaban, usuarios, que el tren estaba saliendo muy retrasado, con mucha espera, con mucha aglomeración, y que mejor, en vez de ir a la Plaza Puente Alto, fueran a la estación Sotero del Río, es decir, más adelante a salir en el encuentro del tren, lo que ha vuelto complejo el comienzo del día a quienes viven en el sector sur de la capital.
9: Bueno, había problemas en el metro en varias estaciones en la tarde de ayer, ¿eh? Así que ese es un tema importante. Vamos a profundizar esta mañana en muchísimas noticias. Una tiene que ver, ¿no es cierto?, con esta mega reforma en la Ley de Reconstrucción Nacional del Gobierno. Ayer se marcó quizás un punto nuevo en la conversación, que no es solamente política, sino que también es técnica, y me refiero a la información que entregó ayer la presidenta del Consejo Fiscal Autónomo, Paula Benavides, diciendo y señalando que habían detectado 9 riesgos directos para las arcas fiscales con esta mega reforma que empuja el gobierno. De eso y más esta mañana aquí en Primera Pauta. Vamos a ir con los titulares con Sofía Cereceda.
10: Hola, Sofía, ¿cómo estás?
11: Buenos días. Hola, muy buenos días.
10: 7 de la mañana y 2 minutos, comenzamos. Esto es Primera Pauta.
11: El Consejo Fiscal Autónomo advirtió que la mega reforma del gobierno presenta 9 riesgos directos que podrían afectar la sostenibilidad de las finanzas públicas. El presidente José Antonio Kast y el ministro de Hacienda, Jorge Quirós, afirmaron que analizarán el informe y darán respuestas a cada uno de sus planteamientos. Parlamentarios de oposición endurecieron sus críticas al proyecto de reconstrucción nacional tras los riesgos detectados por el Consejo Fiscal Autónomo. Advirtieron que la mega reforma podría llevar al país a una crisis en caso de aprobarse. La ex candidata presidencial Evelyn Matthei criticó el proyecto de reconstrucción nacional del gobierno y anunció que votaría contra la eliminación de la franquicia Sense. En Pauta Abierta también cuestionó eliminar contribuciones a la primera vivienda para mayores de 65. El presidente José Antonio Kast reafirmó su respaldo al ministro de Vivienda Iván Poduje tras las críticas a su estilo de gestión y los cuestionamientos del titular de las Express, José García Ruminot. El mandatario llamó a su gabinete a armonizar las distintas miradas, destacando que las diferencias entre ministros son complementarias y enriquecen la gestión. El Ministerio de Relaciones Exteriores anunció una investigación contra 2 funcionarios que habrían hecho contracampaña a la expresidenta Michelle Bachelet en su postulación a la Secretaría General de la ONU. Ambos adhirieron a una carta que afirma que la campaña de la expresidenta nació como una iniciativa del Grupo Puebla y no como una política de Estado. El Senado aprobó en general el proyecto que tipifica como delito el ingreso clandestino a Chile. La iniciativa modifica la Ley de Migración y Extranjería, estableciendo presidio menor en su grado mínimo y multas de 5 a 10 UTM para quienes ingresan al país de forma irregular. En el mundo, Donald Trump suspendió la Operación Libertad, que daba protección armada a los buques que intenten cruzar el estrecho de Hormuz. El presidente de Irán, Masoud Pezeshkian, reafirmó que Teherán no cederá ante las presiones ni amenazas de Estados Unidos. Y en el deporte, Universidad Católica recibe hoy a Cruzeiro con la opción de liderar el grupo D de la Copa Libertadores tras la caída de Boca ante Barcelona. En la Sudamericana, Audax Italiano enfrenta a Vasco da Gama en un triple empate del grupo G, mientras que Palestino está obligado a ganar ante Montevideo City Torque para seguir con vida en la Copa. PSG y Bayern Múnich definirán en el Allianz Arena el segundo finalista de la Champions League. Ayer, Arsenal se transformó en el primer finalista tras eliminar al Atlético de Madrid.
9: 7:05 de la mañana de este día, miércoles 6 de mayo. Un día que amanece con nubosidad parcial, variando a nublado. Hay 9 grados en este minuto, una máxima de 18, pero lo importante para el día de hoy no es tanto la temperatura, sino lo que viene, una lluvia débil y probable tormenta eléctrica por la tarde y esta noche. Ese es como el dato para este día miércoles. Y vamos al norte, Antofagasta, que nos escuchas en la 99.1 del dial, nubosidad parcial, máxima de 19 y se mantienen las nubes durante el día. Vamos a la quinta región, Valparaíso, Viña del Mar, nos escuchas en la 96.7, amanece nublado, con vientos y lluvia también probable, tormenta eléctrica por la tarde y la noche. Y en Temuco, que estamos, Radio Pauta se escucha en la 96.7, también amanece cubierto y lluvia, hay nublado y chubascos débiles por la tarde, una máxima de 13 grados.
10: Vamos a revisar qué es lo que pasa en las calles de Santiago. Primero vamos a comenzar con el metro, lo que les decía. Metro de Santiago informa que ya está normalizado y funcionando con la ruta expresa en la línea 4, los problemas que había tenido al comienzo del día, donde habían bastante problemas de frecuencia que se quejaban los

0: los pasajeros que venían desde Puente Alto hacia el centro de Santiago, según el metro, y esto ya se ha normalizado. A quienes transita por la ruta 5 al sur, lluvia de intensidad desde Talca hacia el sur. En la región del Biobío hay lluvia intensa y con viento. Planifique su viaje atento a las condiciones de las vías, según se informa. Además, precaución por semáforos apagados en Ejército Libertador con Sargento Menadier en Puente Alto y en Buceta con Avenida 5 en la comuna de Cerrillos. Por último, restricción de pista en la vía local de Vespucio Norte al Poniente a la altura del General San Martín en Quilicura debido a un accidente. Flujo vehicular aumentado en General San Martín al Sur desde Avenida Manuel Antonio Mata. Son las 7 de la mañana y 7 minutos.
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2: Bien, el punto central en la discusión y también, ¿no es cierto?, a lo que se ha referido el presidente José Antonio Kast, tiene que ver con esto que ya se ha llamado el lapidario informe que entregaba ayer el Consejo Fiscal Autónomo, que se esperaba la reunión para que mirara técnicamente el contenido y los cursos de acción de esta ley de reconstrucción, de este proyecto de ley de reconstrucción que ha presentado el gobierno y que se está viendo en la Comisión de Hacienda de la Cámara Baja. Lo que decía este informe ayer, que es un informe técnico, es que el impacto del proyecto sobre el balance fiscal depende críticamente de la materialización del crecimiento económico proyectado. Es lo que decía Paula Benavides, la presidenta del CFA, y dijo que lograr neutralidad fiscal en ese periodo se requerirán fuentes de financiamiento adicionales y de magnitud relevante que no están contenidas en el proyecto. Habló el presidente José Antonio Kast, dijo que tenía respeto por esta entidad, que será el ministro de Hacienda, Jorge Quirós, quien va a responder las observaciones, pero ayer habló.
0: Sí, habló el ministro, habló bien poquito en realidad, porque estaba en el Congreso defendiendo el proyecto de reconstrucción, explicando más bien el proyecto de reconstrucción nacional. Vamos a escuchar parte de las palabras del titular de Hacienda que fueron al paso allí en el Congreso.
3: Bueno, nosotros hemos conocido recientemente, hace unas pocas horas, este informe y por lo tanto lo tenemos que analizar detenidamente en su mérito y lo responderemos en tiempo y forma oportunamente. Gracias.
0: Claro, no son vinculantes las conclusiones que entrega el Consejo Fiscal Autónomo, sino que son más bien alertas o temores que surgen en relación al análisis económico que hacen. Esto también pasó en el gobierno del presidente Boric cuando se alertó sobre los problemas de manejo fiscal. En algún momento algunos economistas incluso dijeron que estaba yendo más allá de su atribución el Consejo Fiscal Autónomo en el gobierno de Boric cuando decían que tenía como cierta interpretación política de la forma en que estaban manejando las finanzas. Pese a eso, el ministro Grau decía que se hacían cargo de ello. Y más allá de tener una diferencia, era bueno que un organismo autónomo pudiera hacer una evaluación de la economía. Y claro, son puntos de alerta los que te puede hacer cargo o no hacer cargo. El gobierno dice que se va a hacer cargo y algunos de los riesgos fiscales que detecta es menor ingreso tributario, mayor gasto y que eso al principio, principalmente hasta antes del 2030, 2031, va a sentirse más en las finanzas públicas y también en los ingresos de las arcas fiscales para después tender a equilibrarse, pero no equilibrarse, sino que tender hacia esa línea.
2: Sí. Ahora, ¿por qué es importante? Porque evidentemente cada gobierno puede hacerse cargo o no, pero no es llegar y no es solamente una opción, no es una opción baladí, ¿no es cierto?, mostrarse en contra de un informe técnico que además está liderado por figuras súper respetadas. En este caso estamos hablando, ¿no es cierto?, de que está Paula Benavides, está Sebastián Izquierdo, están los consejeros Germán González, Joaquín Vial y Marcela Guzmán. O sea, todas personas sumamente respetadas en el mundo de la economía. Entonces, si hay voces, no solamente de opinión, o de técnica económica, sino que de una institucionalidad, probablemente puede implicar, ¿no es cierto?, que el gobierno tenga que tomarse en serio esta advertencia. Pero ¿saben qué podría ser complejo? Pensaba ayer en la tramitación en el Congreso, porque finalmente lo que hizo ayer el Consejo Fiscal Autónomo es que expuso esta visión crítica del proyecto, ¿no es cierto?, fundamentalmente poniendo foco en la sostenibilidad fiscal, y lo hizo en una intervención muy esperada en la discusión de la Comisión de Hacienda. Entonces, cuando tú tienes esta advertencia de una institución jurídica que probablemente se suma a la advertencia de otros economistas respecto de las consecuencias que podría tener esta ley de reconstrucción nacional, como se le llama, puede generar políticamente corcoveos.
0: Derechamente no le gustaba nada, claro. Más allá de la ideología, no le gustaba nomás. ahora tiene un argumento técnico para poder fundamentar eso. ¿Qué es lo que hace la CFA? Bueno, también se puede transformar en una oportunidad siempre y cuando el Ministerio de Hacienda acoja lo que recomienda el Consejo Fiscal Autónomo, que propone evaluar medidas adicionales de mitigación del ajuste de la gradualidad, de aplazar fechas en cuanto a los términos de las aplicaciones, limitar los montos, los monitoreos y condiciones, especialmente medidas de mayor impacto fiscal, y pide realizar escenarios de sensibilidad y estrés sobre el efecto fiscal asociado al mayor crecimiento, es decir, que se pongan en el lugar de que esto no ocurriera. Y pone el acento en que es necesario lograr un diagnóstico común de la situación fiscal actual y concretar un acuerdo amplio en pos de la sostenibilidad fiscal. Esto me parece que abre bastante la puerta a darle mayor relevancia, por ejemplo, al informe que entregó Horizontal en las últimas horas, que no se lo entregó a Hacienda, sino que lo se evacúa ese informe, simplemente, y donde allí, por ejemplo, aconseja, para tener mayor recaudación, considerar elementos como mayor impuesto al alcohol, mayor impuesto a las bebidas azucaradas. Y ayer el senador Matías Walker, quien estuvo en el segundo piso, ya vamos a hablar de eso, quien estuvo invitado por el segundo piso a hablar con demócratas, él dijo que hay una medida que podría aplicarse y que daría bastante dinero, $200 millones anuales, que es ponerle impuesto a las casas de apuestas. Dice que todas las que no están alojadas en Chile no están pagando impuestos, y es mucho dinero.
2: Ahora, probablemente si la recomendación, que también esto lo han señalado varios economistas importantes de la plaza, si la necesidad, y también lo he dicho, lo se ha señalado políticamente del oficialismo, la necesidad de que un acuerdo de esta envergadura, que no tiene que ver solo con reconstrucción, sino que en un paquete importante, ¿no es cierto?, de discusiones tributarias, tenga el mayor apoyo posible transversalmente. Ese es un tema que le va a exigir al gobierno, que solo con los votos del PDG para poder aprobar, o los dos votos que le faltan, es insuficiente en términos de la legitimidad que va a tener una reforma de esta envergadura. Recordemos que aquí se habla, ¿no es cierto?, de una ley miscelánea, que es una mega reforma del gobierno, y la importancia de, insisto, de una es la conversación política y los pactos o negociaciones que se puedan hacer, como con el Partido de la Gente, ¿no es cierto?, por aumento con una baja de impuestos de medicamentos, de pañales. Aquí hay un informe financiero que marca un punto probablemente distinto. Eso es lo que hace que ingrese el presidente a hacer un punto y que el ministro Quirós haya decidido poner foco en esto, ¿no es cierto? Hay otros temas que están dando vuelta, además de las recomendaciones que hace y que tiene que ver, ¿no es cierto?, con invariabilidad tributaria en la reconstrucción. Ese es otro punto que también está puesto sobre la mesa. Hay quienes dicen en la Cámara que hay un debate en curso, que hay que ver si esto requiere reforma constitucional. Es decir, los planes del gobierno de que esto tiene que estar aprobado de aquí al 1 de junio, creo yo que con este nuevo informe pueden complicarse. Va a ser muy relevante la respuesta que dé el ministro de Hacienda, Jorge Quirós, que ahora no solamente es defender ante el mundo de la política su mega reforma, sino que también en entidades financieras.
0: Antes del informe de la CFA, Yo era de la línea de que tampoco iba a estar el 1 de junio. La verdad es que si ustedes lo piensan, tienen que revisar los 43 puntos. Van a tener que haber negociaciones, tiene que salir de la Cámara Baja en particular, luego irse al Senado, revisarse. Si hay modificaciones, tiene que volver a la Cámara Baja. Puede ir a una comisión mixta antes del 1 de junio, en 30 días. Eso no se veía por dónde. Parece que lo de agosto-septiembre, antes del presupuesto 2027, sonaba un poco más real.
2: Brevemente, lo que dice el Consejo es que si bien la iniciativa proyecta un superávit en el largo plazo, cuando se incorporan los efectos esperados de mayor crecimiento, lo que pasa es que presenta déficits fiscales al menos hasta el 2031, que es lo que tú decías, Gerardo. Pero lo que también señala el Consejo es que el efecto del mayor crecimiento, el proyecto generaría un deterioro fiscal permanente de 0,43% del PIB en régimen. Eso hacia el 2050. Entonces, incorporando el efecto crecimiento, el balance fiscal mejoraría en el largo plazo, pero seguiría siendo deficitario al menos hasta el 2031. Ese argumento y los riesgos fiscales que plantea la CFA, que son varios, como costos directos, menores ingresos tributarios, mayores gastos, que se pueden materializar del primer año con mayor certeza, ponen probablemente un semáforo amarillo.
0: Sí, claro. Vamos a ver de qué manera responde Hacienda, como decíamos al comienzo, sí. Si es que va a tomar en consideración todas, algunas, las principales, o implicar o presentar algunas medidas de compensación para obtener mayor recaudación. Vamos a ver si es que acogen alguna de todas estas sugerencias que se han hecho con alcoholes, con bebidas azucaradas, con las casas de apuesta u otras fórmulas. Rebajar, por ejemplo, el tiempo de la invariabilidad tributaria, que también se ha cuestionado bastante. Ayer hubo más opiniones económicas de la Confederación de la Producción y del Comercio, quien veían con buenos ojos lo que podía ocurrir con esta reforma. El director de Políticas Públicas de la CPC, Cristóbal Gamboni, decía que podía generar hasta 210.000 puestos de trabajo adicional cuando ya estuviera en régimen esta iniciativa. Decía que, a diferencia de la tendencia que ha ido aumentando impuestos Chile, a diferencia de la tendencia mundial que va hacia la baja en el resto de los países, eso nos ha hecho perder competitividad en el concierto internacional, es lo que él afirmaba. Y decía yo al paso, del tema de la reforma, los demócratas ayer se mostraron a favor, justificaron por qué, allí dijeron lo de los impuestos a las casas de apuestas, pero el contexto donde se da me pareció muy llamativo. Y yo te juro, de verdad, te lo pregunto, Carlos, no sé si tú recordabas eso de reuniones de partidos políticos o representantes políticos con el segundo piso directamente, como ocurrió ayer, que para algunos fue ruidoso. Lo leí en algunos analistas, qué raro que se diga que el control político, todo esto lo tiene el ministro del Interior, pero ayer van demócratas y se reúnen con Alejandro Irarrázaba en el segundo piso.
2: Bueno, lo expresaban abiertamente ayer dirigentes del oficialismo, también, ¿no es cierto?, el Partido Republicano.
0: El expresidente Bópoli lo leí, parece.
2: Publicó, la molestia fue evidente. La molestia fue evidente en los días anteriores. Hemos estado hablando del segundo piso durante los últimos 4 días, desde que Arturo Esquella, ¿no es cierto?, puso el dedo sobre esa llaga. Y lo que hizo fue develar tensiones que se venían dando desde ya al interior del gobierno. Siempre se ha señalado los segundos pisos son espacios, ¿no es cierto?, porque no son espacios institucionales, no están por ley, pero son espacios que se miran con mucho cuidado y mucha atención por el nivel de poder que tienen al estar tan cerca del presidente de la República. Recordemos que esto empezó a tener ese peso en el gobierno de Ricardo Lagos Escobar, cuando Ernesto Tones se sienta en ese segundo piso y se conforma un grupo de estudio y muy influyente, pero que en ese tiempo Ernesto Tones se reunía con el Centro de Estudios Públicos, influía en un mundo, ¿no es cierto?, que no tenía que ver directamente con los partidos políticos, al menos que las directivas llegaran a la Moneda. Entonces, tenemos un choque que el día lunes se evidenció en un duro enfrentamiento entre el presidente del Partido Republicano, con todo respeto lo digo, no es el presidente de la UDI ni el presidente de Renovación Nacional, la presidenta en términos de la cercanía con el presidente José Antonio Kast.
0: No, en el escenario actual está mejor ubicado.
2: Es el hombre con el que José Antonio Kast caminó en la construcción del Partido Republicano y es uno de los senadores más influyentes, sin ninguna duda, del gobierno. Y él puso el foco en el segundo piso. Él puso el fondo de que es el ministro del Interior el que tiene que empoderarse en el rol de coordinador y que no corresponde que vayan, ¿no es cierto?, los partidos políticos a reunirse con Alejandro Irarrázaval, al que es la figura en pugna aquí. ¿Y por qué es importante? Porque ayer, después de este tironeo en el lunes en el comité político, en el que se suponía que finalmente estaban ellos de acuerdo de que es Claudio Alvarado el hombre poderoso, esto que hace el jefe de asesores del segundo piso, de reunirse con demócratas.
0: Y lo dejó invitado a Cerro Castillo.
2: Claro.
0: Él.
2: Bueno, pero es que
0: voy a decir nuevamente, sorprendente para mí.
2: Es que yo creo que no es raro, es una pugna de poder, a todas luces, porque si el día anterior te dicen, usted cambia su rol y usted se concentra en lo técnico y lo político está en manos de otro ministro del Interior.
0: El problema no solucionado.
2: Es una pugna que está ahí y que puede ser muy compleja porque tiene que ver, ¿no es cierto?, con los tensionamientos al interior de la coalición de gobierno.
0: Son las 7 de la mañana con 20 minutos.
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0: Y ya que estamos hablando de tensionamiento al interior de la coalición, otro se dio con el estilo, podemos llamarlo así, la forma en que se refiere a sus pares o a quienes no lo son, no ha gustado a muchos, ha habido críticas, incluso el propio ministro José García Ruminot le hizo un llamado a que cuidara las formas, algo que él reconoció ayer, que iba a tener que cuidar las formas porque entendía que el fondo era lo más importante, esto tras una reunión. con el presidente Kast, quien por lo demás sí le dio el respaldo a su trabajo.
2: Dos cosas. Uno, qué complejo para el presidente José Antonio Kast, que ha tenido que estar, ¿no es cierto?, primero defendiendo a sus ministros casi todos los días, señalando, volviendo también, ¿no es cierto?, a hacer guiños a la vocera de gobierno. La hemos visto poco estos días, ayer habló, pero haciendo guiños, ¿no es cierto?, en defender. Y ayer tuvo que volver a salir, ¿no es cierto?, a defender al ministro de Vivienda, Iván Poduje, porque las lluvias de crítica no vienen desde la vereda del frente, simplemente. Ayer fue la presidenta, el lunes,

0: Cero. Andrea Valladares, la presidenta de Renovación Nacional, la que dijo que esto finalmente, ¿no es cierto?, era una obstrucción a la manera de conducir del gobierno. Entonces, el estilo Puduje no es que comenzó ayer, viene marcando pauta hace ya muchos días. ¿Qué pasó? Que se reunió con el presidente José Antonio Kast, asumió lo que tú dices, que no es cierto que probablemente hay que moderar el tono, pero yo no sé si finalmente es un tema de decisión, porque es como su carácter, ¿no? Es como su forma de ser.
1: Es lo que yo decía ayer. A cada uno de nosotros cuesta traicionar nuestra naturaleza. El que no tiene personalidad difícilmente la va a tener de un día para otro. El que tiene exceso o el que tiene exceso verborreico es difícil que se limite. Siempre hay que hacer autocrítica, decía, al respecto cómo es uno en las formas, que las formas no distorsionen el fondo, que no se afecte el proyecto que tenemos, y siempre uno tiene que mejorar. Lo que él
0: claro, dice. Está bien, pero lo que pasa es que ha sido una larga seguidilla en muy corto tiempo, ¿no es cierto? Y en este caso, como se enfrentó con figuras de la oposición, en este caso hasta con el presidente de la Democracia Cristiana, en momentos en que el gobierno está negociando con la Democracia Cristiana para poder encontrar un apoyo. Entonces, denostar a tu negociador, al mundo parlamentario, probablemente no es una buena estrategia. Entonces, lo conversábamos ayer, una cosa es que tú tengas un carácter complejo, explosivo, pero la labor de cualquier ser humano, y en este caso de los políticos, es saber administrar ese carácter.
1: Cuesta autogobernarse alguno.
0: Gobernarse. Sí. Sobre Oye. Todo porque este es un gobierno al que él llegó invitado. Este no es un gobierno del que fue parte, digamos, doctrinariamente desde el comienzo. Y su estilo, él sabe que genera.
1: Lo que hemos hablado de Poduje tiene que ver con el cómo se expresa, cómo se relaciona con los otros, pero hemos hablado poco, y quizás esto mismo atenta contra eso, del trabajo que ha logrado. Que hasta aquí se ha considerado para algunos bastante buen trabajo, porque hay que reconocerle que está en terreno permanentemente, está con los vecinos permanentemente. Es más, no habíamos visto hasta aquí, no habíamos hablado hasta aquí de algo que él detecta y que lo implementa ayer, que es cancelarle un contrato multimillonario a una empresa española, la española Tapusa, que tenía contrato en Antofagasta, en O'Higgins, en Ñuble y Biobío. ¿Por qué? Porque las obras estaban completamente paralizadas. Llegó el ministro Poduje ayer y mostró a la prensa, dijo, miren las obras. Y de verdad estaba todo botado.
0: Sí.
1: Y hablan trabajadores allí y dice,
0: no nos han pagado,
1: hace mucho tiempo Tapusa. ¿Y qué es lo que hizo el ministro? El Ministerio de Vivienda les va a pagar lo que les deben. Y eso, por supuesto, esa cuenta después se le va a pasar judicialmente a Tapusa. Y los vecinos estaban contentos porque decía, hace mucho tiempo que estábamos esperando en nuestra casa y aquí hay puro pasto y no se está haciendo nada. Sí. Entonces, ahora, hay cosas que de fondo, que esto se aleja el discurso y todo el problema que tiene Poduje, que sí ha detectado, y creo que ahí sí algo se ha hecho.
0: Claro, hay que ir viendo, porque dice que ahora que él decía al ministro Poduje que él va a ir a la Contralora, digamos, para apurar, ¿no es cierto?, este requerimiento,
1: claro.
0: Porque en el fondo lo que se va a hacer es aplicar un contrato por la garantía, por no
1: boletas de garantía,
0: exactamente.
1: Y sacar la empresa.
0: Ahora, si las presidentes de partido te dicen entorpece, si el estilo Poduje, que efectivamente es el ministro, ¿no es cierto?, con más visibilidad que hay hoy día y bien valorado por la ciudadanía por su trabajo en terreno, pero si tú tienes a un ministro como el ministro de la CGGOV, ¿no es cierto?, un hombre muy respetado como García Ruminot, que reconoce que tiene incomodidad con el estilo Poduje, un ministro de Vivienda que se enfrentó abierta y públicamente con el ministro de Hacienda, siempre han habido roces, pero yo no recuerdo, por ejemplo, a una Valda Andrade enfrentándose con Andrés Velasco abiertamente frente a la prensa. Sabíamos todos en el reporteo que había una tensión y ellos lo evidenciaron al final del mandato. Y por eso digo que para el presidente José Antonio Kast se le está convirtiendo en un nudo muy complejo, porque está teniendo que salir a administrar los conflictos internos.
1: Yo insisto en lo mismo. De lo último que dijimos 30 segundos. De lo otro, de los conflictos del 5 minutos. Y eso probablemente tiene el propio Poduje que ver en eso. A eso voy, porque acá al parecer sí hay un avance en cuanto a su tarea como ministro, pero claro, va a tener que controlarse, como él mismo dijo, va a tener que mejorar las formas para que no ocurra lo contrario. Son las 7:25.
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0: 7:26 de la mañana, también ahí está la ministra de Seguridad, Trina Steiner, que, a ver, desde la entrevista que dio el día domingo, donde pidió tiempo, donde pidió paciencia, que ha significado una molestia, ¿no es cierto?, en el mundo de la política, porque es un gobierno de emergencia que llegó con esta promesa central, ahora pide, ¿no es cierto?, paciencia, puede ser complejo. La propia ministra en su minuto dice, me he sentido cuestionada, y es que efectivamente ha sido muy cuestionada. Ayer la salió a defender la vocera de gobierno, Mara Sevini, y destacaba cifras logradas en materia de seguridad, es lo que señalaba Mara Sevini. Yo no sé si esto, por ejemplo, va a tener una valoración desde la ciudadanía. La vocera decía que más adelante se van a ver números que son realmente reveladores, pero la verdad es que, como decía ayer aquí nuestro entrevistado, el senador independiente a cargo de la Comisión de Hacienda, Karim Bianchi, no hay un plan, todavía no hay un plan. Las cifras a las que se refiere la vocera son operativos masivos que, junto a Carabineros y a la PDI, dice ella, acumulan más de 6.300 detenidos y más de 113.000 controles en distintas regiones, ¿ya? El despliegue del plan Escudo en Ruta entre Arica y Antofagasta, que yo no sé si es nuevo, porque la propia ministra decía que anteriormente que muchos de los planes que estaba ya llevando adelante venían ya, ¿no es cierto?, en curso, que sí, ella los ha potenciado.
1: Este es nuevo porque ella decía que como fiscal detectaba que era inconcebible que se roban un auto en Santiago y aparezca en Iquique, como que entre medio no pasó nada. O sea, pasó hacia el norte.
0: Pero el tema,
1: y decía, que hacer este trabajo especializado en cortar la ruta, eso es nuevo, ese plan es nuevo.
0: Quizás cortar la ruta, pero de que había, ¿no es cierto?, contrabando de autos, venta de autos ilegales, eso no es nuevo.
1: Pues sí, ese no es el punto. El punto es que parten en Santiago y aparecen en Iquique, claro, y en el medio no pasa nada. Y eso es lo que ella dice que hay que cortar. También hizo un anuncio.
0: Claro, perdona, dentro del esto es entre, para terminar, si me permites, esto es entre Arica y Antofagasta.
1: Sí.
0: No entre Santiago y hasta allá.
1: No, porque ahí es el punto de corte. A eso me refería. Lo otro, que ayer estuvo en el Congreso y anunció que ahora ingresa este proyecto que ayer hablábamos con el senador Bianchi, que ingresa el proyecto de juicio en ausencia, que va a hacer que no queden como prófugos o esperando la justicia muchas personas que se escapan, sino que se le va a hacer el juicio en ausencia y podría ser condenado incluso en ausencia, como ocurre en otros países, que, dice ella, va a provocar un cambio en cuanto a la persecución penal. Y lo último, la tercera, decía que ahora va a iniciar en una ofensiva desde el punto de vista de las tareas que está haciendo, y que va a incluir cosas, temas comunicacionales, como por ejemplo empezar a dar rondas de entrevistas.
0: Habló también allí el diputado republicano Álvaro Carter, de una entrevista en La Tercera, y decía, estamos hablando de figuras del partido oficialista, que la ciudadanía está acercándose a la línea roja, y que, a pesar de que la ministra dijo déjenos trabajar, los resultados no pueden ser inmediatos, dice, es verdad, en 2 meses no podemos hacer un cambio completo y total, pero sí armar un plan, y a la ministra se le está acabando el tiempo, y eso es real. Lo decía el diputado republicano Álvaro Carter.
1: 7:29 a.m.
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1: Y antes de irnos a la pausa, una revisión de información internacional, y esta es levemente más optimista que los días previos. Ayer Marco Rubio habló en la Casa Blanca y dijo que se había logrado todos los objetivos militares que tenía Donald Trump en Hormuz y que se daba por terminada la ofensiva militar. Esto se suma a que esta campaña, como se le llama, Libertad, que tiene que ver con escoltar buques para que pasen Hormuz, también se suspendió. ¿Y qué es lo que dicen los medios internacionales? Que estaríamos a puertas de un acuerdo, que podría haber un acuerdo, tanto así que están subiendo las bolsas y está cayendo el precio del petróleo.
0: Sí, esa es la información que hay en algunos portales, ¿no es cierto? Dice que crece la expectativa por avance en un acuerdo entre Estados Unidos. La información en este minuto por esta crisis en Oriente Medio, que está entregando, por ejemplo, a medios de comunicación como el Guardian, es que Irán habló, dice que el estrecho de Hormuz podría reabrirse después de que Estados Unidos suspendiera la operación. Es decir, que la Guardia Revolucionaria Islámica dice que, con el fin de las amenazas de los agresores, el tránsito seguro por el estrecho puede reanudarse después de que Donald Trump suspendiera el proyecto Libertad. Hay que ver ahora, ¿no es cierto?, cómo avanza. Hemos tenido rupturas del alto al fuego ahí quemándose la puerta del horno.
1: No, esto hay que esperar hasta el último, hasta la firma. Son las 7:30 a.m. Bueno, y con Lionel Richie y con All Night Long nos vamos a ir a la pausa, y tenemos un buen consejo para ustedes.
0: 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Hacemos una pausa y volvemos.

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12: 7:36 de la mañana y se lo dijimos el lunes y así es, así va el curso y lo se sabía, digamos, no es que lo sabíamos nosotros solamente. Esta ha sido una semana clave en la tramitación formal, ¿no es cierto?, del proyecto de ley de reconstrucción del gobierno. Hay que ver el curso político, las discusiones que se están dando en la Comisión de Hacienda de la Cámara Baja, que es donde se está llevando la primera parte de esta discusión, y también lo que puede significar o implicar en este debate y en estos momentos de acuerdos, esta mirada crítica que hizo ayer el Consejo Fiscal Autónomo, ¿no es cierto?, hablando de 9 riesgos directos para las arcas fiscales. De eso y más queremos conversar esta mañana con nuestro entrevistado, Agustín Romero, diputado del Partido Republicano y presidente de la Comisión de Hacienda. Muy buenos días, diputado Romero, Gerardo Gómez y Claudia Álamo por acá.
13: Hola, diputado, ¿cómo está? Buenos días. Hola, muy buenos días, Gerardo. Muy buenos días, Claudia.
14: Un gusto tenerlo con nosotros. Oiga, partamos por lo del Consejo Fiscal Autónomo. Primero, ¿qué le pareció? Y segundo, ¿qué tanto puede afectar la velocidad de la tramitación del proyecto que está alojado ahora en la comisión que usted preside?
13: Bueno, la verdad es que la presentación del Consejo Fiscal fue una presentación muy profesional, como nos tiene acostumbrado el Consejo, digamos. Durante los años que yo estaba en el Congreso Nacional, el Consejo Fiscal ha presentado informes muy bien elaborados, muy bien estudiados, de acuerdo a las facultades que tiene el propio Consejo, que es analizar números y identificar los riesgos de determinadas políticas públicas. Y claro, el Consejo Fiscal advirtió los riesgos que señalaba aquí Claudia, pero también señaló algo que es muy importante. Valoró el crecimiento, valoró la iniciativa en cuanto a que busca un impulso también de generar crecimiento económico como una forma de garantizar también la sostenibilidad tributaria en el futuro. O sea, la situación actual, que fue la primera parte de la exposición, uh-huh, es bastante lamentable. Crecimiento en caída, PIB tendencial bajo, el déficit fiscal cada día más alto, con las tasas altas, digamos, con las políticas que la izquierda ha ido implementando durante estos últimos años. Crecimiento económico para abajo, desempleo para arriba y recaudación estancada.
14: Y la pregunta iba si es que va a haber que acoger eso y si es que va a afectar el ritmo de la tramitación.
13: No, yo le pregunté específicamente al Consejo Fiscal Autónomo si finalmente su recomendación era rechazar o complementar. Y el Consejo Fiscal fue muy claro, o sea, aquí ellos no plantean en ningún caso rechazar, sino que en el fondo advertir estos riesgos y de alguna manera mitigarlos, considerarlos, porque efectivamente se pueden producir. Pero la dinámica del crecimiento y el enfoque que ha dado el gobierno en eficacia del gasto fueron absolutamente valorados por el Consejo.
12: Ahora, probablemente si uno testea con el mundo técnico, los informes financieros y el amplio abanico de economistas, todos le dirán que efectivamente para Chile hoy día el déficit fiscal es un tema y que el crecimiento, sin lugar a duda, es un asunto. Para la candidatura de Evelyn Matthei, por ejemplo, también lo era. Es decir, no es novedad eso. El punto es que ¿qué se hace con estos riesgos de un informe financiero y de una institución con esta legitimidad? En ese sentido, le pregunto lo que le decía Gerardo. ¿Cuánto puede afectar el debate político en la implementación del desarrollo de este proyecto? ¿Puede afectar, es decir, que hayan votaciones o diputados que quieran echarse para atrás? Porque se evidencian acá, ¿no es cierto?, estos riesgos que plantea críticamente el Consejo Fiscal Autónomo. ¿Puede afectar esa discusión política?
13: O sea, siempre la opinión del Consejo Fiscal es una opinión fundada que va a marcar la discusión. De hecho, hoy día tenemos varios economistas que van a probablemente referirse al punto. Pero los riesgos hay que manejarlos. Lo peor que puede pasar es tener la certeza de que vivimos en un país estancado. Hoy día lo único cierto que hay es que con la situación que estamos, nosotros aquí de aquí al 2027-2028 vamos a pasar el límite provincial de deuda y vamos a seguir cuesta abajo en la rodada, como diría el tango. O sea, eso es lo que nos espera para Chile si seguimos de esta misma forma. Entonces, ¿qué hacemos? Inmovilismo, mantenernos estancados, seguir diciéndole a los chilenos que van a seguir por meses con un desempleo sobre el 8%, porque eso es lo que hay hoy día. Eso es lo cierto. ¿Ya? No hacer nada nos deja en esta condición. Hacer algo nos permite a nosotros apostar por un cambio, y ese cambio es valorado por el Consejo Fiscal.

0: dio en el punto. Ahí está el desafío, es que en el fondo hay una propuesta del gobierno que se está discutiendo en el Congreso, donde estamos nosotros en una primera cámara, y después hay una segunda cámara donde seguir revisando este tema. Nosotros la próxima semana vamos a votar en particular, donde vamos a tener la posibilidad de presentar indicaciones. Yo ya le dije a la oposición que me preguntó, le voy a dar 2 días, y bueno, incluyendo también el fin de semana, o sea, además del fin de semana, digamos, para que tengamos tiempo para presentar indicaciones. Pero lo peor que nos puede pasar, Claudia, y lo más cierto para los trabajadores de Chile, es que si seguimos como estamos, la situación va a ser peor. Es el
1: No,
0: gran problema que tenemos.
1: yo siento que ya el punto está claro. No estamos dando vuelta en lo mismo, al parecer en el entendido, estamos todos alineados en esa donde está la disyuntiva, ¿no? Que hay que cambiar, hay que ver cómo se va a hacer ese cambio, pero que es necesario hacerlo, al parecer, sí es necesario por las razones que usted apuntaba antes. Mi duda queda en lo práctico. En lo práctico, usted había dicho inicialmente hace algunos días que le gustaría que en general estuviera aprobada la comisión este jueves. Eso por lo que acaba de decir, entiendo que ya no va a ser así,
0: No, no, sí, va a ser así.
1: o en general sí, y todos estos consejos o recomendaciones que hace la CFA podrían verse presentes en indicaciones que se presenten ya cuando se vote en particular.
0: Claro, efectivamente, no, a ver, yo tengo un plazo legal, yo tengo que sacar este proyecto más tarde el próximo miércoles, porque tiene que seguir en dos comisiones adicionales, así lo dijo la sala. Yo, mi intención original era que esto se viera solamente en la Comisión de Hacienda y haber tenido más tiempo para conversar este tema. Lamentablemente, tengo que sacarlo antes. Y el problema no es por el Congreso, el problema es por la gente. Los informes finalmente de empleo demuestran que no hay trabajo formal, el desempleo es gigantesco y la gente a mí me para en la calle y me dice, diputado, pónganse a trabajar, le importa este tema. Es que se lo digo en
1: O
0: serio.
1: sea, se vota
0: Entonces,
1: mañana igual.
0: se vota mañana, exactamente en general. Y después de eso se abre este plazo que digo yo que es bastante prudente para que se presenten indicaciones. Estamos hablando de 33 artículos también, sino es que estemos hablando de las reformas que presentaba el gobierno anterior, que eran libros y libros de artículos. No, esta es una reforma bastante acotada con puntos muy precisos y los cuales también el Ministerio de Hacienda se ha abierto a regular, como por ejemplo el tema de la inteligencia artificial y la minería de datos, donde está viendo el Ministerio alguna forma de mejorar también los temas de derecho a autor. Entonces, hay todavía posibilidades de que se vayan mejorando cosas y también nos queda otra cámara que es el Senado, donde también se van perfeccionando otras cosas y nosotros esperamos sacar un proyecto que le cambie la vida a Chile. Si al final, insisto, que aunque parezca repetitivo, yo quiero dejar súper claro que este proyecto se hace cargo de cambiar la situación de Chile y por eso el desafío es hacernos cargo de las observaciones, pero también nosotros tenemos que avanzar.
2: Sí, hablamos esta mañana con el diputado republicano y presidente de la Comisión de Hacienda de la Cámara Baja, Agustín Romero. Lo llevo quizás a lo mismo, pero visto desde otra esfera, y tiene que ver, ¿no es cierto?, con que en estos días se ha señalado que el problema del gobierno ha sido comunicacional, es decir, la ausencia de una narrativa, de un relato que pueda llevar, ¿no es cierto?, la conversación de un paquete de reformas tan complejo, tan técnico, para que sea entendido por la ciudadanía. Yo veo que usted está caminando, o sea, todo lo que ha dicho hasta ahora va como en esa línea, hablarle a los trabajadores, tratar de poner esto en la vida cotidiana, pero usted diría que hasta el día de hoy ha habido una carencia de relato de parte del gobierno para llevar esta iniciativa a la cotidianidad. ¿Cree que ha faltado eso?
0: Bueno, siempre se pueden hacer las cosas mejores, pero mire, yo creo que venimos de 4 años de escuchar puros cuentos y finalmente la realidad se transforma en una pesadilla. Yo prefiero mil veces que se mejore un tema de relato, eso, y eso es trabajable. Lo triste y lo complicado para un país y para un gobierno es no tener ideas y propuestas para mejorar la gestión, para mejorar la vida real de la gente. Entonces, yo, claro, la invitación que siempre hago a todos los equipos es que mejoremos, que sigamos avanzando, que en el fondo cada día se pueden hacer las cosas mejor. Pero yo desde mi rol, humildemente como presidente de la Comisión de Hacienda y como diputado, lo que me corresponde es tramitar estos proyectos y tratar de explicarlo de la forma más fácil, porque yo también represento comunas populares que se han visto también afectadas por las mentiras, por la tergiversación de la información, que reforma de los ricos, que esto es solamente para los ricos, que a lo mejor la guía a los ricos, en circunstancias que la gente en mi distrito está poniendo hoy día un pañito en el suelo comprando cosas en Mex para poder sobrevivir. Entonces, frente a esa realidad moral, es la que yo tengo que decirles, miren, aquí tenemos que hacer las cosas distintas, porque si no, la condena a usted estos 4, 5, 10 años más es a seguir así y que su hijo siga así, a pesar de que pueda estudiar. Eso yo me niego a hacer, yo no lo soporto, no lo voy a tolerar. Y por eso me la estoy jugando en el fondo por un cambio beneficio para este país.
1: Diputado Agustín Romero, presidente de la Comisión de Hacienda de la Cámara Baja, integrante o militante del Partido Republicano, con respecto a todo lo último que hemos escuchado, de quienes

0: son detractores de quienes tienen distancia o de lo que escuchamos de del Consejo Fiscal Autónomo. ¿Usted entiende y da por hecho que va a haber que ceder, es decir, va a haber que incluir más medidas de compensación, más medidas de recaudación para poder ver que vea la luz con respaldo, no solamente de los votos, sino que legitimidad un poco más masiva del proyecto?
1: Mire, hoy día, las medidas de recaudación siempre tienen que estar, y nosotros hemos visto que, por ejemplo, sin que esté en este proyecto de ley, solamente a través de una medida de gestión, nosotros hemos logrado aumentar sustancialmente, por ejemplo, la recuperación de los dineros del CAE. Eso es muy importante. Personas que ganan más de 5 millones de pesos que no estaban pagando su deuda con el Estado, la están pagando. Además, existen varios proyectos de ley que también suponen mayor recaudación. Tengo entendido que está también en discusión un proyecto sobre apuestas online. Hay varios temas donde también se puede trabajar, claro, y se puede trabajar en este tema también de aumentar la recaudación. Pero lo que es, y que se tienen que tomar, que es parte también de recoger las recomendaciones del Consejo Fiscal. Ahora, este proyecto está acotado a un tema de crecimiento, de una reforma pro crecimiento que el gobierno jamás negó que iba a tener déficit en la recaudación. De hecho, lo más relevante y lo más caro de esta reforma es precisamente la apuesta que hace este gobierno por proteger el empleo formal, por proteger a los trabajadores que hoy día se han despedido. Necesitamos salvar trabajos a través de este crédito que se le está entregando a las empresas para que puedan mantener a sus trabajadores, porque los trabajadores desformalizados finalmente son una complicación no solamente para la vida de los propios trabajadores, sino que también para todo el sistema. No cotizan, están extra sistema, no sabemos bien cuáles son las ayudas que reciben. Entonces, esa situación es muy dramática. No podemos desformalizar nuestro mercado laboral. Sí. Y esa es la apuesta del gobierno. Eso es lo más caro, digamos.
2: Diputado, esta discusión de una, ¿no es cierto?, del proyecto quizás más relevante y contundente del gobierno hasta ahora, se da, y la semana pasada lo vimos, en una discusión compleja para el gobierno. Una, ¿no es cierto?, con todas estas interrogantes respecto de los ajustes fiscales, de los recortes de presupuesto en los ministerios, de beneficios sociales, pero también de una discusión política. El presidente de su partido, Arturo Esquella, puso la mirada no una, sino que tres veces sobre el segundo piso. Este lunes hubo un comité político áspero en ese sentido entre Arturo Esquella y el jefe de asesores del segundo piso, Alejandro Irarrázaval. Ha sido muy crítico y hay molestia en los partidos de la derecha por el rol que ha ido tomando este segundo piso. ¿Cuánto afecta esta discusión respecto de atribuciones, esta pugna de poder en discusiones como esta? ¿Cómo ve usted esta situación? Porque ayer el segundo piso, Irarrázaval se volvió a reunir con partidos políticos. Entonces, como que se volvió a poner en nebulosa lo que se había zanjado, que era que el ministro Claudio Alvarado era el jefe político del gobierno.
1: A ver, yo estaba harto metido en el tema del proyecto de reconstrucción más que en esa parte orgánica del gobierno, que yo parto de la base que es una prerrogativa del presidente en ordenar a su equipo. Y yo voy a seguir el conducto regular. Para mí, la persona que maneja la relación política del gabinete y con el Congreso y primero el ministro del Interior como jefe de gabinete y el ministro secretario general de la presidencia. Los asesores que tiene el presidente de la República, en este caso Alejandro Raza, y bueno, y todo el grupo, son personas que para mí merecen el mayor respeto y confío plenamente en sus capacidades. Creo que son las mejores personas que pueden estar en esos cargos. Y hay que apoyarlo dentro del ámbito que les corresponde, por supuesto, porque ellos son, por así decirlo, que la gente lo entienda como la oreja del presidente, como para que tenga también un grupo de personas que lo asesoran, que le permiten ver las cosas, ampliar el horizonte, porque muchas veces uno se empieza a cerrar en sus propios pensamientos. Pero yo creo que Alejandro Irarrázaval, el grupo, más que personalizarlos en ellos, yo creo que el diseño tiene que ir conversando y afiatándose mejor, y yo creo que hay que darle también el tiempo suficiente para que se produzcan estos cambios, los equipos, o sea, se acomoden, como pasaría en cualquier parte. Si en la radio llegaran dos, tres periodistas nuevos a conducir distintos programas, probablemente ustedes pedirían tiempo para que se vayan, digamos, armando las piezas. El editor también estaría pidiéndole, dándole algún plazo para que el grupo se vaya armando y tengan un gran programa como el que estamos hoy día conversando.
2: Sí, gracias, sea, usted, por eso. Lo que pasa es que es un gobierno de emergencia y esa era la promesa. Entonces el tema de los plazos para llegar es distinto, ¿no es cierto?, cuando uno tiene una promesa respecto de los tiempos. Pero la pregunta es si entonces, porque usted parece ser que le da como mayor, no le da tanta relevancia como si se la dan Arturo Esquella o otras figuras del Partido Republicano, ¿no? A esto. ¿El problema es de diseño o es pugna de poder?
1: Yo, es que, a ver, yo creo que hay temas de personalidad que tienen cada uno que evidentemente son propios de la naturaleza humana, pero yo parto de la base que acá todos estamos, digamos, empecinados por sacar adelante nuestros temas, por sacar ir con fuerza a mejorar la calidad de vida de los chilenos. Tenemos desafíos pero tremendo en materia de seguridad que nos está pidiendo la gente, inmigración ilegal, lo que estamos hablando en reconstrucción, empleo. O sea, tenemos un terremoto en el empleo y eso nos tiene que convocar a todos. Por supuesto que yo comparto lo que usted dice, que este es un gobierno de emergencia y cualquier tipo de distracción en ese camino nos puede desorientar en el objetivo final, que es de entregarle solución a los chilenos. Entonces, yo creo que tienes que trabajar rápido, creo, en organizarse, pero al final yo conozco a todos los involucrados
0: Bien.
1: y estoy seguro que van a estar a la altura del desafío que Chile nos
0: O
1: está
0: sea, la
1: pidiendo.
0: solución es simple y compleja a la vez. Se dice el segundo piso,
1: Claro.
0: mientras menos sepamos el segundo piso, es mejor para todos. Se dice, ¿no? ¿Usted
1: A mí
0: coincide con eso?
1: me gusta el no news, good news.
0: Ajá,
1: Siempre
0: sí.
1: el no news, good news. Claro, efectivamente me gusta más de eso. Entonces, yo creo que hay que volver a
0: Bien.
1: lo importante, que son los temas que le complican los chinos. Le digo, de verdad, yo ando harto en terreno y nadie me pregunta, oye, ¿ir a Raza es más importante que este otro? ¿O Claudio Alvarado mando o no
0: Sí,
1: mando? No, la
0: entiendo.
1: gente dice, diputado, por favor, trabajo, por favor, seguridad. Oye, ¿hasta cuándo la inmigración ilegal? Eso es lo que me están pidiendo. Entonces, yo me enfoco en lo que me pide mi jefe, que son los vecinos de mi distrito.
0: Diputado Agustín Romero, ha sido un placer conversar con usted.
2: Quería
0: Le
2: hacerle
0: agradecemos.
2: una breve pregunta porque habló Evelyn
1: Dígame.
2: Matthei muy críticamente y dijo venir a bajar las contribuciones del 20% a las casas más grandes. Lo dijo acá en Radio Pauta, que ella se inauguró como panelista de nuestro programa en la tarde. Dice, venir a bajar las contribuciones del 20% a las casas más grandes es un contrasentido absoluto. Y dice que además que este incentivo al trabajo que viene en el proyecto de reconstrucción es extremadamente caro y no va a lograr absolutamente nada en materia de empleo. Lo dice un economista también, además de
1: Sí,
2: política.
0: ¿es atendible
1: A
0: eso?
1: ver. A ver, lo primero que quiero decirle que para la gente que hoy día está a punto de perder el empleo, creo que puede ser una diferencia muy grande. Yo me voy a centrar en eso, ¿ya? No hacer nada, insisto, es hoy día que se sigan destruyendo empleos formales. Y eso, por lo menos, yo no me voy a quedar de brazos cruzados. Y lo segundo, respecto a las contribuciones, lo he visto en todas partes. Para mí, las contribuciones son un robo. Y no podemos sostener el aporte de las municipalidades a través de un impuesto confiscatorio para la gente. Es una cuestión de principio, es una promesa de campaña. Y
0: Bien.
1: en esto yo no me muevo, hay que cumplirlo.
0: Diputado, muchas gracias por esta conversación. Que esté muy bien.
2: Que tengan buen día.
1: Listo.
2: Gracias.
1: Que estén
2: Chao.
1: muy bien. Hasta luego.
0: 7:53.
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0: Copa Sudamericana, Copa Libertadores, Champions League, copas y más copas. Francisca Vargas, ¿cómo estás? Buenos días.
4: Buen día, Gerardo. Buen día, Clau. Arrancamos con Copa Libertadores, partido trascendental para Universidad Católica hoy, que se mide a las 22 horas, a las 10 de la noche, con el Cruzeiro. Es un poquitito tarde para lo que nos tiene a nosotros acostumbrados, pero es un partido sumamente importante, pensando en las aspiraciones que tiene la UC de continuar avanzando, de posicionarse bien arriba en su grupo, considerando también que, si bien la UC tiene 6 puntos, ayer se produjo tal vez lo inesperado, que es que el Barcelona, por la mínima, que se quedó con los primeros 3 puntos ante Boca Juniors, el grupo D, que es el grupo de la UC, está empatado. La UC, Boca y Cruzeiro. Hay un tema después de la diferencia de goles, de los partidos disputados, por lo mismo, para que la UC pueda sacar esa ventaja, es importantísimo que le saque esta distancia también a Cruzeiro y logre imponerse sobre Boca. Así que desde las 22 horas va a ser ese partido, pero antes hay dos partidazos que van a ser en paralelo, así que hay que tener dos pantallas, un computador, una tele, como prefieran. Pero a las 6 de la tarde Audax Italiano recibe por Copa Sudamericana Vasco da Gama y el Torque va a recibir a Palestino a la misma hora.
0: Ya, ahí vamos a ver cómo se hace. Uy, me quedó dando vuelta lo de la lluvia. La Católica probablemente va a ser bajo la lluvia ante Cruzeiro, un partido donde podría quedar líder del grupo. Y la Champions League, que ayer fue tal cual dijiste. No iba a ser tan bueno el partido, iba a ser más táctico. Y el de hoy día se espere que sea otra cosa, ¿no?
4: Y sobre todo cuando consideramos que el único tanto del partido de ayer entre el Arsenal y el Atlético de Madrid, que termina dejando al Arsenal como finalista, se dio en el minuto 44, extraordinario Bukayo Saka, hay que destacarlo, pero no hubo más acción que eso. Ahora, las esperanzas están puestas en este partido, al de las 3 de la tarde del Bayern con el PSG, porque en el encuentro pasado, en la ida de semifinales, fueron 9 goles en total. 4 del Bayern, 5 del PSG. Está esta mínima ventaja, así que de que vamos a tener probablemente muchos goles y varias tarjetas, ¿por qué no decirlo? Lo vamos a tener desde las 15 horas.
0: No, un gran partido para hoy. ¿Tenis, había alguna novedad antes de despedirnos?
4: Hay novedades porque Cristian Garín ayer derrotó en el Masters de Roma, ya lo hablábamos de la quali a Jan Chojnicki, pero mañana en la ronda de los 128 mejores, todavía en horario por definir, se va a medir con un rival mayor, que es Juan Manuel Cerúndolo, el argentino, para seguirlo viendo cerca, y en el caso de Alejandro Tavilo, hoy a las 9:30 o no antes de las 9:30 más bien, dependiendo de cómo sean los otros partidos, contra Carreño Busta, también en la ronda de los 128 mejores en Roma.
0: Ya, hartos partidos entonces, a las 15 horas, a las 18 y a las 22 hay mucho que ver con respecto a las copas. Que estén muy bien, Fran, te damos las gracias. Chao.
4: Que estén muy bien. Abrazo, chao,
0: Fran. Chao. Son las 7:57.
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2: Avanza ya la mañana, 7:57. Saludamos a nuestros auspiciadores, Gerardo.
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2: 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Gracias por informarse con nosotros aquí en Primera Pauta. Ahora vamos a ir poniendo foco al análisis. Pauta Análisis viene ahora. Gerardo Gómez, seguimos juntos.
0: Por supuesto, que esté muy bien. Buen día.
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2: 8:02 de la mañana de este día miércoles 6 de mayo. Muy buenos días a quienes se van sumando a esta programación en Radio Pauta. Nos escuchas en la 100.5 en Santiago, 99.1 en Antofagasta, en Valparaíso, Viña del Mar. Saludos también en la 96.7 y en Temuco también 96.7. Viene tormenta eléctrica, viene lluvia, viene viento. Hay distintas regiones de nuestro país que van a ser afectadas por este sistema frontal, que es para que algunas comenzaban ayer y hoy día, ¿no es cierto?, también se mantienen. Así que hay que revisar el pronóstico que se está dando para estar alerta, ¿no? Se supone que la lluvia, al menos en la capital, la región metropolitana, vendría por la tarde. ¿Cómo está Gerardo Gómez? Buenos días.
0: Muy bien, buenos días, Claudia. Claro, estamos esperando el agua, que para nosotros es un evento, para el sur del país es un día más nomás. Pero bueno, así son las cosas. Así que vamos a ver cómo enfrenta el país esto, tanto así que las empresas eléctricas, el Ministerio de Energía ayer...
2: ¿Viste que hay un acuerdo? Claro.
0: Sí, estaban en planes preventivos, porque vamos, es que ya. no sabemos hacerle frente.
2: Vamos a hacer un acto de confianza.
0: Ayer estaban cortando ramas.
2: Vamos a hacer un acto de confianza. Sí. Sí, el tema es que evidentemente hay que estar preparado, sabemos cómo llueve en Chile, pero el tema es los tiempos de reposición del servicio. Sí.
0: ¿Tú le empleaste tu tejado, por ejemplo?
2: Claro que sí.
0: No te creo nada.
2: Ayer estaba arriba del tejado, como una gata sobre el tejado. Ya. No, pero pasa que yo tengo un nogal en el centro de mi patio. Ya. Entonces cae mucha hoja y muchas nueces y cosas encima. Sí o sí hay que hacerlo.
0: Tienen que llegar las nueces aquí entonces. Me dicen por acá que no han llegado.
2: Es mi próximo emprendimiento será ese. Con
0: ocho,
2: un solo arbolito.
0: 8:03, saludamos a Sofía Cereceda, que nos trae el resumen informativo. ¿Cómo estás, Sofía?
14: Muy buenos días.
0: Buenos días, Sofía. Vamos a ese resumen. Esto es Pauta de Análisis.
14: El Consejo Fiscal Autónomo advirtió que la mega reforma del gobierno presenta 9 riesgos directos que podrían afectar la sostenibilidad de las finanzas públicas. El presidente José Antonio Kast y el ministro de Hacienda Jorge Quirós afirmaron que analizarán el informe y darán respuesta a cada uno de sus planteamientos. Parlamentarios de oposición endurecieron sus críticas al proyecto de reconstrucción nacional tras los riesgos detectados por el Consejo Fiscal Autónomo. Advirtieron que la mega reforma podría llevar al país a una crisis en caso de aprobarse. En primera pauta, el diputado republicano y presidente de la Comisión de Hacienda, Agustín Romero, señaló que el Consejo Fiscal Autónomo valoró el crecimiento económico que el proyecto de reconstrucción nacional busca impulsar. Añadió que los riesgos detectados por el organismo deben ser gestionados, ya que no hacer un cambio deja al país estancado. La ex candidata presidencial de Evelyn Matthei, criticó el proyecto de reconstrucción nacional del gobierno y anunció que votaría contra la eliminación de la franquicia Sense. En pauta abierta también cuestionó eliminar contribuciones a la primera vivienda para mayores de 65 años. El presidente José Antonio Kast reafirmó su respaldo al ministro de Vivienda Iván Poduje tras las críticas a su estilo de gestión y los cuestionamientos del titular de la Sexpress, José García Ruminot. El mandatario llamó a su gabinete a armonizar las distintas miradas, destacando que las diferencias entre ministros son complementarias y enriquecen la gestión. El Ministerio de Relaciones Exteriores anunció una investigación contra dos funcionarios que habrían hecho contracampaña hacia la expresidenta Michelle Bachelet en su postulación a la Secretaría General de la ONU. Ambos adhirieron a una carta que afirma que la campaña de la expresidenta nació como una iniciativa del Grupo Puebla y no como una política de Estado. El Senado aprobó en general el proyecto que tipifica como delito el ingreso clandestino a Chile. La iniciativa modifica la Ley de Migración y Extranjería, estableciendo presidio menor en su grado mínimo y multas de 5 a 10 UTM para quienes ingresen al país de forma irregular. En el mundo, Donald Trump suspendió la Operación Libertad, que daba protección armada a los buques que intenten cruzar el estrecho de Hormuz. El presidente de Irán, Masoud Pezeshkian, reafirmó que Teherán no cederá ante presiones ni amenazas de Estados Unidos. En el deporte, Universidad Católica recibe hoy a Cruzeiro con la opción de liderar el grupo D de la Copa Libertadores tras la caída de Boca ante Barcelona. En la sudamericana, Audax Italiano enfrenta a Vasco da Gama en un triple empate del grupo G, mientras que Palestino está obligado a ganar ante Montevideo City Torque para seguir con la vida en la Copa. El PSG y Bayern Múnich definirán en el Allianz Arena al segundo finalista de la Champions League. Ayer Arsenal se transformó en el primer finalista tras eliminar al Atlético de Madrid.
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2: Ocho con siete de la mañana, esto es Pauta de Análisis. Bueno, muchos temas por analizar. Uno es, ¿no es cierto?, en la esfera de lo político, esta aspereza que existe todavía y que se mantiene, por más que se quiso desactivar el lunes un comité político en La Moneda, entre el oficialismo y el segundo piso, entre cuáles serían finalmente las funciones de uno y otro, eso sigue vigente, pero que se suma también a la discusión del proyecto de ley de reconstrucción, mega reforma, como le llaman algunos, ley miscelánea. Esto va, digamos, en un track distinto, pero van juntos, porque tiene que ver con los climas y las atmósferas de estos temas. Y ayer el Consejo Fiscal Autónomo puso semáforo amarillo sobre esta mega reforma, hizo una crítica dura y detectó nueve riesgos que son directos para las arcas fiscales. Queremos conversar esta mañana con nuestro panelista y analista, no es analista, cientista político, Cristóbal Belolio. ¿Cómo estás? Buenos días.
0: Hola, Cristóbal. Buenos días.
2: Conectadísimo, tal? Además.
15: Un gusto saludarlo. Un día miércoles.
0: Sí, te agradecemos que estés con nosotros hoy, Cristóbal. Lo de ayer que ocurrió con el Consejo Fiscal Autónomo, no nos vamos a meter al dato económico, la recomendación que hicieron, pero políticamente, ¿cómo esto es una oportunidad para el gobierno o es otro problema para el gobierno, considerando que tiene que tratar de sacar adelante una reforma importante para ellos?
15: Oportunidad no es, creo yo. Porque este es un gobierno que se jacta de ser responsable. Y si hay algo que está diciendo el Consejo Fiscal Autónomo es que desde el punto de vista de la deuda estructural en Chile en mediano y largo plazo, este proyecto hace agua. Es el castellano antiguo, para no meternos en los tecnicismos. Y que algo que todos, las voces que yo he escuchado en este debate, las más técnicas si lo quieres, lo han hecho ver con bastante claridad. Este es un mecanismo, esta reforma es una señal para que los actores económicos desaten las fuerzas creativas del mercado, para ponerlo de forma poética, ¿cierto? Uh-huh. Y hagan crecer la economía, y en eso casi todos dicen sí. Efectivamente, si tú a los conductores de la economía, a los empresarios, les haces las cosas más sencillas, van a mover esa máquina, y eso puede redundar en mayor empleo, puede redundar en prosperidad agregada en el largo plazo, pero aquí hay un problema porque se deja de recaudar.
2: Ahora,
15: los dulces que están presentando para conseguir los votos dejan de recaudar aún más. Eso está así.
2: Sí, pero a ver, la pregunta es cuál es el impacto que tiene, además, ¿no es cierto?, del informe técnico puramente tal, cuál es el impacto que tiene esta advertencia, estos riesgos que plantea el Consejo Fiscal Autónomo. Esto que dice, lo dijo Evelyn Matthei, lo viene diciendo hace mucho rato. ¿Sí? Esto que dice, lo han dicho economistas importantes de la plaza, podrán hoy día decir, bueno, que son tintes políticos, pero en el amplio espectro de los economistas han planteado estos riesgos. No los ha recogido el ministro de Hacienda, Jorge Quirós, pero el tema es cómo impacta este informe técnico, política, claro, sí. Y finalmente en el curso que pueda tener esta ley de reconstrucción.
15: Políticamente yo creo que su impacto es limitado. ¿Por qué? Porque si yo soy un parlamentario, ¿cierto?, que tiene que ir a la feria a vender este proyecto y a justificar mi voto, ¿cierto?, no estoy seguro de que estos sean los argumentos que hagan la diferencia. Y voy a compararlo con un caso donde también todos los economistas de la plaza, todos los centros de estudio estuvieron de acuerdo, que es la pésima idea que era, ¿cómo se llama?, liberar los fondos previsionales para que la gente los ocupara como cajero automático durante la pandemia, ¿cierto? Dime qué voz autorizada no dijo que era una pésima idea, que iba a causar inflación. Todo el mundo lo dijo. Y sin embargo, era una iniciativa tan popular que finalmente los parlamentarios la aprobaron igual. Así que yo creo que los argumentos técnicos en el ámbito político tienen una influencia limitada. No se juegan en
0: Cristóbal, mientras juegas un poco con el conector de tu audífono ahí, porque está entrando por el computador, no por el audífono blanco que tienes puesto ahí, el cablecito. Te voy a elaborar la siguiente pregunta. ¿Cómo ves? Estamos hablando mucho nosotros de segundo piso, de la relación Hacienda-Poduje, etcétera. ¿Cómo eso lo tiene que interpretar el Parlamento? Porque lo hablábamos recién con el presidente de la Comisión de Hacienda, Agustín Romero, y el diputado decía: créanme que cuando yo voy a la calle, la gente me dice cómo tengo pega y no me pregunta cómo se relaciona la raza con la moneda. Sé que tiene una trascendencia, pero ¿no deja tener lógica eso o sí?
15: Obvio, y creo que tienen razón en ese sentido. ¿Me escuchas mejor ahí?
2: Sí, entrecortado.
0: No. Lo que pasa es que parece que toma el micrófono de tu computador y no el plus de... Pero sigamos nomás, sí, del blanco que tienes ahí. Pero dale, te escuchamos.
15: Yo creo que tiene toda la razón. Desde el punto de vista de que a la gente estas peleas políticas, como le llamaba Lavín, no son las más relevantes. A nosotros nos interesa, que somos los que estamos más encima de la contingencia, pero el efecto que tiene el mal funcionamiento del gobierno desde el punto de vista de un diseño defectuoso, eso finalmente redunda,
0: claro,
15: en la forma como el gobierno aparece frente a la opinión pública, como moviliza su relato. Esa cuestión no me parece que es menor. No me parece que por el hecho de que el diputado Romero u otros en la calle se enfrenten a otra discusión, esta no sea relevante.
2: Claro, es que ahí hay un punto bien relevante, ¿no? Y es complejo. Y tiene que ver con tu narrativa, con la que tú, ¿no es cierto?, expones frente a la ciudadanía para darle legitimidad a tus políticas y tu conducción. Pero por otra parte, no es que todo, a veces hay discusiones técnicas que para la ciudadanía son muy complejas. Entonces, claro, no sé si se pueden poner a competir la discusión del segundo piso, los riesgos que plantea el Consejo Fiscal Autónomo con lo que puede recibir como información alguien en las ferias. Las sociedades modernas tienen distintos espacios de conversación, porque si no trataríamos de traducir todo a la conversación en la calle, y no se puede tampoco, ¿no?
15: Sí, e insisto, ahí sí me escucha mejor.
0: Ahí
15: sí.
0: Espectacular. Partamos de nuevo.
15: Yo creo, a ver, lo que pasa es, no es tanto el problema del segundo piso a nivel de opinión pública, como decía. Yo creo que el problema tiene que ver con que no parece haber una conducción política indisputada, ¿cierto?, respecto de aquellas personas que supuestamente debiesen tenerla. A nosotros hace un tiempo discutimos bastante sobre la importancia de sacarle las tareas de seguridad al Ministerio de Interior de tal manera de que fuese efectivamente un jefe de gobierno, ¿cierto?
2: Claro.
15: Cansancio. Y muchos otros ministros de Interior trataron de jugar de sheriff del condado justamente porque parecía que allí se jugaba su rol ministerial. Hoy dijimos ya, separemos agua, el que debiese llevar la conducción política del gobierno es el Ministro de Interior. Y lo que está ocurriendo hoy día es que por el diseño, pero tiene que ver necesariamente con las personas que puso CAST en A, B o C ministerio, por el diseño, hoy día esas decisiones parece que radican en el segundo piso, que frente a la opinión pública es un lugar opaz, ¿cierto? Es un lugar oscuro, es una caja negra que parece que no tiene mucha accountability democrático. No digo que los ministros, a diferencia de los sistemas parlamentarios donde son diputados electos y después los llaman a formar gobierno, aquí los ministros también aparecen en febrero, digamos, y la gente me conoce ahí, pero sí tienen ciertas responsabilidades, por ejemplo, en la dimensión constitucional. Se pegan un condoro en castellano y tienen que ir al Congreso
0: a dar explicaciones.
15: El caso del segundo piso en ese sentido es distinto. Así que yo creo que, si bien es cierto, estas no son las cuestiones que importan a nivel ciudadano, sí. La conducción del gobierno, cómo se estructura el liderazgo, cuál es el mensaje que se transmite, por supuesto que tiene que ver con el diseño y tiene que ver con el funcionamiento interno.
2: Ahora, y ahí hay un tema que se está planteando Cristóbal Belolio, Gerardo Gómez, que tiene que ver con que si hay un mal diseño, que es lo que han planteado mucho, que este es un problema de diseño profundo, y la alerta la

0: Pone el senador y presidente del Partido Republicano, Arturo Esquella, ni más ni menos, y hay molestia en los partidos, tiene que ver uno, cómo conversa este diseño a nivel político, es decir, cómo el gobierno traduce sus políticas a la narrativa y a la conversación en el Congreso, y por otra parte, quién cuida al presidente, porque lo que estamos viendo es al presidente Kast defendiendo a cada uno de sus ministros en las últimas dos semanas.
1: Ese es el riesgo, ¿cierto?
0: Claro.
1: Es el riesgo de un gabinete altamente personalista, en el sentido de que depende de las confianzas exclusivas del presidente. Ahora, para no pasarnos para el otro lado, Claudia, yo creo que no hay diseño perfecto. Esto puede ser algo bastante obvio, ¿cierto? Pero recordaremos que en su momento Frei Ruiz Tagle tuvo un primer gabinete que estaba compuesto por presidentes de partido o miembros de las directivas de los partidos de la Concertación. Estaba Germán Correa en el interior, estaba Genaro Regada, que estaba en la directiva de la DC, estaba Víctor Manuel Rebolledo, si no me equivoco, del PPD
0: Vocero.
1: y los tres venían directamente de sus respectivas directivas, ¿cierto?
0: Sí.
1: Para decir, este es el gobierno de los partidos. Funcionó pésimo. Y al rato el presidente Frei tuvo que llamar a los amigos del papá, ¿te acordás? ¿Cómo se llama? A Troncoso, a Figueroa.
0: Sí.
1: Así que a eso voy, no hay diseño perfecto. Hubo otros que llevaron a su delfín a interior, ¿cierto? Estoy pensando en Piñera con Hinspeter, estoy pensando en Bachelet con Peñalillo, el modelo como un modelo Montbara, ¿cierto? Este gobierno no tiene ninguno de esos dos diseños previos. Manda, por así decirlo, a las personas de confianza, el presidente al segundo piso, y hace un cuoteo, por así decirlo, no tan partidario, sino dependiendo de confianzas personales y de trayectorias individuales que el presidente estima pertinentes.
0: Sí.
1: Y el problema de ese diseño, como tú dices, es que a la hora del condoro del ministro, a la hora del desaguisado, a la hora del comentario, la declaración desafortunada, el que tiene que salir a prestar ropa es el presidente. Y usualmente, como tú dices, Claudia, los ministros funcionan para que la sangre no llegue al río, es decir, para que los problemas políticos no le peguen al presidente. La pregunta es, ¿cuánto puede durar un diseño donde el presidente tiene que estar permanentemente saliendo a dar explicaciones por los ministros que nombró, entendiendo que tampoco puede hacer un cambio ministerial tan rápido, porque eso sería reconocer abiertamente
2: su
1: que hubo
2: equivocación?
1: Un diseño, una equivocación que no es menor, perdóname mencionar esto, pero si es que hay algo que el José Antonio Kast modo campaña criticó fuertemente, fue la improvisación del gobierno de Boric. Hay un tuit, siempre hay un tuit, recordemos, ¿cierto? Yo creo que nada es peor para este gobierno que el fantasma de las navidades pasadas, ¿cierto? El presidente Kast, cuando era oposición, el 7 de abril, Gerardo, el 7 de abril, no esperó al 5 de mayo, el 7 de abril ya estaba pidiendo cambios ministeriales por declaraciones exactamente iguales a las de la ministra Steiner el fin de semana.
2: Bueno, con la vara que mide puede ser medido y le va a tocar, no le está tocando quizás a José Antonio Kast. Te iba a preguntar con respecto a la figura de Alejandro Errázaval. ¿No se puede transformar en el Crispy de Boric si no lo reubica donde tiene que reubicarlo o sentarlo donde tiene que sentarlo?
1: Yo, déjame tirar la pelota al córner de otra manera, porque también, como dices tú, la persona de Irarrázaval misma. Yo creo que Irarrázaval y Quirós, para ponerlos en un tándem, y por otro lado, Esquella, Valenzuela quizás, y los ministros más con un perfil más político, y aquí incluyo a Podujea, a pesar de que no es de partido, yo creo que representan dos sensibilidades distintas. Déjame irme de tesis aquí para hacerlo más entretenido. Ahí yo creo que están las dos almas del gobierno. La primera, la de Irarrázaval y Quirós, es aquella que dice, mira, a mí me eligieron por ordenar la casa, a mí no me eligieron por lindo, a mí no me eligieron para hacer puras cosas populares, porque para cosas populares o populistas, como mal dicen ellos, hay otros. A mí me eligieron para decir las cosas difíciles, y es el carácter lo que los chilenos finalmente van a valorar. Y como tenemos elecciones hacia el final, ahí pásenme la cuenta. Esa es la
2: el método es todo.
1: La consistencia, el carácter,
2: perfecto.
1: Decisiones ¿ya? difíciles, pero que finalmente. Y el otro grupo donde yo considero que está la crítica es que ella es, flaco, estamos haciendo política. No estamos, o sea, aquí nosotros estamos permanentemente rindiendo examen. Y lo que dicen las encuestas del fin de semana, claro, no es lo más relevante, pero no deja de ser importante como termómetro, porque después a la hora de tener que votar los proyectos del gobierno, cuánto capital tenga importa. Los parlamentarios se acercan al presidente cuando salen bien en la foto, pero si el presidente tiene 6% de aprobación, como lo tenía Piñera en su momento, los parlamentarios de su propio sector votan en contra del
0: Se
1: gobierno. Entonces
0: desgranan.
1: no es
0: Pero
1: irrelevante estar dando noticias malas todo el día, creo que es lo que dice Esquella, Poduje, hasta la ministra Chomalí, esta idea de estar permanentemente diciendo, no hay plata, ¿cierto? Nosotros vamos a tener que dar las malas
0: sí.
1: noticias. Eso dice Esquella, ojo, tiene un costo.
0: Claro, y veía que Andrea Valladares, porque estuvo en Tolerancia Cero, estaba hablando de la presidenta de Renovación Nacional, senadora, ella decía que le parecía preocupante la falta de sensibilidad en las medidas impulsadas desde Hacienda. Entonces, quiero decir que el tema de las dos almas no es solamente entre el gobierno puro y quizás el aparataje
1: Sí,
0: del Partido Republicano, se está amplificando. Ahora, solo
1: totalmente.
0: un punto en lo que tú dices, ¿se puede hacer el recorrido de lo que son todos los segundos pisos desde Lagos, más que desde Frei, desde Lagos en adelante? Porque ahí es cuando se inaugura, digamos, un segundo piso más poderoso, con Otone. Pero lo que te dicen y lo que hemos leído en estos días es que en ninguno... El jefe de asesores se reúne con los partidos políticos, le da instrucciones a los ministros, porque ese segundo piso es importante para el presidente, su círculo más importante, pero no está institucionalmente en la estructura del aparato del Estado. No tiene atribuciones para reunirse como se reúne ayer con directivas. Eso es la atribución del ministro del Interior.
2: Y eso fue 24 horas después que le dijeron
0: Claro, entonces,
2: no, que le dijeron no,
1: no
2: el
1: lo
2: ministro del
1: haga.
2: Interior que lo va a
0: Entonces,
2: llevar y usted allá,
0: no
2: y
0: es
2: va y
0: lo
2: se reúne y le dice, lo invita a Cerro Castillo, entonces.
0: Claro, no es lo mismo, pareciera ser, el rol que está jugando Irarrázaval, porque la molestia está al interior de los propios, porque se está
1: Claro,
0: saltando
1: es
0: al
1: que
0: ministro del Interior.
1: por supuesto, ahora, aquí no existe un deber ser, ¿cierto? Porque no hay atribuciones establecidas en la ley, uno habla del gobierno de Lago, este gobierno casi mitológico, este segundo piso mitológico, porque resultó bien, ¿cierto? Y uno recuerda la dupla Otone-Lahera, ¿cierto? Piñera nunca le dio tanta importancia al segundo piso, ¿cierto? Era un segundo piso más bien de apoyo, de monitoreo de políticas públicas en el primero, y en el segundo reubica a la Rulé que había estado con él
0: Sí.
1: en el sector. Pero en el caso de Bachelet, el rol de Pedro Güell habría que mirarlo más desde la perspectiva, creo yo, de la construcción de un relato, no de la operación del día a día. Lo que yo creo que está ocurriendo hoy día, y que es lo que yo creo que quizás resienten, aquí me voy a meter un poco más en el comidillo a propósito de la pregunta de Gerardo, Claudia, yo creo que también muchos resienten que los que hicieron la pega de llegar al gobierno fueron los que hace 10 años arrancaron de la UDI
0: Sí.
1: diciendo la UDI se piñerizó, nosotros somos los que vamos a recuperar el espíritu original del gremialismo guzmaniano y vamos a hacer un proyecto de derecha sin complejos, aunque eso signifique pasar por una larga travesía del desierto, se demoraron 10 años y esos son Esquella, Valenzuela y compañía, ¿cierto? Los que acompañaron a Kast desde el inicio, los que apostaron
2: Bien.
1: a una apuesta que puede haber salido pésimo, ¿eh? Que puede haber sido como la amplitud. Y rindió. En cambio, pareciera para muchos que Irarrázaval, en cambio, aparece como una especie de añadido más bien de la recta final, porque el presidente dice: si quieren hablar con alguien y yo no contesto, él habla por mí, ¿cierto? Yo creo que ese personalismo que también se le criticó al diseño ministerial de Boric por poner amigos en el primer círculo de poder, hoy día también le está pasando la cuenta al presidente Kast.
2: Bien, Cristóbal Velorio nos ha traído su análisis académico de la Universidad Adolfo Ibáñez de la contingencia y los problemas que está enfrentando el gobierno por su ordenamiento interno. Te damos las gracias, Cristóbal. Un gran abrazo y nos reencontramos la próxima semana.
1: Bien.
0: Gracias, también tú.
1: Sí,
0: Que estés
1: nos
0: muy
1: vemos.
0: bien. Un
2: Chao.
0: abrazo. 8:25. Sí.
2: Con los Rodríguez, Mi enfermedad. Con eso nos vamos a la
0: Tema que
2: pausa.
0: también canta muy bien Fabiana Cantilo. Mi enfermedad con los Rodríguez. Saludamos a nuestros auspiciadores.
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2: 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Una pausa.
0: Volvemos.

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7: 8:29 de la mañana, tenemos el gusto y además, ¿no es cierto?, muy agradecidos de que Héctor Barros, el fiscal regional metropolitano sur y coordinador del grupo ECO, que es el grupo, ¿no es cierto?, que finalmente funciona muy enfocadamente en el crimen organizado, esté con nosotros. Aquí es el equipo de crimen organizado y homicidio metropolitano. Se le agradece mucho que esté acá, fiscal Barros, muy amable.
8: Muchas gracias a ustedes por la invitación.
9: Hola, buenos días, fiscal. Para comenzar, bueno, vamos a hablar de crimen organizado en general. Evidentemente lo que más ha llamado la atención en el último tiempo ha sido el secuestro de la semana pasada, un empresario San Miguel que estuvo una semana secuestrado, se recuperó y que mostraba un reportaje de televisión anoche que decía que esto se planificó o coordinó desde una cárcel en Colombia y que además se decía que las filtraciones periodísticas, una ocurrida el cuarto día, pudo haber puesto en riesgo toda la operación que estaban realizando ustedes para la liberación. Las dos preguntas tienen que ver con eso. ¿Fue esto pensado en Colombia? Y segundo, ¿sí es así? Y lo otro, si es que de verdad estuvo en riesgo la operación.
8: A ver, la primera pregunta respecto a eso, hay que revisar bien todavía los antecedentes que hemos acumulado. La investigación lleva muy poco tiempo, sin perjuicio de que se han detenido a 5 personas, en este caso en particular, otras que están ya individualizadas. Hay que todavía procesar esa información con más precisión, pero decir que el funcionamiento que ha mostrado el Tren del Agua desde que se instaló en Chile ha sido precisamente que toda operación que se realiza, porque es una estructura más a la usanza antigua, jerárquica, piramidal, entonces todas las operaciones que realizan en Chile tienen que ser autorizadas por los mandos superiores. Y por eso es que lo que hemos visto habitualmente es que, y eso no es raro que haya ocurrido en este caso, que los extorsionadores o las personas que autorizan en este caso las operaciones no necesariamente están en Chile, están en Colombia por lo general, o en Venezuela finalmente, pero el extorsionador siempre se separa o se aleja en este caso de los que operan materialmente en la custodia y en el secuestro material en este caso de las víctimas.
7: Para no dejar pista, digamos.
8: Para exactamente, para no dejar pistas.
9: Y respecto a la segunda pregunta, ¿estuvo en riesgo la operación por una filtración de prensa el cuarto día del secuestro?
8: Sí, nosotros hemos estado, y esa también es una de las razones por las cuales hemos estado esta semana con muchos medios, dice relación con que precisamente un poco llamar a esta conciencia que necesitamos tener respecto a los límites de lo que se puede informar y no se puede informar. Sabemos y respetamos perfectamente la libertad de prensa, pero muchas veces eso pone en riesgo la integridad física y la vida, en este caso, de la persona secuestrada. Nosotros, como siempre hemos dicho, tenemos secuestros casi todos los días o día por medio, por lo general, y nunca se sabe, porque siempre hemos mantenido la información bajo reserva. En este caso en particular, eso no ocurrió porque llegó la prensa al lugar del secuestro, que fue en la vía pública, antes incluso que los equipos nuestros, y eso es lo que hizo que hubiese mucha publicidad. Al haber tanta publicidad, se empieza a hablar generalmente del patrimonio, del perfil que tiene la víctima, y en ese caso en particular hubo una exageración y hubo datos que no eran correctos, como por ejemplo que la víctima era un prestamista ilegal, lo que no es cierto, y la familia me ha pedido expresamente que eso por favor lo aclaremos, que tenía caballos de carrera, y efectivamente tenía unos caballos de carrera, pero que era un hobby más que cualquier otra cosa, que nunca habían ganado nada.
9: ¿Y eso
8: nada
9: puede afectar entonces en cuanto a lo que pidan para el rescate, por ejemplo?
8: Entonces los montos, claro, los montos a acordar son claramente inalcanzables en este caso para la familia, y efectivamente ocurrió eso en una etapa de la investigación donde incluso nos tuvieron sin comunicación durante 3 días, y lo que nos preocupó en demasía, porque no solo acá se trata de que puedan darle muerte, por ejemplo, a la víctima, sino que la víctima tiene condiciones de salud de base que eran complejas en este caso en particular, por la edad que tiene principalmente, y eso son problemas que tenemos que cargar y de los que tenemos que estar haciéndonos cargo permanentemente y tratar de mantener la información reservada. Y es tan así que nosotros cuando se detiene cuando se produce la liberación de la víctima, nosotros teníamos 4 personas detenidas y ampliadas incluso judicialmente para ser formalizadas.
7: Ayer se detuvo al quinto.
8: Y ayer chileno. Se detuvo a un quinto.
7: Chileno.
8: Chileno, lo que hemos visto ahora es que están participando más chilenos en estos secuestros, y eso es por una necesidad de operación que necesitan las organizaciones transnacionales, porque ellos no tienen arraigo territorial. Al no tener arraigo territorial, necesitan, por lo tanto, que alguien les facilite los inmuebles para mantener a las víctimas en cautiverio. Estas organizaciones acostumbran a tener varios lugares de cautiverio, entonces los van pasando de un lugar a otro.
7: O sea, los detenidos son mayoritariamente los que lo tenían en cautiverio y personas que facilitaron sus casas a cambio de un pago, me imagino.
8: No todos, pero sí hay varios de eso, y hay otros que en realidad también fueron destinatarios de los dineros y otras cosas.
7: Hablamos esta mañana aquí en Pauta Análisis con el Héctor Barro, fiscal regional metropolitano sur, y además es el fiscal regional coordinador del equipo de crimen organizado y homicidios. Quiero ampliarlo a este tema. Lo primero es como una pregunta que probablemente muchos ciudadanos nos hacemos, y es: ¿cómo determinan el perfil de aquellas personas que van a ser secuestradas a cambio de extorsión? ¿Por qué se lo digo? Porque la fiscalía, estuvimos también con Tania Gajardo la semana pasada, en Chile han venido al alza los secuestros, las cifras así lo estamos demostrando, y también las extorsiones. Ya no son secuestros de bandas rivales o de problemas familiares, sino que son secuestros a cambio de dinero. Entonces, ¿cómo ellos saben quiénes podrían ser el perfil de los secuestrados? ¿Cómo se meten a cuentas corrientes? ¿Cómo se llega, digamos, a esa decisión? ¿Por qué este señor de 84 años? ¿Quién es finalmente? ¿Y de qué nos deberíamos cuidar los ciudadanos?
8: Sí, la extorsión y los secuestros son dos mundos distintos como operan en la práctica. Las extorsiones son realizadas principalmente respecto a comerciantes, pequeños comerciantes, incluso extranjeros, y que a cambio de un pago, que es lo que les genera bastante ingreso a estas organizaciones, claro, les dejan trabajar en primer lugar y les dan protección en segundo caso de otras organizaciones. Y respecto a las víctimas, y algunos se pueden transformar en secuestros también de esas extorsiones, porque también operan extorsiones hacia sujetos que operan criminalmente en el territorio nacional, pero que no pagan, en este caso, los tributos a los líderes de del Tren de Aragua. Y en ese caso también terminan esas personas secuestradas, a veces asesinadas, o son liberadas después del pago del tributo que tienen que hacerles ellos a esta organización ilegal. Y respecto a los secuestros de víctimas que hemos tenido chilenas que no están vinculados con la criminalidad, nosotros lo que hemos visto es que claramente hay un estudio previo del perfil de la víctima, pero también tiene que ver mucho con la información que la víctima pueda entregar de manera inocente a terceras personas, y esa información va traspasándose hasta que llega, en este caso en particular, a la organización criminal, y ellos hacen su propio análisis, obviamente, de la capacidad económica de esta víctima, sea porque tiene locales comerciales, sea porque, por ejemplo, en temas, no sé, el tener caballos de carrera pareciera ser que es un indicativo de tener recursos, y eso no necesariamente es así. Les permite concluir de que tienen un capital que les permita pagar una liberación en el caso de un secuestro.
9: ¿Redes sociales también es una vía por la que investigan?
8: Todas las vías en las que uno vaya mostrando lo que tiene o exhibiendo diariamente lo que tiene son te hacen vulnerable a ser víctima.
9: Y respecto a los secuestros, ¿en Chile podemos afirmar que han ido al alza y están en esa tendencia o han tendido a estabilizarse?
8: Mire, en este caso, cuando parte el equipo ECO en la región metropolitana en noviembre del 2023, estaban muy en alza los secuestros y los secuestros con homicidio. Casi dos diarios en particular. Pero después que se han ido realizando una serie de golpes desarticulando organizaciones, eso ha tendido a estabilizarse tanto el secuestro como el homicidio. En este caso en particular estamos viviendo un proceso de meseta en términos en que se mantienen estable, más bajo de lo que mucho más bajo de lo que estaba al principio, pero estable.
7: ¿Al principio cuándo? Si uno pone un marco de fecha.
8: El 13 de noviembre del 2023 comienza ECO, diciembre del 2023 fue el pic. Y los primeros días de enero, el 16 de enero se allana una casa de cautiverio ahí en Rinconada 5700 en Maipú, y eso produce una caída impresionante de lo que es el secuestro y el homicidio, incluso teniendo semanas sin ninguno de estos dos delitos, hasta que, y esto pasa, por eso es muy difícil amarrarse con estadísticas en decir, oiga, ¿sabe qué? No, ya se fue, bajamos o subimos o nos mantenemos, porque va a depender de la reorganización que tengan las estructuras criminales. Uno, lo que hacemos con las policías es desarticular, y aquí hay que destacar el buen trabajo que se ha hecho con la policía y los buenos resultados que se ha tenido. Y lo que se hace en el fondo es desarticular organizaciones o células del Tren de Aragua, como ha sido los Piratas, Hermandad y otras más que hemos realizado, y eso produce inmediatamente una baja, pero esa baja empieza a cambiar después de un tiempo porque empiezan nuevamente a reestructurarse o aparece una organización nueva y vuelve otra vez a subir.
7: Claro.
8: Y esto es un seguir, votar, cae nuevamente el fenómeno
7: como un electrocardiograma de una persona. Con presión arterial
8: es lo mismo que yo digo, un electrocardiograma.
7: Fiscal, quiero ampliar la conversación. Hay en este momento una discusión respecto del Ministerio de Seguridad, que está entregando unas ciertas cifras semanales sobre homicidios. Ayer la vocera del gobierno hablaba, ¿no es cierto?, de que están mejorando las cifras. Sin embargo, parlamentarios están señalando, no lo quiero llevar a la política, así que no se preocupe. Pero sí le quiero preguntar desde su perspectiva, que dicen que no hay un plan, que no hay plan de seguridad. Y esa es la discusión hoy día. Entonces, ¿usted nota que hay un plan de seguridad que usted está siguiendo, o la fiscalía camina por otra ruta que no va ligado a la bajada que puede hacer un ministro o ministra de seguridad?
8: La fiscalía es un organismo autónomo,
7: sí,
8: y nosotros operamos, y en esto quiero ser súper claro, nosotros operamos no antes que comience el delito, sino que por lo general no están así, porque no, nuestras estadísticas igual sirven para hacer prevención, finalmente a través de la persecución igual se hace prevención, y uno podría hablar mucho rato de eso, pero en particular respecto a la forma de trabajar, nosotros es una estructura nuestra que es independiente del quehacer político, y de ese punto de vista nosotros trabajamos y estamos trabajando en punto de vista operativo con la PDI, con Carabineros y con los otros organismos auxiliares, con Gendarmería también, y de ese punto de vista la impresión mía, y yo soy bastante siempre positivo, es que el fenómeno lo estamos controlando y que en este caso en particular se están teniendo resultados, y es cosa de mirar valorarlo, cuántos días han pasado de ese secuestro y ya hay 5 detenidos, hay otras personas
7: individualizadas. Sí, eso hay que valorar la rapidez con la que se hace.
8: Y eso es el tremendo trabajo que hace la vida.

0: día de hoy es mucho más violencia en las organizaciones, en los enfrentamientos. Cuando usted, si usted hace memoria y nos vamos hacia atrás en el tiempo, con lo que pasaba en La Legua, con lo que pasaba en, no sé, en comunas como La Victoria, poblaciones, siempre había en balacera, pero siempre lo delincuentes en este caso en particular se enfrentaban, pero se disparaban a las piernas, principalmente no con la finalidad de matar. El día de hoy nuestras organizaciones, además de las transnacionales, ya no disparan para efecto de herir, sino que disparan para matar, y eso sumado a la circulación de las armas de fuego donde están disponibles. Como yo siempre digo, las armas de fuego que tienen los delincuentes no son armas de fuego viejas que ya tienen 30 años, sino que son armas nuevas, porque incluso eso te da categoría y te da cierto nivel jerárquico dentro de las organizaciones.
1: El tipo de arma que tengan.
0: Claro, y aquí entramos, y hay que empezar a hablar necesariamente, y eso da para largo, de la contaminación que se produce criminológica entre las organizaciones transnacionales y las organizaciones nacionales, que son las que han tenido que aumentar los niveles de violencia en las nacionales para efecto de mantenerse a la par y no desaparecer ante las organizaciones transnacionales. Vemos a las organizaciones nacionales cometiendo secuestros, torturando a víctimas, mutilando a víctimas, asesinando a víctimas en las mismas condiciones en que lo hace, por ejemplo, el Tren de Aragua.
2: Usted escucha al fiscal Eiko Héctor Barros conversando con Pauta de Análisis. ¿En qué está esta intención de interrogar a Nicolás Maduro? Esto por el crimen de Ronald Ojeda. ¿Y por qué hasta ahora no ha reunido la información, o por qué no hay una orden de captura, por ejemplo, para hacer lo propio con Diosdado Cabello?
0: A ver, nosotros tenemos como planteamiento en esta en la investigación, en este caso, que es del secuestro con homicidio del exteniente venezolano, pero además de la organización Piratas de Aragua, que fue la que ejecutó materialmente este delito. En lo que dice relación con Nicolás Maduro, nosotros siempre hemos dicho que no vamos a dejar ninguna diligencia por hacer. Que las víctimas merecen, en este caso, la viuda, el hijo, merecen justicia.
2: ¿Han habido avances?
0: Hemos hecho todos los requerimientos y estamos a la espera de la respuesta que tiene que darnos Estados Unidos. Ahora, eso va a depender también de los tiempos. Recordemos que Nicolás Maduro está siendo procesado también en Estados Unidos. Las defensas, depende mucho también de las defensas, porque tienen que trabajar.
2: ¿Quién lo interrogaría usted? ¿Si es que se lo aceptaran? ¿Es usted quien lo interroga?
0: Sí. Tiene que ser un fiscal.
2: O sea, tendría que viajar usted a interrogarlo.
0: Yo o alguno de mis fiscales tendría que concurrir.
2: ¿Y con respecto a Diosdado Cabello?
0: Respecto a Diosdado Cabello, la realidad tiene que ver con otra situación. Ahí, en caso particular, acá, y lo hemos corroborado con antecedentes en el extranjero, todo indica, de acuerdo a los antecedentes, además, que tenemos claramente en la investigación, que quien hace el pago, en este caso, directo y el trato con el Tren de Aragua es Diosdado Cabello. Pero tenemos un problema que es mucho más, va mucho más allá. En primer lugar, no tenemos interlocutores en Venezuela, no hay con quien hablar. Y por eso yo digo que cuando nosotros pensamos en desarticular estas organizaciones, Chile no lo va a lograr solo. No, jamás lo va a lograr solo, por una razón muy sencilla. Porque tiene que ser una política que tenga que incluir a los otros países. Bolivia, Perú, Colombia. Colombia es el que más colabora, incluso Perú también está colaborando. El fiscal nacional creo que firmó el día de ayer un acuerdo con Perú también, con la fiscalía, para efecto de la colaboración en temas de criminalidad organizada. Pero si no actuamos en conjunto como región, no vamos a tener los resultados que queremos. Pero para eso todavía falta lo más importante, y es que Venezuela sea el que tenga que colaborar en esta desarticulación, porque los imputados son de nacionalidad venezolana. No sabemos las identidades de ellos, por lo tanto ahí hay que hacer un trabajo con ellos. El grupo parte de las cárceles en Venezuela y de ahí se articula. El líder estaría en Venezuela también. Nosotros tenemos a lo menos 6 personas con orden de detención que están ocultos en Venezuela. Entonces no tenemos ninguna retroalimentación desde Venezuela. Ese es el primer problema. El segundo problema con Diosdado Cabello es que la propia constitución bolivariana de Venezuela prohíbe, en este caso en particular, las extradiciones de los connacionales. Entonces, aunque nosotros quisiéramos, o sea, pidiéramos una orden de detención, lo formalizáramos
2: Interpol,
0: en ausencia, es que
2: no ayudaría.
0: No tiene ninguna, porque no tiene.
2: Más allá de su frontera, nunca sale Venezuela.
0: Nunca sale Venezuela, sí, ese es el tema. La diferencia con Diosdado Cabello es que no está en Venezuela.
1: Son
2: 8:47
1: sí, son 8:47 de la mañana. Estamos conversando con Héctor Barros, fiscal regional metropolitano y fundamentalmente el coordinador del equipo de

0: Crimen Organizado y Homicidios, Grupo ECO de la Fiscalía Nacional. A ver, en Chile hablábamos, todo lo, cuando se empezó a hablar de delincuencia, hablábamos del narcotráfico. Yo diría que hace 2 años que se empezó a entender que el narcotráfico era una de las variantes, ¿no es cierto?, del crimen organizado. Pero hoy se habla tanto de crimen organizado que probablemente se habla como en un concepto. Usted que está trabajando sobre ese tema, cuando se sienta en su escritorio, ¿cuáles son hoy los temas que más le preocupan sobre el crimen organizado? Hemos hablado, evaluado, ¿no es cierto?, qué pasa con la violencia, las armas de fuego, el contrabando, pero hoy día, ¿cuáles son las principales amenazas de Chile frente al crimen organizado, si tuviera que enumerar 2 o 3 para...?
1: Yo creo que uno de los grandes problemas que nosotros tenemos es que no hemos sido capaces de ponernos de acuerdo. Recién ahora está surgiendo más consenso de lo que vamos a entender por crimen organizado. Hubo un momento en que nosotros sosteníamos que todo era crimen organizado y finalmente nada lo era. O sea, transformábamos la excepción en la regla general, claro. Y por lo tanto ya al final hasta los hurtos parecían ser crimen organizado. En primer lugar, hay que precisar qué vamos a entender por crimen organizado. En segundo lugar, tenemos que ser capaces de estudiar los mercados ilegales que tenemos en Chile, que hacen atractivo nuestro país para las estructuras criminales extranjeras. Tenemos que empezar a analizar situaciones como, por ejemplo, este mismo caso que hemos tenido en los secuestros, a lo mejor volver a tener la posibilidad de, con autorización judicial, decretar la reserva de una investigación que implique la prohibición de informar, por ejemplo, a los medios cuando la vida o la integridad física de las víctimas está en riesgo. Tenemos que ser capaces de cerrar, en este caso, los mercados de la extorsión, como por ejemplo lo ha hecho Italia, que ha hecho un trabajo con los comerciantes, con los locatarios, para efectos de decir, no, yo no voy a pagar, pero que el Estado tiene que defenderlo y tiene que, en el fondo, ponerse adelante de él para enfrentarse también a las organizaciones criminales.
0: Eso no está pasando.
1: Y eso no está pasando en la realidad, porque sigue siendo uno de los mercados más lucrativos. Tenemos, por ejemplo, el otro mercado muy lucrativo para las organizaciones es la prostitución. No hay ninguna norma que sancione ni al consumidor de prostitución ni a la persona que presta el servicio. Por lo tanto, es un mercado que está abierto a ser ocupado no solo por organizaciones venezolanas, por otras, la que quiera instalarse en Chile va a tener esa posibilidad de hacerlo porque no tiene costo.
0: Y eso implica trata de personas en muchos casos.
1: Y eso básicamente son trata de personas con fines explotación sexual, pero claro. Ojo que en muchos casos las personas están ejerciendo la prostitución sin que las traiga incluso el propio Tren de Aragua, pero que las obligan a pagarle al Tren de Aragua tributos o parte importante, como hasta el 45% de la tarifa que hemos visto, por protección y por dejarla operar en esos lugares, porque si no te llega el secuestro y te puede llegar posteriormente el homicidio. Tenemos que avanzar en temas, por ejemplo, tan sencillos como establecer algún tipo penal para las falsas denuncias de secuestro. Las policías gastan millones, el Estado gasta millones de pesos en secuestros que no son reales, que son falsos y que los inventan para justificar una infidelidad, justificar una salida con el pololo a la playa un fin de semana y que no tiene ningún costo. Nosotros hemos intentado en algún momento hacer algo, pero no tenemos norma. Por ejemplo, esa iniciativa...
2: No, hay iniciativas legales que se podrían hacer.
1: Y yo hablo de millones de pesos que se gasta en una investigación por un secuestro falso, por tontera.
2: Fiscal Barros, mi última pregunta tiene que ver con en el negocio de las drogas. ¿Qué están traficando en este momento? Hemos escuchado en el último tiempo que se está hablando mucho de la cera, que se está centrando ahí el negocio, y parece que el de los cigarrillos es un mega negocio que uno lo ve como con suavidad el cigarrillo. Ayer se hizo el decomiso más grande de la historia de cigarrillos y era una gran cantidad de dinero que se hizo en el norte del país. ¿Está por ahí donde se están centrando?
1: Ahí se está haciendo un trabajo bastante importante con la aduana, que se le tienen que traspasar recursos y personal, por ejemplo, para que pueda enfrentar este fenómeno. Lo que nos ocurrió hace alrededor de 8 años atrás es que en algún momento algunos traficantes se dieron cuenta que era más lucrativo y que tenía penas mucho más bajas traer cigarrillos para vender, en este caso en particular, cometiendo solo delito aduanero, a traficar droga. porque la droga, una, tiene más riesgo, en segundo lugar es más fiscalizada que en este caso que los cigarrillos, y en tercer lugar la riqueza que genera está casi equivalente a lo que puede ser la droga, pero con riesgos mucho menores y con una logística que a veces es mucho menor que la que tienes que tener para hacer tráfico de droga, estar sometido a la violencia, etcétera.
0: Entonces, o sea, uno va a la feria, va al bio el fin de semana a cachurear y se encuentra con los cigarrillos vendiéndolo en todas partes.
1: Nuevamente volvemos a la misma conversación, cómo nosotros nos hacemos cargo de que no sea rentable para las organizaciones, en este caso, seguir cometiendo delito en Chile, y es cerrando todos esos mercados ilegales que están disponibles para ellos.
2: ¿Y la droga es la cera?
1: Bueno, lo que pasa es que hemos tenido en el último tiempo una evolución. Siempre hay evoluciones en lo que dice relación con la droga que empieza a comercializarse. Lo que buscan si usted conversa con un narcotraficante, ellos nunca se van a sentir delincuentes, se van a sentir comerciantes. Porque ¿quién compra un kilo de marihuana, no sé, en Colombia en 100, 150 mil pesos y lo vende en 4 millones 800 mil pesos en Santiago? O sea, ¿qué empresa tiene esos niveles de lucro? ¿Hay riesgo? Sí, hay riesgo. Entonces, de esa perspectiva, ellos lo que buscan siempre es disminuir los riesgos, disminuir los costos, pues son empresarios delictuales en este caso, y para aumentar en este caso los ingresos y disminuir los riesgos. Entonces, la cera es una de esas alternativas que han tenido, donde ven la posibilidad de traer droga mucho más concentrada en pureza y que después puedan revertir los procesos a traer, no sé, por cada kilo de repente se hacen tres, por ejemplo.
0: ¿Sabes lo que me preocupó? Unos parches de fentanilo que se estaban vendiendo en una feria libre. Probablemente ahí podemos estar entrando en otra etapa. Algún experto alguna vez de crimen organizado me dijo, el día que en Chile entre el fentanilo es sin vuelta.
1: Bueno, nosotros tuvimos el año pasado uno de los mayores decomisos en fentanilo en la Fiscalía Sur, que venía desde Paraguay, en este caso en particular, desviado. La verdad que no determinamos de si lo desvió, se lo produjeron justamente para traerlo, venían ampollas, sí, o venían derivados de los servicios de salud de ese país, pero llegó acá una gran cantidad de fentanilo que era histórico en los decomisos que se habían hecho. Vamos a estar siempre expuestos al ingreso de droga nueva, el TUSI, el fentanilo, como ustedes mencionan, son drogas que han ingresado en los últimos años, pero que los traficantes siempre están buscando. Ojo, que a ellos no les interesa la salud de la gente. Justamente lo que hace esta droga es, en el fondo, dañar y atacar la salud de la población. Por lo tanto, van a vender cualquier tipo de droga que les genere riqueza, produzca la muerte, produzca los efectos que produzca, y no se van a detener con eso.
2: Héctor Barros, muchas gracias por haber venido a los
0: estudios
2: de Radio Pauta.
0: Muchísimas gracias. Que tenga un buen día. Son 8:55 y despedimos ya. Entonces, muy agradecidos a Héctor Barros, fiscal regional metropolitano y coordinador del grupo ECO, y saludamos a nuestros auspiciadores.
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0: 8:56 viene ahora Tamaño Carta en la voz de Bárbara Espejo, y luego Mercado Central con Gaby Villalobos. Programación todo el día, le dejamos recomendados también para la tarde. Pauta Abierta con Felipe Bianchi en este programa que inauguramos esta semana. Que tengan un bonito día.
2: Chao. Chao.
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4: Incluso antes de conocerlos, una madre sospecha que en algún momento algo cambiará la vida de sus niños. Un día se para y camina, aprende cosas que no le ha enseñado eligen a sus amigos, eligen sus amores. A veces un libro es capaz de cambiarles la vida. A veces es una película. Muchas cosas cambiaron en 1982 tras el estreno de E.T. El director de la película, Steven Spielberg, se llenó de cartas de niños haciendo preguntas y también recibió la de una mamá

0: agradeciéndole. Señor Spielberg, soy la mamá de Tommy. Le escribo yo esta carta porque Tom nunca aprendió a escribir mucho más que su nombre. Tom tiene ahora 20 años y es autista. Eso significa que prefiere su propio mundo, interno, fascinante para él, que el real que está fuera de sí mismo. De todos modos, siempre le han gustado las películas con efectos especiales, naves espaciales y extraterrestres sorprendentes. Así es que fue natural casi que nos turnáramos con su papá para hacer la larguísima fila para conseguir entradas para poder ver ET en el cine. Cuando estuvimos finalmente en esa sala oscura, Tom salió de ese mundo interior donde permanece. Gritó, aplaudió, se rió y luego, sí, Tommy lloró. Lágrimas reales. Los autistas no lloran, ni por sí mismos ni por otros. Pero Tommy lloró y habló sin parar sobre ET desde ese día. Ha visto la película 3 veces hasta ahora y cuando se encuentra con alguien, estira su dedo índice para tocar el de otros y exclama, ¡ay! Como ET. ET ha cambiado la vida de Tommy. Le ha hecho relacionarse con algo más allá de sí mismo. Es como si Tommy también fuera una criatura adorable y especial venida desde muy lejos y que trata de encontrar su camino a casa. Como ET. Totalmente suya, Anne. Las mamás conocen los mundos interiores de sus hijos. Quieren ayudar a construirlos, a habitarlos. Algunos consejos de una de las musas de David Lynch a su hija. 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
8: 9:02, mitad de semana. Esto es Mercado Central. Estamos partiendo en este miércoles 6 de mayo, en una semana en la que hemos estado hablando tanto sobre la ley miscelánea. Bueno, ayer fue el turno del Consejo Fiscal Autónomo de dar a conocer su opinión sobre un tema que debe ser uno de los principales nudos que se ve desde el ámbito técnico para esta agenda económica, que tiene que ver con el costo del proyecto y la caída en la recaudación y cómo eso nos deja posicionados a nuestras arcas fiscales. en realidad. Pero no solamente ha sido de ley de reconstrucción esta semana, tuvimos cifras de IMASEC, un IMASEC bastante decepcionante, tuvimos una contracción del 0,2% para la economía en marzo, lo que nos deja con los primeros tres meses del año decreciendo. Y además, el viernes vamos a tener cifras de inflación para abril, unas cifras que estamos esperando atentamente porque van a estar incorporando por primera vez el efecto total del alza de los combustibles, pero solamente de ese aspecto. Los efectos de segunda vuelta, lo que puede causar el aumento en el costo de las gasolinas en materias logísticas y con eso también en los alimentos, eso lo vamos a estar viendo en los próximos meses. Pero para la entrega de este viernes se espera un IPC del 1,6%. Vamos a ver si los números finalmente están ahí o suben o bajan. También pueden haber noticias al respecto. Pero que no se nos vaya de la mirada, que además el viernes parte el Chile Day. El Chile Day, el primero que va a tener al ministro de Hacienda, Jorge Quirós, como uno de sus principales expositores. Se va a estar realizando en Nueva York y en Toronto. Parte el viernes en Nueva York y la próxima semana va a estar ocurriendo en Canadá. El lunes y el martes van a haber exposiciones ahí. ¿Por qué en Canadá? Bueno, porque hay inversionistas muy relevantes ahí en materia de infraestructura vial nuestra. Hay fondos relevantes de Canadá. Están también los fondos de pensiones canadienses, que también son inversionistas activos en infraestructura. Así que por eso también en los Chile Day anteriores ha participado siempre la figura del ministro de Obras Públicas. Va a ser el caso también aquí. Así que vamos a estar también pendientes del Chile Day, que siempre se enmarca en algunos temas que son relevantes. Pueden ser parte de la agenda de políticas públicas, la reforma de pensiones, a veces ha sido presentada en parte, al menos en el Chile Day. Lo ha sido también la agenda fintech que se impulsó en el segundo gobierno de Sebastián Piñera y que fue parte de lo que finalmente terminó como la gran ley fintech que se aprobó hace un par de años. Eso también fue presentado en un Chile Day. Han habido Chile Days que han estado marcados también por escándalos. El caso Cascadas, por ejemplo, fue un gran tema en algún Chile Day en Nueva York. Para este año no tengo pruebas ni tampoco dudas que la ley o la llamada ley de reconstrucción nacional, la agenda económica del gobierno, va a ser seguramente uno de los temas centrales. Y no solamente el recorte de los impuestos corporativos, sino que todos los otros elementos que también surgen ahí, lo que pasa con las exenciones de la ganancia de capital, por ejemplo. Eso va a ser un tema muy relevante, seguramente, para los inversionistas extranjeros. Así que atentos a esas noticias. Atentos también a nuestra querida Sofía Cereceda, que ya está en el estudio hace rato, ahí trabajando al lado mío. Ahí la vemos también en pantalla. Siempre nos traes los titulares, Sofía, y hoy no es la excepción. ¿Cómo estás?
9: Bien, ¿y tú, Gaby?
8: Bien, también. Vamos directo a
9: Vamos
8: saber
9: directo.
8: Cuáles han sido las noticias del día.
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9: El Consejo Fiscal Autónomo advirtió que la mega reforma del gobierno presenta 9 riesgos directos que podrían afectar la sostenibilidad de las finanzas públicas. El presidente José Antonio Kast y el ministro de Hacienda, Jorge Quirós, afirmaron que analizarán el informe y darán respuesta a cada uno de sus planteamientos. Parlamentarios de oposición endurecieron sus críticas al proyecto de reconstrucción nacional tras los riesgos detectados por el Consejo Fiscal Autónomo. Advirtieron que la mega reforma podría llevar al país a una crisis en caso de aprobarse. En primera pauta, el diputado republicano y presidente de la Comisión de Hacienda, Agustín Romero, señaló que el Consejo Fiscal Autónomo valoró el crecimiento económico que la iniciativa busca impulsar. Añadió que los riesgos detectados por el organismo deben ser mitigados, ya que de no hacer un cambio se deja el país estancado. La ex candidata presidencial Evelyn Matthei criticó el proyecto de reconstrucción nacional del gobierno y anunció que votaría contra la eliminación de la franquicia Sense. En pauta abierta también cuestionó eliminar contribuciones a la primera vivienda para mayores de 65 años. El presidente José Antonio Kast reafirmó su respaldo al ministro de Vivienda Iván Poduje tras las críticas a su estilo de gestión y los cuestionamientos del titular.

0: Hablar de las Express, José García Ruminot. El mandatario llamó a su gabinete a armonizar las distintas miradas, destacando que las diferencias entre ministros son complementarias y enriquecen la gestión. El Ministerio de Relaciones Exteriores anunció una investigación contra dos funcionarios que habrían hecho contracampaña hacia la expresidenta Michelle Bachelet en su postulación a la Secretaría General de la ONU. Ambos adhirieron a una carta que afirma que la campaña de la expresidenta nació como una iniciativa del Grupo Puebla y no como una política de Estado. El Senado aprobó en general el proyecto que tipifica como delito el ingreso clandestino a Chile. La iniciativa modifica la Ley de Migración y Extranjería, estableciendo presidio menor en su grado mínimo y multas de 5 a 10 UTM para quienes ingresen al país de forma irregular. Y en el mundo, Donald Trump suspendió la Operación Libertad, que daba protección armada a los buques que intenten cruzar el estrecho de Hormuz. El presidente de Irán, Masoud Pezeshkian, reafirmó que Teherán no cederá ante presiones ni amenazas de Estados Unidos.
1: Y hay reportes, además, que vienen del medio Acción, que indicarían de que estamos más cerca de un acuerdo de paz. Y eso está siendo celebrado por los mercados, sobre todo por el barril de petróleo, que en el caso del WTI cae por debajo de los $100. Está cayendo 7%, $95, mientras que el de Brent retrocede 6,3% a $103. Los mercados están también al alza, pero de manera más acotada. Los futuros del S&P 500 suben 0,7% y los del Dow Jones avanzan 0,84%. En Europa tenemos avances más significativos. El FTSE 100 en Londres sube 2,3%, el CAC francés 3% y el DAX alemán 2,17%. Vamos a revisar lo que está pasando con el precio del cobre, que también está al alza con fuerza. Está subiendo 3,15%. $6.14 y el tipo de cambio está cayendo, se está desplomando 14 pesos a 892.
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1: Un comentario breve sobre los mercados. Hoy efectivamente están celebrando, vemos al barril de petróleo caer con fuerza, pero hasta que no tengamos en realidad una algún antecedente que dé luces de que en el largo plazo la situación en Irán y la del estrecho de Hormuz se esté normalizando, en realidad vamos a seguir teniendo volatilidades en el precio del petróleo, y eso va a significar que todavía no vamos a sentir en nuestros bolsillos ese alivio, porque el precio de las gasolinas, si es que no se mantiene a la baja, no va a bajar, porque se toman siempre el promedio. En el caso nuestro, en el caso de NAP, se toma, como siempre les he comentado, el barril de Brent, no el de WTI, el de Brent, que en este minuto está levemente por sobre los $100. Bueno, les vamos a estar comentando sobre ese tema, cuáles son las razones del optimismo en los mercados sobre la guerra en Irán, pero también tenemos que comentarles sobre lo que pasó ayer en el Congreso con la exposición del Consejo Fiscal Autónomo. Pero para partir, algo de música, ¿no? Estos son los Smashing Pumpkins con 1979.

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1: Bueno, si algo estábamos esperando esta semana, los ñoños en realidad como uno, era la presentación del Consejo Fiscal Autónomo en el Congreso, este organismo independiente encargado de cuidar la salud de nuestras finanzas públicas, este guardián independiente que tenemos. Bueno, este grupo expuso ante la Comisión de Hacienda de la Cámara de Diputados y entregó una evaluación bastante dura, difícil de ignorar, diría yo, incluso sobre la llamada ley misceláneo, que es este proyecto ancla de la administración del presidente José Antonio Kast. Ley miscelánea, ley de reconstrucción nacional, como ustedes saben a qué me refiero, ¿no? Bueno, la presidenta del Consejo Fiscal Autónomo, Paula Benavides, fue muy clara desde el inicio y dijo que la propuesta prioriza el crecimiento económico. Efectivamente, que tiene como corazón la reducción del impuesto corporativo y también la agilización de los permisos, pero alertó que se presentan déficits fiscales al menos hasta 2031, incluso considerando el efecto positivo del mayor crecimiento, porque la apuesta aquí es ¿cuál? Acelerar el crecimiento y con eso también aumentar la recaudación. Y a esto se suma también una política de austeridad y de recorte de gastos. Pero, según el Consejo Fiscal Autónomo, esto no es suficiente y sugirieron a Hacienda analizar mitigaciones, que las hay en el proyecto. Pero el Consejo Fiscal Autónomo, de todas maneras, puso una señal de alerta aquí. El Consejo valoró que la iniciativa promueve el crecimiento y la eficiencia del gasto, pero al mismo tiempo identificó 9 riesgos fiscales directos y otros 2 indirectos. El nudo central es este descalce en el tiempo, del cual también hemos estado hablando aquí en el programa. Los costos fiscales llegan con bastante certeza desde el primer año de vigencia por el recorte de impuestos, que es paulatino, mientras que los beneficios asociados al mayor crecimiento se incorporan de forma gradual, porque esto se ve en el largo plazo y tampoco hay absoluta certeza de cuánto más vamos a crecer. Es un poco como pagar la tarjeta de crédito esperando que el próximo sueldo sea mayor. Bueno, puede funcionar, pero el riesgo acá es real. En palabras de la propia Benavides, podría observarse un deterioro fiscal adicional presionando aún más el contexto de estrechez fiscal. Así que ojo con esa advertencia que fue bastante clara. Entre los riesgos más concretos que levantó el Consejo Fiscal Autónomo están que la rebaja del impuesto de primera categoría no se paga sola con mayor crecimiento. Ojo con eso. Que el crédito tributario al empleo tiene un costo fiscal muy alto, lo hemos dicho, $1,400 millones. Que la exención transitoria de IVA a viviendas nuevas podría costar más de lo esperado. Y que las medidas de repatriación de capitales y de impuestos sustitutivos, que se repiten como herramienta, podrían debilitar el cumplimiento tributario en el mediano plazo. Porque si se apela demasiadas veces a este tipo de ventanas, uno deja de creer que en realidad son medidas transitorias y los contribuyentes empiezan a esperar la próxima vez que pudiese abrirse, ¿no? Porque ya se ha abierto en 2 ocasiones anteriores. En el Mercurio conversaron con el economista Juan Ortiz, el decano de la Facultad de Economía de la Universidad Diego Portales, quien nos ha visitado también aquí en el programa, y él comentó que el CFA ha hecho una alerta de que el proyecto debe considerarse con análisis de sensibilidad, porque equivocarse hacia el lado negativo tiene efectos mayores en el contexto fiscal actual de nuestro país. Bueno, la reacción del Congreso fue la siguiente. El diputado Agustín Romero, quien estuvo conversando aquí en la mañana con nosotros en Primera Pauta, preguntó si aún se quiere seguir con la urgencia del proyecto de ley. Esto fue ayer en el Congreso, pero hoy por la mañana él fue bastante claro en decir que continúa el apoyo total. Y el diputado Carlos Bianchi fue más directo, y según él, el Consejo Fiscal Autónomo estaría tirándole la cadena a esa iniciativa. Bueno, la respuesta del ministro de Hacienda, Jorge Quirós, fue que se analizará el informe y que responderán en tiempo y en forma adecuada. Una respuesta bastante prudente, pero que todavía no despeja las preguntas que el CFA puso sobre la mesa. Bueno, lo que queda claro es que el debate sobre la mega reforma tiene un actor aquí también muy relevante. No es solamente la oposición, no son solamente los economistas críticos respecto al costo que puede tener esto para nuestras arcas fiscales es el Consejo Fiscal Autónomo, el organismo creado para ser el guardián de las finanzas públicas, el que dice que los números no cuadran solos, que faltan fuentes de financiamiento también y que el margen de error es bastante estrecho en un país que ya viene con las cuentas fiscales ajustadas. Esa advertencia no es menor. 9 de la mañana con 21 minutos. Vamos con música aquí en Mercado Central. ¿Con qué nos va a sorprender nuestro querido Jorgito? Esto vamos a ir con Kiss de Tom Jones.

0: Kiss.
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2: Uno en el periodismo económico se ha acostumbrado a dar malas noticias en el último tiempo, pero aquí viene una buena, al menos por ahora. Al parecer, hay una posibilidad de que la guerra entre Estados Unidos e Israel con Irán llegue a su fin, al parecer. Esto podría ocurrir según algunos portales de prensa. Esta todavía no es información oficial entregada por la Casa Blanca, ojo con eso, ni tampoco por Irán, sino que son trascendidos que ya han empezado a circular, pero que han tenido un impacto significativo en el desempeño de los mercados hoy. Bueno, para entender la magnitud de lo que está pasando, acuérdense, desde que comenzó el conflicto en febrero, el cierre del estrecho de Hormuz ha afectado aproximadamente al 20% del suministro mundial diario de petróleo, el 25% del gas natural licuado y entre el 20 y el 30% de los fertilizantes a nivel global. Y eso significa que ha tenido repercusiones en todo el mundo. Con menos suministro de petróleo, el precio sube y eso lo hemos sentido en nuestros bolsillos. Esto en el caso del petróleo solamente, pero piensen también, el tema de los fertilizantes ha sido también bastante dramático y se ha hablado bastante menos también, pero que puede tener un impacto significativo en el costo de los alimentos en el futuro. Bueno, todo esto ha llevado a que el precio del barril de petróleo llegara a casi $130, que era su nivel más alto desde 2022. Hoy el escenario ha cambiado. Según Axios, Estados Unidos e Irán están cerca de cerrar un memorando de acuerdo para terminar con el conflicto. Bloomberg también está citando una fuente que dice que si Irán acepta esta propuesta, se podría generar la reapertura gradual del estrecho de Hormuz y el levantamiento del bloqueo estadounidense a los puertos iraníes. Estos son medios que son bastante respetables, así que por lo mismo también se lo estamos comentando porque es información creíble. Se espera que Irán envíe su respuesta a través de un mediador en los próximos dos días, y esto ha llevado a que el barril de petróleo, en el caso del WTI, bajara de los $100. En el caso del Brent, les decía hoy cuando estábamos iniciando el programa que todavía está por sobre los $100. Estoy revisando aquí, efectivamente está en $103. Hace un par de horas estaba cayendo doble dígito el barril de petróleo, pero ahora ha estado recortando un poco esas pérdidas. Así que, bueno, de todas maneras hay que ser cautelosos porque todavía no se ha llegado a un acuerdo y las negociaciones sobre el programa nuclear iraní se van a estar llevando a cabo más adelante. Los analistas también han advertido que incluso si se firma algo, la normalización del suministro no va a ser inmediata. Hay decenas de buques varados esperando pasar por el estrecho.

0: hecho, y reactivar la cadena logística toma bastante, bastante tiempo. Lo que está claro es que los mercados están descontando la paz antes de que exista un papel. Y para un país como Chile, que paga cada litro de bencina al precio que dictan las guerras ajenas, cualquier señal de distensión en el Golfo Pérsico es una buena noticia que vale la pena seguir de cerca, y eso es algo que vamos a hacer, por supuesto, aquí en el programa. Y también les vamos a estar comentando sobre otras recomendaciones. 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Y con esos mensajes nos separamos unos instantes. Quédense con nosotros, ya viene Francisco Ackerman.
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0: 9:32 a.m. Abrió ya la Bolsa de Comercio de Santiago, abrió Wall Street también, y aquí les comentamos los últimos movimientos. El IPSA está celebrando, está subiendo 1,44% en una jornada de bastante optimismo en los mercados internacionales por trascendidos de que al parecer podría haber una propuesta. Todo esto muy en condicional. Pero de todas maneras le sirve a los mercados para ver que hay una luz de esperanza para el fin en la guerra de Irán. Todavía no hay una propuesta sobre la mesa formal, pero sí trascendidos de que podría haber una propuesta prontamente. El S&P 500 abrió con un avance del 0,6 y el Dow Jones está subiendo 0,91%. El barril de petróleo está cayendo 6% en el caso del WTI a $96.30, mientras que el de Brent cae también 6% a $103. Vamos a

0: Revisar qué pasa con el precio del cobre, que también está subiendo con fuerza, 3%, $6.14 la libra. Y con eso el tipo de cambio se está desplomando. Al inicio del programa caía 13 pesos, ahora está acotando un poco esa caída, pero de todas maneras baja 9 pesos a 897.
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2: Amaneció este día con IPSA creciendo, emprendedores surgiendo.
0: Tazón de café muy tazón, grande.
2: Y el tazón llegó al instante, ¿eh? Fue como en la cortina.
0: Sí, por supuesto. Nuestra querida Sofía ahí corriendo raudamente a traerte la taza
2: creo
0: de café.
2: Le echaron tres cargas acá.
0: Ah, ¿viste? Sí, hay optimismo. Tú sabes que Warren Buffett define siempre el desayuno que tiene en base a lo que dicen los mercados.
2: Ah, mira.
0: Sí, si es que los mercados van para arriba, se compra el combo agrandado de desayuno al McDonald's. Muy saludable para...
2: Probablemente porque hay accionista McDonald's y le conviene demostrar que come McDonald's.
0: Bueno, sí. Tienes toda la razón.
2: No creo que sea por tanto gusto, no sé,
0: ¿verdad? Y si es que los mercados van para abajo, solamente un McMuffin con un café pequeño.
2: Mira, sí. Una interesante filosofía que no haré, pero...
0: Yo en general nunca compro desayuno afuera, hoy día sí. Sí, uno de esos gastos que tú siempre me...
2: ¿Y dónde compraste?
0: ¿Tú sabes?
2: Ya sé dónde.
0: Sí.
2: ¿Y qué compraste?
0: Baguette, jamón, queso.
2: Eso es como de 8.000,
0: ¿sí?
2: No, la mitad. Ah, tan barato.
0: Deme dos. Ayer te vi en las redes como jurado de un concurso de emprendimiento,
2: sí, que postulan,
0: ¿no?
2: Miles de personas, eligen a 200 que mentorean, por algo así, era como un número, o 50, no sé, pero un número importante, y llegan 30 que llegan como más hacia la recta final, y los 5 finalistas, y entre ellos, pues yo entré en la parte más de jurado. Aunque hablé con ellos porque el próximo año me interesa, nunca he explorado, pero me interesa explorar el rol de mentor.
0: Es interesante. Y hay estudios que demuestran también que trae beneficio no solamente para la persona a la que le haces la mentoría, sino que para ti también.
2: Sí, porque uno tiene que aprender.
0: Exactamente.
2: Sí, pues, y enseñar, uno aprende enseñando.
0: Exactamente, y aprende haciendo. Y tú has sido, todavía no has sido mentor, pero no. Sí has sido emprendedor.
2: He sido emprendedor, entonces creo que puedo aportarles. De hecho, me picaba como las manos y decía, mira, porque eran emprendedores... Muy lindo, esto era enfocado mucho en emprendimiento social, uh-huh. Pero con modelo de negocio, claro. Y la que ganó, de hecho quedamos en contacto porque como que yo vi, no sé, había llegado a 300.000 personas, es una comunidad para personas con autismo, yeah. En el fondo para todos los papás que necesitan, que tengan algún niño con algún grado de tipo de autismo.
0: En el espectro autista,
2: acá sí. Encuentra como un catálogo infinito de profesionales, yeah. Para todos los tipos, para desde el sonido, fonoaudiología, que la vista, que no sé qué, etcétera.
0: Es lo que en la jerga comercial podría ser una especie de marketplace.
2: Es como un marketplace, exactamente. Marketplace de autismo. ¿Eh?
0: No suena muy bien eso, pero sí, es un directorio con especialistas.
2: Sí, y que también, y no solamente podías encontrar, sino que puedes comprar productos, porque cada especialista ahí se convierte en marketplace. El modelo primero partió con que tú pinchabas y veis la hora de, no sé, y la Gaby de Fonaudio, listo. Uh-huh. Pero después la Gaby podía además subir sus productos a este marketplace. Entonces tú no tenías que tomar su consulta para ir a la tienda y después comprarle si quería ir a directo, sino que todo se puede pasar en esta misma plataforma. No, bien entretenida la plataforma.
0: Mira, y como está siendo cada vez más diagnosticado, es algo que sí.
2: Y el problema global, no solo
0: sí,
2: Chile.
0: Exactamente.
2: Entonces dije, acá hay escalabilidad,
0: sí.
2: Tenía ya harta interacción, ya estaba en números azules, tenía un equipo robusto.
0: ¿Qué ganaba las personas?
2: 5 millones más, no sé si eran 6 o 12 meses de mentoría fuerte con las personas de Chile.
0: De la red, ya.
2: ¿Cachai? Que eran gallos profesionales, emprendedores. Entonces vienen un premio que, dependiendo del bolsillo, porque acá eran personas, yo diría que la mayoría son de origen súper humilde, no era como... no quiero juzgar a nadie, pero venían de orígenes que probablemente esos 5 millones son... muy, muy, muy, muy valioso. Y lo bonito es que todos ganaron, porque al final, uno, y no solamente en lo simbólico, ¿ah? Porque uno dice, ay, todos son ganadores por estar en la final, que suena siempre bonito, pero acá el mínimo ganaba 800 lucas, después el otro 800 más 6 meses en teoría, y después pasaba 2 millones y medio el tercer lugar, 3 millones y medio el cuarto lugar, y 5 el último, o sea, el primero.
0: Claro.
2: Entonces, todos igual se llevaron premio monetario más mentoría. Que eso ayuda mucho a un emprendedor que está partiendo, que normalmente donde vaya a cometer todos los posibles errores son ahí al principio.
0: Sí, sí, pero te preguntaba el premio porque estoy viendo aquí un efecto secundario muy claro, que es que el jurado, que expones las ideas ante un jurado que también está bien conectado. Entonces tú decías,
2: no, me jurado, picaban 200 personas.
0: 200 personas, claro. Entonces tú decías, a mí me picaban las manos por invertir aquí.
2: Y no solo eso, no? Es apoyarla, porque yo no sé si no es mi tesis de inversión normalmente son empresas fintech, pero yo dije, sí o sí tengo que ayudarla, porque obviamente me metí a su red social, 2000 seguidores, y dije, si esta cabra le está metiendo tanto vino, ya ha vendido, ya ha validado su negocio, y las redes sociales las tiene botadas, o más que botadas, no sabe explotarlas porque no es su foco, obviamente, es hacer que el negocio funcione. Y dije, acá algo que puedo aportar. ¿Ah? Entonces, creo que aparte me gusta mucho el mundo del espectro autista, encuentro que hay harto déficit ahí. Sí. Entonces, por eso quiero ayudar. Pero pasa lo que decís tú, pum. Esa misma niña, cuando habló, ya todos siempre comentábamos un par de mejoras posibles cuando hacían su pitch. O preguntas simplemente, oye, ¿cómo calculaste eso? Qué sé. Y estaba Caja Los Héroes, creo que era. Una caja.
0: Una caja.
2: Y le dice, oye, felicitaciones, mira, ¿cómo hiciste, calculaste esto? Y pues dijo, oye, le preguntó si estaba en Fonasa, en el fondo. Sí, todo. Y dijo, están en conversaciones para llegar a hacer eso, más automático. Uh-huh. Genial. Y dijo, oye, ¿sabes qué? Después júntate con nosotros que queremos hacer algo de autismo con la caja. Y con eso, claro, se le puede abrir una puerta, un portón. De
0: no, absolutamente. Importante. Sí, no, totalmente.
2: Entonces, sí, efectivamente es mucho más que plata y ahí para los emprendedores. No todo es el negocio, validarlo. Sí, participen de esta instancia. Está lleno. Están los Teclas de Caja Los Andes, están esto que es el Chile Converge, está el ETMD, los First Tuesday. Y en verdad hay una serie de iniciativas, además de obviamente Corfo y todas las instituciones estatales, que son muchísimas también. Pero cualquiera que está en ese ámbito de emprender, que es muy solitario, hay una comunidad tan linda que pueden explotar.
0: Eso te iba a preguntar justamente, porque tú has sido emprendedor en varias instancias, ahora con Ackerman Propiedades, pero además como marca tuya.
2: Sí.
0: Finalmente, yo creo que ese es tu principal emprendimiento en este minuto, ¿no?
2: Ahí no había mucho, no había mucho mentoring porque nadie sabía, porque ¿qué estás haciendo? Ah, loco de miércoles, ¿ah? Si tú eres ingeniero comercial, ¿qué haces haciendo videos? Ya, pero entonces era un momento indistinto. Sí había. No tanto, no quiero victimizarme, pero era alguno así como...
0: Estudiaste demasiado para eso.
2: Sí, claro. Sí, como que tú puedes ser gerente general de galerizarme, ¿por qué te estás perdiendo en esto? Yo no me siento perdido.
0: O sea, para nada. Me encanta, digo. Para nada. Y has construido una gran marca también. Sí. Pero por eso te quería preguntar, porque el tema de las redes parece ser sumamente relevante cuando uno está emprendiendo. Yo sé que puede sonar súper obvio, pero tú hablaste recién de esto es algo muy solitario. El emprendimiento es bastante solitario.
2: Son muchas las cosas que hay que hacer.
0: Claro.
2: Yo obviamente veía a todos estos emprendedores y a todos decía, qué ganas de que sus redes exploten. Obvio que es viral la idea, decía yo, todo lo que están diciéndome se puede hacer viral. Pero obviamente ahí, no sé, pues había una niña que se puso súper nerviosa en el escenario. Yeah. Y que obviamente se lo restó puntos para el jurado, qué sé yo, porque esto uno evaluaba el pitch también. Entonces, yo creo que todo emprendedor, en algún minuto de su inicio y todo, yo creo que es súper importante que tome algún curso comunicacional, de vocería, o sea, saber hablar bien.
0: Aprender a vender tu negocio.

0: anunció hace poco, hace dos minutos en CNN, sobre un robot que va a ser budista, claro.
1: Pero no hay para qué inventar, convertirse en Tesla, ¿va? En Elon Musk, sino que está lleno de emprendimientos súper chiquititos, súper familiares, muy lindos, que te cambian la realidad familiar completamente, además, personas que están hoy día quizás ganando el sueldo mínimo, 800 mil pesos, o angustiados, no sé, pues están ganando 2 millones, pero les angustia porque ganan 2 millones y tienen un estilo de vida donde el puro colegio cuesta 700 porque quieren darle como la mejor educación a su hijo. Hoy van a ir angustiados con las lucas y el emprendimiento dentro de puede ser una alternativa adicional al trabajo, muy linda a explorar.
0: Eso es importante, no lanzarse de inmediato, no es necesario renunciar de inmediato, y de hecho tú siempre has dicho es la peor idea, ¿no? Uno debiese ya lanzarse cuando el negocio está andando y ese uno lo creó mientras...
1: No sé si la peor, nunca, yo soy malo para los siempre o nunca, yo soy el rey del depende. Es una lata, yo sé.
0: ¡Platero!
1: Pero porque a mí me funcionó, pero yo conozco gente que si es lanzada a la piscina y se la jugó al todo por el todo, y después ellos te venden el cuento de que, oye, si no estás 100% enfocado, valís callampa, básicamente. Entonces, ambos puntos tienen mucha razón, ¿no? Para mí, que lanzarme era muy difícil y me daba mucho miedo, ¿no? Yo no soy una de esas personas que me podía lanzar a la piscina, lo habría pasado mal, ¿no? Probablemente habría desistido rápidamente. En cambio, cuando ya tuve mis ahorros y tenía cierta estabilidad, emprender fue una cosa que pude hacer en paralelo, ¿no? Y podía dedicarle tiempo también a los dos, que eso era bien relevante. Sí. Quizás si trabajara una pega que es full time, y full time de esa extrema que casi que tenés que, no sé, pues yo pienso en los abogados. Los abogados no trabajan 8 horas diarias, eso no existe. Que yo conozca, por lo menos, los abogados que trabajan en estudios grandes. Quizás los más chicos, no sé, pero ellos me dicen, entro a las 6, salgo a las 6. Y ese es el horario, y yo tengo, mi cuñada trabajaba, sí. Y ella tenía un horario de mamá, pues de una guagua, recién, o sea, de 3 meses, y su horario de mamá era salir a las 5. Sí. Y yo decía como, ¿qué es eso? ¿Qué es eso, horario mamá? A las 5 de la tarde, no, porque normalmente te caes hasta las 10. Yo, ¿qué es eso? Me dijo, no, casi son los abogados. Y no entendía, yo como que en mi mundo, no entiendo eso. O sea, yo me quedaba hasta las 10, pero porque a mí me gustaba mi pega, yo hacía cosas adicionales, pero nadie me exigía, no me obligaban, no me miraban feo, nadie, o sea, la gente que se iba a las 5 como todos los mortales, no pasa nada.
0: Bueno, es una cultura distinta, y yo creo que las empresas también se han tenido que empezar a adecuar a eso, porque las nuevas generaciones también tienen no solamente necesariamente un emprendimiento, sino que también otras intereses que en realidad también le ocupan bastante tiempo, así que eso también es una lección para las empresas grandes, no solamente para los emprendedores.
1: ¿Cuánto nos queda? ¿Me dan 2-3 minutos o estamos listos?
0: Te doy 1 minuto y medio.
1: 1 minuto y medio, era para terminar amojonado ahí. ¿Ya? Con algo,
0: a ver.
1: Como 3 tips importantes, sí. Si estás pensando en eso de emprender, lo primero, obviamente, enamórate mucho, y es un clásico, pero del problema, qué es lo que estás buscando solucionar, y lo más probable es que si llevas años trabajando, vas a descubrir muchos problemas en tu trabajo, ¿no? y eso son los que tienen probablemente todos los mismos clientes. Entonces, enamórate bien del problema y busca una alternativa, ya sea mejor, similar o una vía distinta. Segundo, equipo. Puede serlo solo, se puede, sí, es muy duro, pero trata de armar buen equipo. Normalmente, y además, si quieres ser de esos emprendedores que levanta capital, el equipo es clave. Es muy difícil. Muy difícil que el llanero solitario le vaya muy bien, porque normalmente los inversionistas están buscando aquí, oye, ¿qué pasa si el llanero solitario le pasa a cualquier crisis? Porque el emprendimiento depende mucho de la persona. O sea, la persona puede amanecer mañana con el pie izquierdo y dice no sé qué, o la señora se peleó con la señora y ya. Entonces, equipo, ¿ya? Y además que son distintas disciplinas. Algunos son buenos para la tecnología, otro para lo comercial, otro para la finanza, y esas cosas se complementan. Y por último, lo tercero, hagan networking, ¿no? Pero no se vayan a lo que se llama el fancy working.
0: ¿Cuál sería el fancy working?
1: Los emprendedores que pasan en eventos, yo encuentro que la raja por ello, y se creen jet set, porque en el mundo del emprendimiento empieza a parecerse como un mundo medio jet set. Entonces hay personas que tú la veías en todos los eventos, y obviamente si el tipo ya la hizo y es un millonario, que lo haga, pues, feliz, pues si va, chupa gratis, todo te la pasa bien, conversa con todo. Pero veo emprendedores que no tienen nada mejor que hacer que ir a eventos, y digo, no, pues en ese tiempo podría estar mejorando su negocio. O sea, el networking no te va a hacer el negocio. Entonces no se vuelvan locos, no piensen que porque están invitándolos muchos a casas de millonarios a tomar y comer asado, les está yendo bien.
0: ¿Ah? Bien, bien, bien directa esa indirecta, Pancho.
1: Es que a mí me han invitado varios y yo he ido a algunos, me encantan. Pero ahora, por ejemplo, que estoy en fase, yo tengo otro problema, niños ya. Niños más en

0: emprendimiento.
1: Desafío.
0: Niños más emprendimiento nuevo, mi cabeza está ahí. Entonces yo no puedo ir a ninguna de estas cuestiones. Pero antes sí iba, cuando estaba como sin aquel más propiedades, sí. Y con un solo hijo, me hacía el tiempito, podía. Entonces, preocúpense de su negocio.
1: Francisco Ackerman, fundador de Ackerman Propiedades, entre otros negocios. Gracias por habernos acompañado a Mercado Central.
0: Muchas gracias.
2: 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Ya estamos de vuelta en Mercado Central por la 100.5.
1: Nueve de la mañana con 48 minutos. 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Y les quiero entregar un dato que a mí al menos me sorprendió. Se estima que casi 7 de cada 10 muertes en el contexto de trabajo tienen su origen en siniestros viales o que involucran vehículos, ya sea durante la jornada o en los trayectos. Y para hablar sobre esta temática nos acompaña Luis Duden, gerente de seguridad vial de la Mutual de Seguridad. Luis, un gusto tenerte nuevamente con nosotros en Pauta. ¿Cómo estás?
3: Hola, Gabriela. ¿Todo bien? ¿Y tú?
1: Bien, también. Luis, uno tiene la sensación, al menos, de que los accidentes de trayecto son la principal causa que atienden las mutuales. ¿Es así o no?
3: A ver, en cuanto a número, la verdad es que no es tan así, si nos vamos a la frecuencia, la cantidad de accidentes que hay, ¿ya? Pero, por otra parte, si nos vamos a, tal como tú decías al principio de la entrevista, a la causa de muerte, efectivamente es tránsito y es en trayecto, ¿ya? Entonces, desde ahí es que de Mutual de Seguridad lo que hemos visto es que se podría decir que la mayor probabilidad de que un trabajador muera es efectivamente en su desplazamiento hacia su centro de trabajo o a su empresa, o como se dice también, desde el centro de trabajo hacia su casa, generalmente en las tardes. ¿Ya?
1: Ahora, eso está totalmente fuera del ámbito de acción de una empresa y también de la mutual. ¿Cómo entonces se puede proteger al trabajador ahí?
3: Bueno, ese es el desafío.
1: Sí.
3: Ya, y la verdad es que ahí lo que hemos intentado hacer es atacar este problema desde diferentes aristas. Uh-huh. Por una parte, la educación, que se puede ver como tal vez muy enfocada en niños. Muchas personas podrán decir, pero ¿y qué hace la mutual trabajando con niños? Y la verdad es que los niños van a ser los trabajadores del mañana. Entonces, desde ahí lo que queremos es que esos trabajadores del mañana tengan una mejor cultura de seguridad. ¿Ya? Ya ahora los niños saben que tienen que circular por lo menos en los sistemas de atención infantil, la silla de niños. ¿Ya? Cuestiones que antes para nosotros no existía. ¿Ya? Uno se trasladaba en la rodilla de la mamá, del papá, atrás, prácticamente sin cinturón de seguridad, no era
1: como maleta.
3: Tema. O en la maleta, los que nos portábamos mal en la maleta también. Pero efectivamente ya eso, nosotros vemos que ha habido un cambio cultural, ¿ya? Pero tenemos que seguir avanzando en muchas cosas. ¿Para qué decir, a modo de ejemplo, la conducción no atenta a las situaciones del tránsito? Uh-huh. Y específicamente con esto voy directamente al tema del celular. Es cosa que cualquiera de las personas que nos está escuchando mire el auto del lado si está caminando en las luces rojas y vea a los conductores prácticamente mirando el celular. ¿Ya? Entonces, desde ahí, creo yo, nos falta mucho en educación. Entonces, ¿podemos aportar de Mutual de Seguridad con eso? Claro que sí. ¿Ya? Por otra parte, otra lista también sumamente importante, y es lo que hemos visto, sobre todo en la experiencia internacional, es la aplicación de correctas políticas públicas.
1: ¿Ya? ¿En qué sentido?
3: En el sentido de que hay muchas cosas que, tal como tú decías, no dependen de la empresa,

0: tampoco dependen de la de Mutual de Seguridad, pero que aplicando ciertas, como decía, políticas públicas, se puede ir mejorando los temas de accidentabilidad, los temas de la gravedad de los siniestros y, para qué decir, las fatalidades. ¿Ya? Puntualmente, el caso que hemos estudiado es el caso español, donde pudimos ver que, aplicando de buena forma los radares de velocidad, o que controlan la velocidad, y por otra parte la licencia por punto, ellos tuvieron la posibilidad de reducir cerca de un 80% la mortalidad en tránsito. ¿Ya? Estamos hablando que, si en la última década aproximadamente mueren 1.600 personas en tránsito, podríamos estar salvando cerca de, no sé, corrígeme, pero 1.200 personas.
1: Ahora, eso es solamente por controlar la velocidad y chequear el estado de las licencias.
0: Exactamente. O sea, más que chequear el estado de la licencia, es sancionar, por decirlo automáticamente, a través de los puntos, con el tema de la licencia, efectivamente. Ahora, lo que vemos de Mutual de Seguridad es que la tecnología está. Falta, creo yo, a mi modo de ver, un poco de voluntad, porque no sé si tal vez los auditores se acordarán, pero a fines de los 90, principios de los 2000, existieron los fotorradares, ¿ya? Que personalmente, insisto, una opinión netamente personal, no institucional, fue una muy buena política pública, pésimamente implementada, ¿ya? ¿Por qué? Porque estos no tenían un fin preventivo. Entonces, las cámaras que captaban la velocidad estaban escondidas. En algunos casos, las fotos parece que mostraban los acompañantes no calzaban con la señora del conductor. Bueno, ese otro problema que no viene al caso. Pero lo que vimos es que, pero principalmente el problema que tuvieron los fotorradares, entre otras cosas, es que el 100% de la recaudación iba a los municipios. Entonces, creo yo, existe un incentivo bastante perverso desde ese punto de vista.
1: Ahora, tú mencionabas el tema del celular como uno también bien relevante, pero la única manera en realidad de sancionar eso no puede ser a través de radares, tendría que ser una especie de fotorradar también, o de fotografía, pero al parecer no hay ninguna manera de fiscalizar esto, a no ser que sea con un inspector o un carabinero que esté pendiente, y que sería una especie de punto de chequeo.
0: Sí,
1: entonces,
0: a ver,
1: también es una ley que es difícil de aplicar, ¿no?
0: Es difícil de fiscalizar, sí. A ver, se han implementado una serie de normas, de leyes en temas de tránsito, pero tal como tú dices, difícil de fiscalizar, de aplicar. Se redujo la velocidad el 2018 de 60 a 50 kilómetros por hora, pero claro, sin control es difícil que esto se lleve a la práctica. Yo concuerdo contigo, pero lo que vemos es que, por una parte, la fiscalización automática a través de radares lo que demuestra es, primero, se puede encontrar una serie de infracciones, entre otras, el uso del celular. ¿Ya? Puede ser más difícil, puede ser un tema de ajuste tal vez más preciso, pero se puede. Y en caso que sea muy difícil o prácticamente imposible aplicarlo, al menos con los radares se estaría liberando a carabineros, a inspectores municipales, a inspector del programa de fiscalización del Ministerio de Transporte, se estaría liberando de controlar velocidad, que es algo exclusivamente de carabineros por ahora, pero una serie de infracciones que se pueden controlar automáticamente. Entonces, podríamos incluso hacer ver que carabineros podría destinar ese tiempo del control de velocidad a temas de seguridad pública. ¿Ya? Entonces, yo creo que aplicando correctamente la tecnología, hay un círculo virtuoso que al final termina mejorando la calidad de vida de todos.
1: Luis Tuben, gerente de seguridad de Mutual de Seguridad. Muchas gracias por habernos acompañado en Mercado Central.
0: Muchas gracias, Gabriela, por la invitación.
1: Que estés muy bien. Chao. 9:56. Cerramos este capítulo de Mercado Central. Quédense con nosotros por la música, por la información, por las conversaciones, por supuesto, que van a estar ocurriendo aquí en la 100.5. Nosotros nos reencontramos mañana. Que tengan un gran miércoles. Chao, chao.
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10: 10 de la mañana en punto y revisamos los principales titulares que han estado marcando la jornada. 5 sujetos fueron detenidos en el marco de un operativo llevado a cabo por carabineros y el Ministerio Público en Temucuicui, en la región de la Araucanía, en el marco de una investigación por robo de vehículos, atentados incendiarios y disparos en la vía pública. Los detenidos serán puestos a disposición del Tribunal de Coyipulli. El Consejo Fiscal Autónomo advirtió que la mega reforma del gobierno presenta 9 riesgos directos que podrían afectar la sostenibilidad de las finanzas públicas. El presidente José Antonio Kast y el ministro de Hacienda Jorge Quirós afirmaron que analizarán el informe y darán respuesta a cada uno de sus planteamientos. Parlamentarios de oposición endurecieron sus críticas al proyecto de reconstrucción nacional tras los riesgos detectados por el Consejo Fiscal Autónomo. Advirtieron que la mega reforma podría llevar al país a una crisis en caso de aprobarse. En primera pauta, el diputado republicano y presidente de la Comisión de Hacienda, Agustín Romero, señaló que el Consejo Fiscal Autónomo valoró el crecimiento económico que la iniciativa busca impulsar. Añadió que los riesgos detectados por el organismo deben ser gestionados, ya que no hacer un cambio deja al país estancado. La ex candidata presidencial Evelyn Matthei criticó el proyecto de reconstrucción nacional del gobierno y anunció que votaría contra la eliminación de la franquicia Sense. En pauta abierta también cuestionó eliminar contribuciones a la primera vivienda para mayores de 65 años. El presidente José Antonio Kast reafirmó su respaldo al ministro de Vivienda Iván Poduje tras las críticas a su estilo de gestión y los cuestionamientos del titular de las Express, José García Ruminot. El mandatario llamó a su gabinete a armonizar las distintas miradas, destacando que las diferencias entre ministros son complementarias y enriquecen la gestión. El Ministerio de Relaciones Exteriores anunció una investigación contra dos funcionarios que habrían hecho una contracampaña a la expresidenta Michelle Bachelet en su postulación a la Secretaría General de la ONU. Ambos adhirieron a una carta que afirma que la campaña de la exmandataria nació como una iniciativa del Grupo Puebla y no como una política de Estado. En temas internacionales, Donald Trump aseguró que si Irán acepta las condiciones acordadas para la paz, dará por terminadas las operaciones militares y el bloqueo naval contra la República Islámica. Sin embargo, en medio de rumores sobre un inminente acuerdo entre ambos países, el presidente estadounidense advirtió que de no concretarse el pacto, lanzará ataques de mayor intensidad. En el deporte, Universidad Católica recibe hoy a Cruzeiro con la opción de liderar el grupo D de la Copa Libertadores tras la caída de Boca ante Barcelona. En la Sudamericana, Audax Italiano enfrenta a Vasco da Gama en un triple empate del grupo G, mientras que Palestino está obligado a ganar ante Montevideo City Torque para seguir con vida en la Copa. El PSG y Bayern Múnich definirán en el Allianz Arena el segundo finalista de la Champions League. Ayer, Arsenal se transformó en el primer finalista tras eliminar al Atlético de Madrid. 10 de la mañana con 3 minutos y los invitamos a seguir en compañía en la programación de Pauta en la 100.5. Nosotros pronto nos reencontramos con más titulares.
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0: Aprende de ayer, vive para hoy, espera para mañana. Albert Einstein. 10 de la mañana, 25 minutos. 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
11: Un debut literario aplaudido ya ha llegado a librería. Se trata de la primera novela de la británica Florence Knapp, Los Nombres, una historia que comienza con una decisión aparentemente inocua: elegir el nombre para un hijo. En adelante, las posibilidades para el mismo personaje se van desplegando y bifurcando dependiendo justamente de su nombre. Ambientada a lo largo de varias décadas, explora la identidad, la maternidad, las relaciones familiares y el peso de las decisiones con una estructura singular y de fondo la idea de que somos, en parte, lo que nuestros nombres proyectan. Los Nombres está en librerías y también está en el radar. 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

Un hombre ha alcanzado el éxito cuando se levanta en la mañana y se acuesta en la noche y entre medio hace lo que más le gusta. Es Bob Dylan en Pauta 100.5. 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
11: 11 de la mañana en punto y revisamos los principales titulares que han estado marcando la jornada. 5 personas fueron detenidas en el primer gran operativo en Temucuicui en 3 años, según fuentes policiales, en el marco de una investigación por robo de vehículos, atentados incendiarios y disparos en la vía pública. Los detenidos serán puestos a disposición del Tribunal de Coyipulli. El Consejo Fiscal Autónomo advirtió que la mega reforma del gobierno presenta 9 riesgos directos que podrían afectar la sostenibilidad de las finanzas públicas. El presidente José Antonio Kast y el ministro de Hacienda Jorge Quirós afirmaron que analizarán el informe y darán respuesta a cada uno de sus planteamientos. Parlamentarios de oposición endurecieron sus críticas al proyecto de reconstrucción nacional tras los riesgos detectados por el Consejo Fiscal Autónomo. Advirtieron que la mega reforma podría llevar al país a una crisis en caso de aprobarse. En Primera Pauta, el diputado republicano y presidente de la Comisión de Hacienda, Agustín Romero, señaló que el Consejo Fiscal Autónomo valoró el crecimiento económico que la iniciativa busca impulsar. Añadió que los riesgos detectados por el organismo deben ser gestionados, ya que de no hacer un cambio se deja al país estancado. La ex candidata presidencial Evelyn Matthei criticó el proyecto de reconstrucción nacional del gobierno y anunció que votaría contra de la eliminación de la franquicia Sense. En Pauta Abierta también cuestionó eliminar contribuciones a la primera vivienda para mayores de 65 años. El presidente José Antonio Kast reafirmó su respaldo al ministro de Vivienda Iván Poduje tras las críticas a su estilo de gestión y los cuestionamientos del titular de la SECPRES, José García Ruminot. El mandatario llamó a su gabinete a armonizar las distintas miradas, destacando que la diferencia entre ministros son complementarias y enriquecen la gestión. El Ministerio de Relaciones Exteriores anunció una investigación contra dos funcionarios que habrían hecho contracampaña a la expresidenta Michelle Bachelet en su postulación a la Secretaría General de la ONU. Ambos adhirieron a una carta que afirma que la campaña de la exmandataria nació como una iniciativa del Grupo Puebla y no como una política de Estados. 10 de la mañana con 2 minutos y los dejamos invitados a seguir en compañía de la programación de Radio Pauta en la 100.5.
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0: El futuro depende de lo que hagas hoy. Mahatma Gandhi. 11 de la mañana, 26 minutos. 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
8: ¿Qué tal? ¿Cómo están? 11:30 para arrancar este bloque deportivo en la previa del juego, donde les llevamos a ustedes lo mejor del polideportivo nacional e internacional de la mano de nuestros queridísimos, queridísimos amigos, la verdad, de Jugabet. Y arrancamos, sí, nuevamente vamos a irnos con el tenis porque tenemos chilenos compitiendo en el Masters de Roma. Ayer comentábamos lo que era la victoria de Garín contra Choinsky en la quali, su paso también al main draw de este Masters 1000, y estamos esperando el rival y el horario. Bueno, se confirma que mañana, en la ronda de los 128 mejores, se va a medir con Juan Manuel Cerúndolo, no antes de, dependiendo de cómo vayan avanzando los partidos previos, de las 7:20 de la mañana, así que hay que estar muy atentos con lo que suceda con Cristian Garín, una de las raquetas más importantes que tiene nuestro país. Y también hay que seguir bastante de cerquita a Alejandro Tavilo, que estaba programado también en el Masters de Roma, de los 128 mejores en esa ronda. Para hoy se ha ido atrasando un poco su partido y ahora está programado para no antes de las 11:40 contra el español Pablo Carreño Busta. Así que vamos a seguir muy de cerca si es que se atrasa o no. Les vamos a estar informando en la previa del juego o en pauta de juego, pero son los dos chilenos al menos que siguen en competencia en dicha instancia. Y hoy, 10 de la noche, particularmente la Catita va a estar muy atenta a este partido. Universidad Católica se mide con Cruzeiro, fase de grupos de Copa Libertadores, la jornada 4 de 6, importantísimo que los cruzados se puedan quedar con los 3 puntos de este encuentro, considerando que cuando uno revisa la tabla de posiciones, al menos de su grupo en Copa Libertadores, nos damos cuenta que la Católica está como uno de los equipos que mejor ha rendido, como uno de los líderes. Pero claro, cuando miramos ayer el partido de Boca Juniors con Barcelona y los primeros 3 puntos que gana el Barcelona, esto lo lleva a tener 3 unidades, no habían logrado convertir. Boca se estanca con 6, pero por lo mismo, para poder igualar la cantidad de partidos, va a ser relevante que la UC se quede con los 3 puntos y así le pueda sacar una ventaja considerable al menos a el segundo, que es Boca, y el tercero, que es Cruzeiro, con la misma cantidad de unidades. Así que desde las 22 horas va a estar la UC midiéndose, vamos a ver si con lluvia o no y cuánto influye eso, al Cruzeiro en San Carlos de Apoquindo en el Claro Arena. Si ustedes quieren saber más de la formación de la UC, de cómo va a ir el Cruzeiro y quieren conocer por supuesto más detalles de todo lo que tiene que ver con lo mejor del deporte, no lo olviden, polideportivo desde las 12 la previa de juego y desde las 12:30 en pauta de juego. Por ahora nos quedamos con lo mejor de la programación de pauta.
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1: Once de la mañana con 54 minutos, y revisamos los principales titulares que han estado marcando la jornada. 5 personas fueron detenidas en el primer gran operativo en Temucuicuy en 3 años, según fuentes policiales, en el marco de una investigación por robo de vehículos, atentados incendiarios y disparos en la vía pública. Los detenidos serán puestos a disposición del tribunal de Coyipulli. La ministra de Seguridad, Trinidad Steiner, abordó el amplio operativo policial realizado en la comunidad de Temucuicuy, instancia en la que pidió paciencia a la ciudadanía en materia de seguridad. Además, recalcó que el procedimiento demuestra que el Estado cumple su labor en todo el territorio nacional. El paso Los Libertadores fue cerrado de manera preventiva por el ingreso de un frente climático desfavorable con nevadas en la alta montaña. El equipo de coordinación del complejo fronterizo señaló que las condiciones no garantizan una condición segura de transitabilidad. El Consejo Fiscal Autónomo advirtió que la mega reforma del gobierno presenta 9 riesgos directos que podrían afectar la sostenibilidad de las finanzas públicas. El presidente José Antonio Kast y el ministro de Hacienda, Jorge Quirós, afirmaron que analizarán el informe y darán respuesta a cada uno de sus planteamientos. El Ministerio de Relaciones Exteriores anunció una investigación contra 2 funcionarios que habrían hecho contracampaña a la expresidenta Michelle Bachelet en su postulación a la Secretaría General de la ONU. Ambos adhirieron a una carta que afirma que la campaña de la expresidenta nació como una iniciativa del Grupo Puebla y no como una política de Estado. En temas internacionales, Donald Trump aseguró que si Irán acepta las condiciones acordadas para la paz, dará por terminadas las operaciones militares y el bloqueo naval contra la República Islámica. Sin embargo, en medio de rumores sobre un inminente acuerdo entre ambos países, el presidente estadounidense advirtió que de no concretarse el pacto, lanzará ataques de mayor intensidad. En el deporte, Universidad Católica recibe hoy a Cruzeiro con la opción de liderar el grupo D de la Copa Libertadores tras la caída de Boca ante Barcelona. En la sudamericana, Audax Italiano enfrenta a Vasco da Gama en un triple empate del grupo G, mientras que Palestino está obligado a ganar ante Montevideo City Torque para seguir con vida en la Copa. 11 de la mañana con 57 minutos y a esta hora Santiago registra una temperatura de 18 grados según la Dirección Meteorológica de Chile y se pronostican lluvias para esta tarde. Los dejamos invitados a seguir en compañía de Radio Pauta, la 100.5, porque ahora viene la previa del juego.
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7: ¿Qué tal? ¿Cómo están? 12 con un minuto. No sé por qué se ríe Osvaldo. Tampoco me voy a poner los fonos, porque me asustan un poco. ¿Cómo estás, Osvaldito? Pero antes de saludarte, yo de verdad creo, Jorgito, Catita, que deben aceptar y apoyar mi moción de sacar a Evia y poner a Osvaldo. Es Hola. Una dupla mejor, somos como una dupla bien oscura. Estamos comentando sí. Muy... ¿Cómo estás, Osvaldito?
8: No agarré papa.
7: No quiero escucharlo, suficiente con tener que observar ese... lo que sea que se haya hecho acá. ¿Cómo estamos?
9: Todo bien, contento. Me gusta este tipo de días, así que yo ando en mi salsa.
7: Amar. ¿Te gustan los días así con frío, con lluvia?
9: Sí.
7: Bueno.
9: De hecho, sabiendo que hay lluvia, viene sin parque.
7: Buenos días para la gente, para todos quienes nos están escuchando, nuestros queridos pauteros, no para los inviernistas, que son las personas más raras y absolutamente imposibles de comprender. Arranca así la previa del juego, donde le llevamos lo mejor del polideportivo nacional e internacional de la mano de nuestros queridísimos amigos de Jugabet. Para hoy, ¿qué tenemos? Tenemos varias cosas.
9: Sí.
7: Tenemos tenis, vamos a estar... hablando de Roma, se estaba atrasando un poquito el partido de Tabilo. Vamos a ver si es que alcanzamos a repasar eso. Tenemos también NBA, los resultados de ayer, los partidos que se vienen hoy. Le vamos a dar un toquecito también al Rally Dakar, que no alcanzamos a ahondar en eso, al menos en el último programa. Tenemos también Fórmula 1. ¿Cómo eso de que Bahrein y Arabia al final sí se van a poder correr? Bueno, le vamos a preguntar a nuestro querido Osvaldo para que podamos abordar bien eso. Tenemos Nations Cup con las Diablas, tenemos UFC, NHL. Esto sí que no recuerdo cuándo fue la última vez que hablamos, pero como a nosotros nos gustan absolutamente todos los deportes, vamos a estar recordando un poquitito de eso. Y siempre es agradable poder tener o poder conversar de las actuaciones de deportistas destacados, de amigos de la casa, como por ejemplo Gianmani Acosta. Vamos a estar hablando de él, del Panamericano adulto de Coralville. No sé si se pronuncia así, espero que sí.
9: Estados Unidos, más fácil.
7: Gianmani está en Estados Unidos, me parece una muy buena forma de definirlo. Así que con Jorgito a cargo de nuestro buque, la Catita como siempre, que es la genia, la responsable de que todo salga increíble, y Don Fernando Agustín, que como siempre llega temprano, el único puntual en esta radio, arrancamos un nuevo capítulo de La Previa del Juego.
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7: Arrancamos con todo, por supuesto, este capítulo de La Previa del Juego, con la invitación a que nos escuchen en Antofagasta, la 99.1, 96.7 en Valparaíso, Viña y Temuco, 100.5 en Santiago. Como siempre, síganos en Twitter, X, Kick, TikTok, MySpace, MSN,
9: Fotolog,
7: ¿qué más? Instagram. Y tengo una queja. Y esta queja va para, no sé si fue la Sofita o quién fue. La Sofi, por supuesto, nuestra Sofi Cerecera, que siempre está informando con los titulares, productora de la mañana también. Si yo levanto, Jorgito, este posavaso, hay una indecente mancha de café. No sé quién ocupó el posavaso para tapar esta embarrada. Genio, por cierto, vamos a imitar. Pero está como pegajoso. Así que solamente, mira, no sé si la Catita alcanza a ver, ¿sí? O no.
9: Aquí ya se culpó. ¿Se alcanza
7: a ver? ¿Qué? ¿A quién culparon? Yo no fui. ¿Fue la jefa?
9: Sí.
7: Mira, no sé.
9: Eso si dicen de todo.
7: Esa mancha curiosa es una mancha ordinaria.
9: Se ve peor.
7: Pegajosa, mira. Está todo pegajoso con café, pero bueno. Si fue nuestra Gaby Villalobos, no importa. La Gaby puede hacer lo que quiera, jefecita. Te queremos mucho. A ver, lo que le importa a la gente, polideportivo, el programa, nos vamos de lleno ya en lo que ha estado pasando durante esta jornada. Y lo comentábamos, Osvaldo, que cuando miramos la programación del Masters de Roma, hablábamos de que ya Tabil iba a estar a las 10, después a las 11:40. Todavía no empieza, pero ya tiene rival. Lo importante es que una hora medianamente segura para competir.
9: Yo estuve revisando el calendario, viendo quiénes jugaban, para saber a qué hora hacerse la idea del partido de Tabilo, y es que se estaba jugando el tenis en el apartado femenino, Tiger con Sakkari. Es el último partido en la cancha en la que va a jugar Tabilo, que acaba de ganar Sakkari 7-5, 6-3, 6-0. Así que ya debería partir pronto, no creo que más allá de 15, 20 minutos más, que debería estar arrancando el partido de Tabilo contra Carreño Busta, que está actualmente 91 en el ranking, viene de la quali. Así que dentro de, bueno, viendo los posibles oponentes que tenía Tabilo, yo creo que podría haber sido peor. Y lo que para mí creo que es lo mejor es que no fue Garín, porque haber tenido un duelo de chilenos en primera ronda hubiera sido nefasto.
7: ¿Y Garín cómo le fue? ¿Cómo estábamos ahí?
9: Mañana tiene su partido.
7: Ya.
9: En quali avanzó, le toca contra Cerúndolo, contra Juan Manuel, y en caso de ganar va con Davidovich Fokina.
7: A ver, estamos hablando de palabras mayores, me parece. Acá ustedes saben que siempre nos gusta ir actualizando y comentándoles cuál es el ranking live, cuál es el puesto en el que están los chilenos precisamente. Si yo pongo F5, que es lo mejor que yo... Si yo le puedo dejar una enseñanza a Jorge y a Cristino, es enseñarle a buscar más fácil los nombres en el ranking live de la ATP Garín en este momento. Está 114, yo creo que así más o menos sí. Suena. Garín está 114, ¿y cuál me dijiste que es el rival?
9: Es Juan Manuel Cerúndolo.
7: Y Juan Manuel Cerúndolo está... ¿Qué no me aparece? Acá, está 69. O sea, sí, hay bastantes puestos de distancia, pero es un rival que no debiera provocarle mayores problemas, al menos a Cristian Garín. Así que vamos a estar muy atentos a lo que suceda con él. Hubiese sido distinto si hubiese tocado con Fran Cerúndolo, que está 27.
9: ¿Qué se va con Tabilo en caso de que pase?
7: Vamos con todo, Alejandro. Mira, si logran superar estos rivales, y ya sabemos por lo importante que es el Masters de Roma, me parece que ya estamos hablando también de palabras mayores, un Alejandro Tabilo. Solamente para comentarles que está en el puesto 33 del ranking. Lo que esperamos es que, por supuesto, se pueda consolidar. Ojalá dentro de los mejores 30, que pueda ser presente ya en Roland Garros. Eso al menos con el Masters de Roma. Y seguimos revisando lo mejor del polideportivo en el mejor programa que siempre está en la mano de Jugabet, que es La Previa del Juego.
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7: Catita, mi querida Catita, mi gran amiga, lo mejor que me ha entregado Pauta para ti, para Jorgito, para Feña, para todos. 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
7: Deporte motor, querido Osvaldo. Hace un par de semanas, más que un par de semanas, meses ya, hablamos de que todo el conflicto en Medio Oriente estaba impactando y que le iba a pegar duro a la Fórmula 1 particularmente. Pero ¿cómo es eso de que ahora Bahrein y Arabia sí se van a poder correr?
9: Ya, esto es todo un trabajo, estos son rumores de momento. Ya. Pero es que todo va tomando sentido. Primero, los bonos que se dan a la Fórmula 1 por parte de los circuitos para poder realizarse ya fueron pagados los de Bahrein y de Arabia. Entonces sí o sí se tiene que buscar una manera de que se corran este año. Y es que para recuperar Bahrein es lo que está trabajando la Fórmula 1, y es que Arabia Saudita está presionando para volver al calendario y se están manejando unas posibles fechas. Bahrein el 4 de octubre, ya que justo se va con el premio de Azerbaiyán y Singapur, entonces tema de logística cae como anillo al dedo. Y el otro, que esto sería increíble, Arabia está pidiendo que sea el 6 de diciembre. ¿Por qué? Porque puede ser un cierre de temporada con 4 carreras consecutivas. Son Las Vegas, Qatar, una semana libre y Abu Dhabi. Esa semana libre quieren que sea Arabia, para tener 4 carreras y con eso cerrar el año de la mejor manera posible.
7: Bueno, sería, me parece que, extraordinario en caso de que se llegue a concretar, ¿eh? Sobre todo porque son carreras atractivas, porque siempre te entregan algo distinto. Y a ver, lo más importante me parece es que en las fechas, en las que estarían buscando realizar estos grandes premios, tiene que ver con la lógica, entre comillas, que supone no estar un fin de semana en Brasil, al día siguiente en Singapur. Porque lo comentamos, me recuerdo también cuando nos tocó hacer juntos una previa de juego, que si es que ellos querían reducir costos o todo esto en medio de la polémica por ser más sustentable, lo más lógico es que acomoden los calendarios para que los pilotos no tengan que viajar y claro, las emisiones de carbón, etcétera, etcétera. Y también por el desgaste que supone trasladarse con todos los equipos, con todo el equipamiento, los pilotos también. Así que me parece que sería una muy buena noticia. Vamos a ver si se termina por concretar o no, porque un calendario de Fórmula 1 con 2 carreras menos se hace sentir. No me voy a poner los audífonos a pesar de que Osvaldo hizo una cara extraña, pero sigamos en el deporte motor, porque hay temas con el Rally Dakar 2027, propuesta para el próximo año, sobre todo porque va a ser la, y esto es difícil de creer a veces, la octava edición en Arabia Saudita.
9: Sí, bueno, yo creo que una de las dudas más principales, que es que se realice en Arabia Saudita por toda la situación crítica que viene el Medio Oriente. Pero el martes los organizadores anunciaron y se presentó el recorrido cronometrado más largo de la era saudí, 5.300 kilómetros especiales, 2 etapas maratón y nuevos territorios no explorados hasta ahora en el desierto arábigo aguardan a los participantes que se lancen a la aventura, que comenzará el 1 de enero en King Abdullah Economic City, al borde del Mar Rojo, y que debería estar finalizando el 15 de enero.
7: ¡Wow!
9: Va a ser muy interesante. Habrá que ver, ojalá se pueda dar, pero obviamente este tipo de propuestas, con todo lo que está pasando, no depende obviamente del Rally Dakar, sino de cómo se vayan solventando la situación en el Medio Oriente.
7: Quiero seguir en la línea del deporte. No sé cómo hacer un nexo deportes con rueda. Sí, creo que así lo podemos relacionar. Y hablar un poquitito del Campeonato Panamericano Junior de Ciclismo, que es en Chalapa, en México, con el equipo de Persecución Junior de pista, que se quedó con una extraordinaria participación en los 4.000 metros, que estuvo integrado por Luciano Carrizo, Claudio Gutiérrez, Vicente Seisdedos y Luis Sáez. Y además, los ahora campeones continentales lograron un nuevo récord, ojo con esto, para el equipo juvenil, con un tiempo final de 4.01 y 605. Así que solamente buenas noticias en términos del deporte motor. Uno de los deportes insignes que hemos abordado desde el primer minuto aquí en lo mejor del polideportivo.
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7: Seguimos revisando lo mejor del deporte en La Previa del Juego de la mano de Jugabet. Y como no hablamos seguido de este deporte, NHL, hay partidos de playoff, querido Osvaldo. Y para explicarlo un poquitito también a la gente, ¿en qué fase estamos de la temporada y quiénes son los que se enfrentan hoy?
9: Básicamente, NBA, casi el mismo formato, ¿ya? Serie el mejor de 7, y la competencia actualmente se encuentra en semifinales de conferencia. Eso es como lo básico que hay que tener en cuenta. Sabiendo que es mejor de 7, ¿cómo van? Hoy juega Sabres contra Canadiens, que hasta ahora no se han enfrentado en semifinales. El primer partido a las 7 de la tarde. Y Golden Knights contra Dax a las 21:30. Golden Knights lleva 1-0 en el marcador. Todavía queda, hay que ver cómo se va resolviendo. Y como les digo, mejor de 7. Y estamos ya en semifinales en la competición de la NHL.
7: Me gusta hablar de todos los deportes. Y como estamos en semifinales, tenemos que hablar también, lógicamente, de lo que está pasando en la NBA. Y nos vamos a revisar absolutamente todo el calendario, lo que pasó, lo que viene. Porque claro, habían partidos interesantísimos. Y ayer me parece que, no sé si es tan sorpresa, pero estuvo el juego de Oklahoma que se medía con los Lakers y la verdad es que le ganaron por 18 puntos. Fue un marcador de 108-90, serie con la cual queda 1-0 arriba Oklahoma. Y también vimos el partido entre los Pistons y Cavaliers, en el caso de Pistons, que logró imponerse 111-101, por 10 puntos le ganó a los Cavs. Y hoy tenemos juegos también. Desde las 7 juegan Knicks con 76ers, recordando que Nueva York gana por 1-0 esta serie. Y en el caso de Spurs con Timberwolves, partido que es a las 21:30 horas, tiene a Minnesota también arriba por 1-0. El resto de los partidos son mañana, nuevamente con Pistons de local y Thunder, en el caso de Thunder, recordando, con Lakers, y Pistons con Cavaliers. Eso por parte de la NBA, pero tenemos más deportes que me está cargando, porque lógicamente yo, entre buscar tanto marcador, cerré la pestaña de la pauta. Perfecto. Pero la acabo de abrir nuevamente.
9: Maravilloso.
7: Y si nos vamos de inmediato al menos al resto de la información que tenemos en la previa del juego, quiero hablar también un poquitito, querido Osvaldo, de dígame usted que sigue, porque todavía no me está cargando.
9: Liga Nacional, con los cruces confirmados para los playoffs. Esto arranca mañana. Puente Alto con Español de Talca, Colegio Los Leones con Universidad Católica, Boston College con Colo-Colo. Esta es la Conferencia Centro.
7: Ya.
9: Y en Conferencia Sur tenemos Las Ánimas con Castro, Puerto Varas con Abancud y Valdivia contra Puerto Montt. Los partidos se definen al mejor de 3. Y recordando que tanto Universidad de Concepción como Español de Osorno ya se encuentran en las semifinales y disputarán este fin de semana la final de la Copa Chile.
7: Seguimos revisando lo mejor del polideportivo aquí en la previa del juego.
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7: Si está Don Osvaldo, que yo insisto, cada vez que te digamos Don Osvaldo hay que poner ese tremendo grupo de fondo, porque son extraordinarios, tenemos que hablar, por supuesto, de handball. European League, Champions League, nuevo técnico para las Loas, mucha información en torno al balonmano, querido.
9: Bueno, partamos con Ramiro Montoya, que la gente que quiera saberlo, será el nuevo técnico de las Loas, de la selección femenina de handball. Y busqué un poquito de él, tratar de dar un poquito de contexto de lo que ha logrado Ramiro Montoya. Es Boca Juniors, se desempeñó como director técnico del equipo de handball de Boca, logrando títulos importantes como el torneo Super 8 en 2024. Participó en la selección argentina, en la CA, que es la Confederación Argentina de Handball, como preparador físico y parte del cuerpo técnico de las selecciones juveniles y junior, además de que tiene experiencia europea. Dirigió el club italiano ASD Cita del Redentore en la Liga A2 femenina. Y en otras facetas, y esto me parece increíble, tuvo un breve paso como analista de rendimiento en el fútbol profesional con el club de Santa Fe.
7: ¡Wow!
9: En el club de Colón de Santa Fe.
7: Ya.
9: Me parece increíble. Así como datitos extra de Ramiro Montoya. Espero que le vaya bien, que se pueda desarrollar, porque viendo cómo está el handball actualmente, sin comentarios. Pero pasando a lo que es la European League, yo no voy a comentar nada todavía. Estoy esperando que pasen cositas. Pero en la European League, resultados de ayer, porque finalizaron los playoffs y ya se conocen los equipos de la Final Four. El Burdo pierde contra Flensburg pasa por 74-82 en el global. El Vardar le gana al Montpellier, pero por diferencia de goles clasifica Montpellier 50-57. El Porto si bien trató de hacer la épica, no pudo vencer al Mel Sungyeon en el global y pierde 46-47. Y el partido que yo estuve viendo ayer, además del partido Champions, Kiel con Nexe gana el Kiel 34-29. Empataron la serie a 60, se fueron a penales y pasa el Kiel en penales de una manera increíble. En la Final Four ya está confirmada, 30-31 de mayo en Hamburgo. Los duelos son Kiel contra Montpellier y Mel Sungyeon con Flensburg. Pasando a la Champions, para ir cerrando el tema del
7: handball. Puedes respirar igual, no te preocupes.
9: No. En Champions tenemos que el FUTSE Berlín juega hoy contra el Veszprém. El primer partido se llevó el Veszprém 35-34. Es una llave.
7: Madalena pide como rival a Islam Makhachev. Algún día voy a lograr pronunciar bien estos apellidos, más allá de que los estamos abordando constantemente, porque el brasileño ya confesó que no le importa tener que esperar realmente hasta que empiece el próximo año. Lo único que quiere es enfrentar a un rival de la talla, a un campeón. Y hay que recordar que el próximo evento de la UFC va a ser este fin en el UFC 328, pelea estelar entre Khamzat Chimaev y Sean Strickland por el cinturón del peso medio. Así que eso en términos de la UFC. Y hay calendario de chilenos en eventos de contacto. Tenemos a, me encantan los sobrenombres, Alfredo, sí, el mono con navaja, Muayad versus Aaron Agarina, 7 de mayo en BFL. Melissa Gómez versus Janet García, va a ser el 9 de mayo en combate global. Esto es en un par de días más, por supuesto. Tenemos también a Gerald Morales contra Antoine Chaput, 29 de mayo en Samurai MMA. Valentina Meyer versus Janet Sancir, el 29 de mayo también en Samurai MMA. Camilo de Chilean Avellán versus Gustavo Mena, 29 de mayo, misma categoría previa. Y Diego Mansur con John Tacha, el 30 de mayo en Aeternum Fight League. Porque tenemos representantes absolutamente en todos los deportes y los revisamos aquí en la previa del juego.
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7: Y como todavía nos quedan un par de minutos, quiero hablar un poquitito de, porque lo comentamos también en los titulares, lo que pasa con Yasmani Acosta en Estados Unidos, dejémoslo ahí, pero que está siendo uno de los grandes representantes que tiene nuestro deporte.
9: Bueno, este jueves, básicamente mañana, retornará al tapiz en Estados Unidos, en Coralville. Será su primer evento del criquista nacional tras la medalla de plata en París 2024. Y en la misma jornada van a competir Néstor Almanza, que fue olímpico también con Chile en 67 kilos, y los seleccionados nacionales Nicolás Vargas, 60 kilos, y Eduardo Bernal, 77 kilos. Esto, ¿a qué hora empieza? Mañana, 11 de la mañana, hora Chile. Así que para estar todos muy atentos de lo que vaya a pasar con Yasmani Acosta, que tenía en el teléfono y se me olvidó, que contra, o sea, ¿dónde se puede ver esto? Que me hago un momento.
7: A ver.
9: Y esto se puede seguir a través de United World Wrestling. Que
7: perfecto,
9: lo va a transmitir a través de sus redes sociales. Así que todos atentos de lo que vaya a ser mañana el debut de Yasmani Acosta posterior a esos Juegos Olímpicos 2024.
7: Despide el programa, si usted termina.
9: Bueno, ven, da poquito, me estoy quedando con el programa. Así que nada, agradecer obviamente a toda la gente que nos sintoniza, que nos ven y nos escuchan a través de la 100.5. Nos vemos mañana. Recuerden que se viene Pauta de Juego, obviamente con la Fran, con Nico, con Fernando y con Coque, si es que aparece. No me echen, por favor, lo suplico. Y bueno, nos vemos mañana y yo probablemente no nos veamos nunca después de este comentario.
7: Ya, apuremos, apuremos, apuremos. La más cortita, eso sí. Adiós.
9: No.

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0: La gente tiene que saber, pues eso pasa.
1: Te va a ir por tacata.
0: ¿Qué pasó?
1: ¡Mira!
2: Pauta dieta, estamos todos.
1: Debe ser el mejor GC de la historia.
2: ¿Sabes qué? Hoy es el día de sin dieta, ¿no?
0: Jorgito, Jorgito, te quiero pedir algo. Bien. Es que ustedes han hecho muchas gráficas buenas, entonces debiéramos subir como un collage.
2: Sí,
0: así que si
2: bueno.
0: Me la pueden mandar.
1: O sea, es que de verdad lo veo increíble.
2: Le tenemos que agradecer a la inteligencia artificial, pero porque no bien, creo que yo esté ahí.
0: En este momento salimos todos gordos. ¿Por qué? Porque hoy es el Día Mundial sin Dieta.
1: Me veo con cuatro peras, Catita.
0: También es el día. Es el día del nutricionista y el kinesiólogo.
2: Ah, sí,
1: sí, claro.
0: Un saludo grande a todos mis colegas.
2: Tal cual. Los kinesiólogos que me están atendiendo, además, que son varios.
1: A todos tus colegas, destaco eso.
0: A ver, ¿a quién puedo? Al buen amigo Milton Beisa.
1: Yeah.
0: ¿Quién más? El gran Fede, el gran Joaquito Hansen.
1: ¿Sabe usted que yo estuve a punto de ser nutricionista?
0: ¿En serio?
1: Duré una semana y media. Me dijeron células, salí corriendo.
0: Sí, bueno.
1: ¿Y aquí estoy?
0: Sí, ahí está, siendo partido. Bueno, pauta sin dieta. A mí, yo te digo.
1: ¿Cuál es la comida que más le gusta que claramente se vaya de la dieta?
2: Uf.
0: Te diría que toda.
2: Sí.
0: O sea, cuando a mí. Por ejemplo, ayer.
1: Ya. Chanchate.
0: Iba con un hambre para la casa a la hora de almuerzo. ¿Qué hay?
3: ¡Buena, cabro!
0: ¡Buena, Nico Pérez! ¿Qué hay? Pollo a la plancha con ensalada de lechuga.
1: Pero y no tenía ninguna ganas de comer eso.
0: Sano. Yo que soy alguien que disfruta de comer, ya me puse de mal. A menos, y después veo el partido del Arsenal con el Atlético y terminé enojadísimo.
1: Que te digan eso es como un insulto cuando quieres comer algo rico.
0: Claro, cuando digo rico, ni siquiera. Es que todo... Lo que engorda es bueno, se lo cambio por algo muy básico.
1: A ver.
0: Arroz con huevo.
4: Oh, oh, tiene bien esa
0: parte. Ese.
4: Me compré un taule.
1: Y con juguito de tomate, qué rico.
0: Entonces al final ese es el problema. Así que hoy, pauta dieta. Bueno, ¿qué tal? ¿Cómo les va? 12 horas con 33 minutos para arrancar este pauta de juego de día miércoles.
1: Sí, señor.
0: Capítulo 2013.
2: 2013, muy bien, ¿ah? ¿Eh?
0: Con el hashtag pauta dieta.
2: Pauta dieta.
4: Pauta dieta.
0: Si usted se da cuenta.
4: Voy a empezar a hacer dieta.
0: Y ve esta cámara general que nos pone la Catita, ve a Fernando Agustín muy pegado en el celular.
2: Sí, señor.
0: Y si usted no escucha desde las 12. Cuando hacemos la previa del juego, lo mejor del polideportivo, se habrá dado cuenta que lo hizo Osvaldo con la Fran, que
1: sí,
0: yo no
1: claro.
0: estaba.
2: Sí, estábamos.
1: ¿En qué estaban?
0: Por fin estuvo bueno, hice Jorgito.
2: Claro.
0: Muchísima
2: información.
0: Muchísima información.
2: De verdad estoy...
0: del caso Sartor. Colapsaba.
2: De verdad que sí, de verdad que creo que nunca imaginé que esto pudiese tener tantas aristas.
4: No, ¿así estáis?
2: Sí. Quiero contar, bueno, vamos a abordar esto dentro del programa, pero quiero hacer un anuncio.
0: Anuncie, pero déjemelo abierto para que...
2: Se lo voy a dejar abierto, no se preocupe, porque información potente.
1: No, espérate, yo quiero decir...

0: y me tomo la atribución, siendo 6 de mayo de 2026, 12:34, yo tomo el poder como presidenta del Tribunal de Disciplina y amonesto con la primera tarjeta naranja de historia. Y la primera tarjeta de 8 años de programa a Jorge Evian Cristino.
1: Sí. Bueno,
0: medio comentario más y te vas.
1: Exactamente.
2: Me fue sin querer. En este
1: porque
2: momento,
1: además le quitaste toda la seriedad a la declaración del titular.
2: Qué lástima que no hay como cámara de seguridad, porque en este momento el señor Nicolás Pérez está fuera del estudio riendo.
0: Está ahogado.
1: Si quiere hacer la presentación nuevamente.
2: Fue completamente sin querer. Es que Fernando, tengo que leer a la
0: nunca
2: gente.
0: Nunca te habías quedado con una tarjeta naranja y nunca se había entregado una tarjeta naranja.
1: Sí, verdad.
3: A ver.
2: Buena,
3: cabrón, ¿qué están?
2: Aquí aparece René Suazo, me dice amarilla mínimo.
1: Sí.
0: ¿Qué pasaste?
2: Después que tenemos. Sí, no, mucha gente que ya está diciéndome que no. Pero bueno, en fin. Ya, vamos de nuevo y.
1: Vamos de nuevo.
2: Tires el temita de Feña, así que sí, usted me va a dejar ahí sobre la palestra.
1: Yo quiero anunciarle al medio en general, ¿no? A los hinchas, sobre todo de la Universidad de Chile, que están preocupados, porque básicamente el hincha que se pregunta cuál va a ser la consecuencia deportiva de todo esto.
2: Claro.
1: Porque la verdad que el futuro de Clark creo que le importa bien poco, ¿no?
2: A nadie. O sea,
1: y de dónde están las plata, de los estafados incluso. Yo sostengo que mientras los resultados se den en la cancha, eso queda siempre en un segundo o tercer plano para el hincha, ¿no? De la interpretación del hincha. Pero. A ver, la información que vamos a entregar hoy es la presentación de una nueva querella, que entiendo que es la 15ª, ayer ante los tribunales, en donde, según la querella, ¿no? Según los que están nuevamente denunciando a Michael Clark, toda la plana ejecutiva de Sartor, se habla en esta querella, la estuve revisando sumeramente, tengo que entrar en el detalle, pero se habla de la sociedad Cerda Peche con los Larraín. Y se habla del famoso Banco Atlas también. Que son las platas, ¿te acuerdas? La del supuesto del Banco Atlas, que eran, no sé, inversionistas internacionales que pusieron un fondo para comprarla. Bueno, está metido todo en un tinglado impresionante.
2: Me lo va a contar más rápido.
1: Hay una conexión internacional del caso Sartor. Evidentemente que hay una conexión internacional.
2: Y yo les quiero contar algo. Mañana vamos a tener una excelente invitada para que nos dé algunos matices. Pero hace algún tiempo con Fernando Agustín dijimos. Hay dirigentes que están preocupados con un tema totalmente extrafutbolístico.
1: Sí.
2: Mañana vamos a tener más luces de eso.
1: Sí, sí, sí.
2: Sartor y Facto van en la misma carretera. Cuidado, ¿eh? Jorgito a cargo del buque, la Catita con los guantes puestos. Veo a Don Osvaldo listo. Los borrachos del control, ¿eh? Estamos listos para arrancar, pero yo primero, por supuesto, que tengo que contarles de AFP Plan Vital.
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2: ¿Por qué? 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
1: Sí, cómo no.
2: Y por eso que estoy rellenando, pero ahora sí.
4: Que va abriendo la cosa acá.
2: Por es supuesto. Que está lloviendo. De hecho, dice afuera. Cargando.
4: Es que en la lluvia, Jorge. Pero si dice cargando es porque en algún momento va a abrir.
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2: Ahora sí, aquí comienza. No sé si informe pauta especial abierta. O pauta de juego. Dale.
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2: Hola, hola, hola, ¿qué tal? ¿Cómo les va? Muy, pero muy buenas tardes. Pauta de Juego en el aire, todos nuestros diales, todas nuestras plataformas. A la gente le digo, primero a la del norte, saludarlo en Candelaria Radio. Y segundo, arroba Pauta de Juego en Instagram. Vayan porque hay 2 entradas dobles para Audax Italiano y 2 entradas dobles para Coquimbo, para la gente de la cuarta.
4: Sí, señor.
2: 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Se les cruzaron los programas, dice Luxo.
4: Sí, señor.
2: Sí, pues imagínate, el de la tarde mañana, ¿cómo habríamos estado?
4: No, estaríamos.
2: ¿Qué te dice? ¿Qué te pasa?
4: Todavía estaríamos sin poder salir de ese momento.
2: René Suazo me dice: acabo de apostar en Betano más de 4,5 tarjetas en el programa.
0: Es muy probable que eso suceda.
2: Bueno. 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Ayer perdí todo.
0: ¿Qué?
2: Es que ese partido de Arsenal con Atlético no, mató toda Cartilla.
4: No, si eso es la otra semifinal, ¿no?
2: Claro. Así que ya vamos a estar hablando de eso. Además... Y ahora sí me meto en la Católica, que juega hoy día un partido.
4: Finalaba. Va a estar chiquito ese.
2: 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A ver.
0: A ver.
2: En este momento está jugando Alatavilo con Carreño Busta, quiebre arriba 3-1 y sacando, o sea, van dos quiebre arriba. Viene
4: ganando, vamos, Ale.
2: En el Master 1000 de Roma.
0: Roma.
2: Si la Católica salía, sorteo Copa Libertadores, ¿se acuerdan? Que hicimos al día siguiente, dijimos, si la Católica se mete en Copa Sudamericana, excelente.
0: Sí, claro.
1: Claro.
2: La Católica tiene a la mano, ser puntero del grupo.
1: Bueno, lo es, en este momento,
2: no,
1: sigue
2: pero
1: siéndolo.
2: Quedarse,
1: claro, para ganar. Para
2: llegar
1: ganar
2: a la Bombonera clasificado, bueno, chao, te pongo equipo eso, B.
0: Yo creo después que de lo que fue la derrota de Boca Juniors por la mínima ante Barcelona.
2: Sí, decir que...
4: Y por contraparte, no pueden perder.
2: No.
4: No pueden perder.
2: Pero ¿sabéis qué, Nico? Para mí, el escenario es el ideal.
4: Para la Católica, lluvia, qué? Sintético, porque noche,
2: hincha la Católica. Aliente, métale con todo, la gente ya se está preparando porque va a llover, que la caminata, que no sé qué, van a ir igual y va a estar una maravilla.
1: Creo que el estadio ya está vendido.
2: Absolutamente. O sea, pero no, no, ayuda no empuje eso al peo. Tenga paciencia estratégica de hincha.
0: Ya.
2: La Católica tiene que hacer el mismo partido que hizo de visitante. Cruzeiro, si tú perdiste para afuera, toma, ahí tienes la pelota, hazte cargo. Y después, vamos. Tucu.
1: ¿Tú dices?
2: Sí, le calza,
1: yo
2: perfecto.
1: Creo que,
2: no, claro. Sin sufrir, idealmente, ¿no?
1: Sí. Yo creo que naturalmente un equipo que es local, y sobre todo la Católica, que ha demostrado que cuando está en sintonía, cuando están con las luces encendidas, están con la chispa, es un equipo que pretende siempre ser protagónico en su estadio, ¿eh? Y creo que cuando lo fue a buscar a Cruzeiro le hizo daño. Entonces es un equipo que viene golpeado. Hay que pensar también que Cruzeiro está en la competencia brasileña, viene una derrota durísima en el clásico, entiendo, estadual, con el Atlético Mineiro, perdieron el fin de semana, que fue un golpe duro para ellos, y claramente, bueno, entiendo cuál es la postura que tú presentas, digamos, Coque,
2: se entiende, ¿no?
1: De ser inteligente, claro. Evidentemente de no ir a buenas y locas, digamos, ir a buscar el partido.
2: No le estoy diciendo a ratones, no.
1: Claro, o sea, regalar, no. Yo entiendo, no le tienes que regalar espacio a Cruzeiro, no te puedes sorprender en una corta, por ejemplo. A eso me creo que te estás refiriendo. Pero es cierto, a este era el grupo de la muerte. O sea, sigue siéndolo, por la envergadura de los equipos. Ahí estamos hablando de equipos coperos, o sea, Cruzeiro, Boca, Barcelona de Guayaquil, más allá del momento, que ayer le gana a Boca en un partido condicionado por la lluvia, el estado del campo de juego. Y que le da una esperanza todavía al equipo del Barcelona de Guayaquil, ¿eh? Yo hubiese deseado que llegase eliminado el Barcelona de Guayaquil al partido con la Católica, pero ahora todavía tiene una vida más, al menos el equipo ecuatoriano. Así es que bueno, yo creo que estoy entusiasmado en este partido porque es, creo que, uno de los más relevantes, más importantes que ha tenido Católica en los últimos años, ¿no? A nivel internacional, sin duda. Un partido de esta envergadura en Copa Libertadores que te pueda más o menos asegurar la clasificación octavo, tiene esa trascendencia. Así es que ojalá que las cosas anden bien y que Católica encuentre hoy nuevamente su versión internacional, porque la que hemos criticado es la versión en el fútbol local, digamos, en el campeonato de la Primera División, en la Copa de la Liga.
2: Esa versión que le criticamos es cuando tiene que ser protagonista.

0: De
1: Cruzeiro.
0: No, pero no el de el Pau y Negrita, el del fin de semana, porfa. Quiero compararlo con el de hoy que tengo yo.
2: El de fin de semana con Atlético Mineiro, sí. ¿No? El que pierden.
0: Sí, señor.
2: El clásico de los horizontes.
1: Mira, el del fin de semana fue
3: 4-2-3-1, ¿no?
1: Sí. Sí, sí. Con Resende Costa, Cau Moraes, Fabricio Bruno, Jesús y Bruno. Ya. Gerson Bruno ya. Con Romero. Kenny Arroyo, Mateus Pereira, Cristian y Caio Jorge como el hombre de referencia.
0: Ya, el del lateral izquierdo es que es Kaiki, ese no estuvo el otro día. Y ese, mamita, que es importante.
1: Y va a estar hoy.
0: Ahora sí, Kenny. Listo, perfecto. Es el mismo 4-2, pero me parece que es el único o los dos, porque el lateral de hoy es Wagner, ¿no?
1: Sí, es Wagner.
0: ¿Y el del otro día?
1: El del otro día era Cau Moraes.
0: Mira qué bicho, sacó a los dos laterales.
3: ¿Por qué? Porque su equipo es un embudo,
0: y sí.
3: Los laterales hacen el ancho, sí. Pero además Nico creo que la ventaja de Católica está en el medio. El mediocampo de Cruzeiro es un volante central, un volante mixto como Gerson, que de mucho juego, no tanto roce, y Mateo Pereira, que es muy, muy bueno, pero un vago.
0: Bueno, en el mucho juego y poco roce de Gerson fue donde Católica sacó ventaja, porque los rojos son... Los rojos son este Cruzeiro, muchacho. Gerson va, ataca para hacia donde estoy yo al lado de la pizarra. Este es Gerson. Y yo le. Y justo la Fran dijo: no jugó Kaiki el lateral izquierdo.
3: Claro.
0: Gerson no le gusta el roce. Bien dice el Coque, no, él no es un jugador que con la presión encima desarrolle su mejor versión.
3: Él como mixto trata de ocupar un lugar muy al costado del volante central para recibir de frente.
1: O sea, en el último partido jugó Kaiki, pero le dieron tarjeta roja.
0: Estuvo jugando y salió expulsado ya.
1: Se fue con tarjeta.
3: Pero viene fresquito.
0: Lo mismo.
2: Viene fresquito.
0: Mira, entonces la conexión con el lateral, y como el Coque dice, claro, y bueno, salió expulsado, está fresco, y el lateral derecho igual, la misión de Gerson es hacer jugar al lateral del otro lado, que sí es Kaiki, el de acá. Claro. Porque él tiene una conexión importante, lo veíamos en DLT con los muchachos cuando hacíamos un análisis del partido.
3: Los extremos de Cruzeiro van para adentro.
0: Bueno, al jugar así, claramente pueden ir o muy por fuera, pero también en velocidad pueden ir por dentro, claro. O el lateral o los que están más arriba. O sea, no es un equipo que nosotros no lo vimos jugar. Yo creo que se sorprendió mucho con el fútbol de Católica y que hoy tiene mucho más en claro quién es Católica y qué se está jugando en el grupo.
2: Bueno, suele pasar,
0: si al final la importancia de saber qué número de partido es, también le da el rigor que necesita el mismo partido.
2: Hay un mensaje
0: de hoy es muy fuerte, Coque, y aparte de eso, si no lo haces bien vas a quedar afuera. Quiero ver cómo marca, si sigue marcando Zonal, porque el partido anterior lo que le hizo daño más importante fue la pegada de Azuki, y como marcan Zonal, la gente de Católica ataca el punto penal. Así que hay varios aspectos del juego de hoy que al menos me parece a mí que son súper interesantes, y esperemos, ¿verdad?, que Católica lo pueda resolver a favor, y ya le quedaría muy clara la clasificación.
2: No, yo iba a decir simplemente que el mensaje que da el fin de semana el técnico de Cruzeiro es que para ellos es relevante la Copa Libertadores de América, o sea, es prioritario. O sea, guarda jugadores, hace cambio.
3: Algunos, sí.
2: No, en relación a lo que ha mostrado la Copa, los titulares, los que son llamados, eso es lo que yo he visto y observado de los comentarios de la prensa especializada brasileña y allá en Belo Horizonte. O sea, dicen que sí pasa a ser una de las prioridades. Lo que pasa es que, evidentemente, y además, el otro aspecto que yo mencionaba al comienzo, no es menor que haya perdido el Clásico el fin de semana. Eso te obliga, porque...
3: No, que usted se queda fuera de la Copa y hay técnico nuevo.
2: Pero vienes de una derrota de esas que valen por tres, ¿no? Menos tres valen. Esa derrota valen por tres, una derrota en un clásico. Señor. Y ahora, yo creo que Católica tiene herramientas. Sí, tiene que jugar con inteligencia tal como tú dices. Ojalá, reitero, que con esa versión internacional. ¿Por qué te ríes?
3: Nada, porque este viejo idiota...
1: ¿Qué no dijo?
3: Lo sube al columpio a usted, señor.
1: ¿A Fernando? Porque no puede escuchar,
3: pero sin que usted lo escuche.
1: ¿Se da cuenta?
3: Entonces,
0: decirlo, dijo.
3: Claro, porque cuando se
0: como se te trancó el choclo.
3: Así este veterano. Ahora, lo que dice Fernando es cierto. Creo que hay algunos factores clave a considerar. Hoy bueno. Mena tiene que ser ese falso tercer central.
0: Sí.
3: Creo que Arancibia no lo tiene tan visto Cruzeiro en el sentido de que defiende, porque la gracia de Arancibia es que defiende muy bien, pero va con mucho criterio al ataque.
0: Es que es claro que ese lado, por una, no por ellos, ¿ah? Porque Suki te obliga. Porque tuvimos la posibilidad de hacer un análisis ayer con respecto a varios.

0: a varias situaciones de juego en cual por qué ataca Católica después de, y en tres de las cuatro variables es el control de Suki. Es cuando recibe la pelota con ese primer toque que es su control, se deja en la cancha de frente. Claro. Entonces el que me iba a marcar a mí, Coque, que venía de acá, ya quedó fuera porque tuvo que replegar. Entonces eso hace que el equipo contrario tenga la necesidad de marcar diferente.
1: Y para mí el que más contento está con la vuelta de Arancilla es Monte.
0: Sí.
1: Recorre menos. Uh-huh. Puede hacer una diagonal.
0: Puede ser,
1: puede ir,
0: claro,
1: por el carril interior, como fue el 1-0 en Ecuador. Potencia, velocidad, pero 10 metros por dentro.
0: Pase, claro. Pase profundo a él y centro a
1: creo que es un buen partido para que Cuevas deje el alegato en la pelea y se ponga a jugar, porque Jimmy Martínez está bien.
0: De hecho, el gol con Barcelona sale de pase de Suki en un triángulo de jugadores del Barcelona que, claro, con el control queda para adelante y Montes le marca muy bien la jugada, mira.
1: Y por ahí va, el resto es lo que ha venido haciendo la Católica. Aprovechar la cancha, porque me imagino que Cruzeiro no.
2: Igual hay canchas de este mismo nivel en Brasil.
0: Palmeira. Sí, el de Palmeiras, o sea, no es una superficie. El de Paranaense me parece que también, Botafogo. Sí,
2: no es una superficie desconocida para
1: los jugadores. ¿Ha mostrado alguna debilidad en la pelota detenida Cruzeiro? A ver si la Católica la aprovecha también.
0: Por eso decía que vamos a ver si vuelve a seguir marcando en zona, porque la zona se vio muy mal marcando Cruzeiro. Hizo muy buenas pantallas en base otra vez a la ejecución de Suki por la velocidad y la potencia que trae el balón. Entonces cuando ejecutan de la derecha del ataque de Católica, el efecto de la pelota le permite que el cabezazo sea con mucha más dirección.
1: Y sería, la verdad, qué bien. No, que no quiero ni mufar.
2: No,
1: mufar. Qué bien la haría el fútbol chileno.
3: Sí.
1: Qué bien la haría.
2: Bueno, amarrar dos campañas consecutivas de equipos chilenos de manera. Para mí, pasar octavo en este grupo. Porque pongámoslo en el escenario de post-sorteo.
1: Era una odisea.
2: Exacto. Entonces, instalar un equipo chileno en octavos de final en este grupo creo que tiene mucho valor. Ojalá que lo alcance Católica. Ahora, esta cancha de por sí es rápida, es veloz, sí, e intensa. Te obliga a una intensidad, ¿no es cierto?, mayor a la que estamos habituados a ver en el fútbol local. Y va a estar con lluvia, según todos los pronósticos. Va a ser una hora de mucha lluvia. Yo creo que
1: hay una variante importante,
3: a ver,
1: en el juego. Esto lo conversaba el otro día con algún jugador. Me dice, es todo juego reducido.
2: Claro.
1: No se puede jugar al espacio.
2: La pelota pica. Perdón,
1: un pase por bajo, rompiendo alguna línea de 7 metros, se puede. Pero tú no puedes meter un pelotazo en profundidad. La pelota no frena más. No frena más.
2: Claro.
1: Así que
2: va muy rápida la pelota.
0: Sí, es
1: mira qué dice Andrés Nicolás. Dice, un saludo a Nicolás Perich, que estuvo finito ayer comentando el partido de Gremio con Riestra junto al gran Pablo Pons.
2: ¿Ese partido que viste acá montando?
0: Sí, me tocó. Le di un baile Gremio a Riestra. Baile mal, 3-0, pero en nada, ¿no? Sin poner ni cuarta. Pero no, Riestra, muy poquito.
1: Mucha fe en la Católica, de verdad. Espero que.
0: Sí, es un momento que la lluvia tenga importante.
1: Clemencia con la gente, porque mucha la Católica.
0: Pero después está el otro lado también, y hay que tener mucha atención, que lo necesita también.
1: Cuidado con lo que vayan a gritar. Por favor.
2: O sea, no son equipos brasileños. Ojo,
0: de Brasil.
2: Vienen parados por la Conmebol.
1: Fue castigada. Huachipato castigado. Los brasileños siempre se demoran en castigarlo. Entonces,
2: claro,
1: vivito.
2: Sí, sí, sí.
1: Y después, tema aparte, me parece que podemos cerrar el capítulo de Copa Libertadores. Cuando el lunes hablamos de las declaraciones de Garnero.
3: Sí.
1: Sobre los árbitros. Medio que nos reímos un poco y todo. Y dijimos igual, mira, entro en un terreno que no es necesario. Cuando el tema de la facha y todo eso. Se entiende
2: que son todos fisiculturistas, dijo, pero le falta un poquito más de sensibilidad futbolística.
1: Se entiende para dónde
2: una crítica que hizo el.
1: Esto es lo mismo que.
2: El técnico.
1: Discusión, pero en buena, muchas veces con los árbitros cuando estoy. A mi nivel, cuando a la pelota, claro, en la liga.
0: Muy bajo nivel.
1: Cuando le digo, ¿por qué entras en una dinámica de conversar conmigo y discutir? Cuando te tenga las pelotas llenas, me sacáis tarjeta amarilla.
0: Listo.
1: No entré. Listo. Listo.
2: Claro.
1: ¿Cómo se le puede ocurrir a los árbitros ayer contestarle a Garnero con una historia que además, mira, por supuesto que la tuvieron que borrar? Y además estaba mal escrita, les quiero avisar.
3: Mira. En la historia decía, era una foto de varios árbitros, historia del Sindicato de Trabajadores de Árbitros Profesionales de la NFP, ya, claro.
1: Okay. Lo que decía, me tienen
3: decía, y cito, con los físico-culturistas y más fachas de las 11 a.m.
0: Pero Dios mío, mamá.
2: O sea, como
0: Dios,
2: diciendo Diosito, aquí estamos.
0: Cositas más lindas. Vaya, ya.
2: Hubiese sido grave que cambia la, digamos, la figura de la crítica, me imagino, pero hubiese sido más grave que hubiese sido la cuenta de, no sé, del comité de árbitro, que era una cuestión formal, oficial.
0: Los egos no los dejan ver más
2: el
0: allá.
2: El sindicato de futbolistas a veces, bueno, se les pasa la árbitro. Perdón, un sindicato en general. Sí. Es que estamos con cosas.
1: Lo que pasa es que ahora sabes cuál es el problema, ¿no?
3: ¿Cuál?
2: ¿Cuál?
1: Cualquier cobro está en discusión. Si es a favor de Católica, y claro, porque la embarrada, no sé qué. Si es en contra, y claro. No,
2: bueno,
1: porque...
2: pero esa discusión la vamos a tener permanentemente.
0: No, eso hace siempre, da lo mismo. El tema es que ellos no sean tan...
2: Exacto.
0: Para exponerse. Bueno, si ya vayan al gimnasio, si se creen ricos, les gusta el chorcito apretadini a los rugby, bueno, está perfecto. Pero loco, arbitren nomás, sí. Bien. Si nadie le está... Vayan al gimnasio, peínense para... Hagan lo que quieran. No le erren más. Por ahora yo, a diferencia de mi compañero, yo le voy a decir, no le erren más, claro. Porque le están errando en los cobros y están errando después en la idiotez que están haciendo, muchachos, arbitren nomás.
2: Y en la interpretación.
0: Dejen de exponer al pobre Roberto Tobar, que ya no haya qué cara poner. Bueno, ya fue.
2: Tal cual. Ahora, yo celebro que los árbitros hayan mejorado y mucho en el aspecto físico.
0: Eso es maravilloso, y se los aplaudo.
2: Pero es parte
0: están
2: de,
0: más cerca.
2: Es parte, digamos, de lo que debiera ser el DESDE, ¿no? O sea, corre para los futbolistas, por
0: también,
2: supuesto,
0: señor.
2: Y los que están en la cancha también son los jueces, no los árbitros. Ahora, después coincido, no tienen por qué entrar a una discusión, un debate, ellos tienen otras herramientas
1: son
2: para
1: los que
2: poder...
1: justicia.
2: Claro, es como que si el juez, en este caso, ¿no es cierto?, entrar en una discusión con alguno de los, no sé, pues de uno de los crellados, entrar en un terreno.
1: Es como que el árbitro del partido de Huachipato con el Conce hubiese ido a empujar a Cris Martínez.
0: Después que Cris
1: empujó. Se la bancó 6 fechas. Cris Martínez suspendido.
0: ¿Viste que es pajarón o no?
2: ¿A dónde fue que vimos una imagen hace poquito de un árbitro que perdió el control y pegó una patada de karateca, digamos? Pero bueno, él también va a ser sancionado, que es lo que corresponde.
1: 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A ver.
0: ¿Sabéis quién estaba en el bar, pero como jefe del bar?
2: ¿Mm? Pato Polis ayer.
1: ¿Otra vez?
0: En el Riestra.
2: Ah, en el
0: cuando me dice Riestra. Paulito Pons, porque ese ni era, él se llama Paulito Pons. Pampino Pons, Paulito Pons. Entonces, me dice todo.
1: ¿Usted sabe la historia de por qué ahora se llama Pablo Pons?
2: ¿Por qué?
3: ¿Por qué?
1: Porque antes él no quería que lo compararan con su padre.
0: ¿Ya?
1: Y se puso Pablo Bari. ¿Se acuerdan de Pablo?
0: Sí, sí, sí.
1: Es el mismo.
0: Sí.
1: ¿Y sabe por qué Bari?
0: No.
1: Porque veía a su papá relatar la Liga Italiana y le gustaba el Bari. Se lo pueden preguntar por interno.
0: ¿Usted no trae esa idiota? No, increíble. Bueno, es que hacemos una dupla. Entonces, me tira todo y dice en una. Y de jefe del bar. Pato Polich. Pato, ese Pato Polich.
1: ¿Será
0: el jefe mismo? Del bar. En la, mamita querida.
1: Sao Paulo viaja hoy, finalmente, a Chile.
3: Así es.
1: Tuvo problemas con su avión. Para enfrentar a
3: O'Higgins mañana.
1: A O'Higgins mañana.
0: En transmisión de ESPN, relato de Ricardo Chano, comentario del gran Nico Perich.
1: Muy bien.
0: Y me salió de corrido.
3: Me quedo con comentarios y con relato, ojalá fuese solo de Chano.
2: Sí, vamos cobrando también, ¿no?
0: Y después me dice, ay, que lo haces bien.
3: No, nunca te he dicho eso.
0: Pero no importa.
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1: 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Hablamos de Audax en un ratito, de Palestino.
3: Te tengo el 11 de Audax para después.
1: Perfecto.
0: ¿Puedes creer que se paró lo de Tabil Estalla como
1: había? No te lo puedo creer.
0: Pero Dios, madera, tan fatal. ¿A dónde están jugando aquí en Apoquindo?
1: ¿Cómo te lo puedo creer?
0: Yo no te...
3: Madre mía. Mamita,
0: tengo tanta sal.
1: Bueno. Pausa y chivediamo dopo.
2: Chivediamo dopo.
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9: De vuelta, que antiguo, de vuelta en Pauta de Juego ya. Audax recibe a Vasco da Gama en la Florida.
10: A las 6 de la tarde.
9: Taza Sudamericana.
10: Tengo vamos, la Auda, formación vamos. 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
11: besos
10: siempre...
11: Besos gigantes, los adoro.
10: Siempre están ahí con la info. Ahumada, vamos, Ferrari, Tom. Ortiz Piña, Guajardo, Collao, Centeno, Matus... Baduli, Cabral y Chiaverano. 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
11: Ojalá, eso es
10: a las 6.
11: Ojalá esté 18. Lloviendo, pero...
9: ¿Y Palestino basta visita ya. Al
10: no City tengo el 11 de Palestino
9: está,
10: todavía.
9: Está complicadito eso.
11: Sí. Lo de Palestino es muy difícil, porque el partido que hacía yo ayer de Riestra con Gremio es de ese grupo.
10: Claro.
11: Lo pierde Riestra y absolutamente nada que hacer, ¿verdad? Pero Palestino también, si no lo gana hoy, se lo tiene que ganar al City Torque, que es puntero del grupo si se lo gana. Entonces también queda muy cortado el grupo y a las dos fechas todavía ya prácticamente definido.
9: Perdón, para cerrar Católica. Twitter de Cruzados.
12: Ya.
9: Que en el se lo voy a resumir, pero el tribunal, ante la apelación de Católica, el tribunal de disciplina decidió borrar la tarjeta amarilla de Juan Francisco Rosell.
12: Ya.
9: ¿O sea, era penal?
11: ¿Y eso es toda la bla?
12: ¿Y pero lo amonestó por simular o por la protesta?
9: Yo, Rosell no lo veo muy protestón.
11: Es que si se la pusiste, si no? se la amonestaste por protestar, Fer.
12: Claro.
11: No se la ya, puede pero quitar.
12: Está bien, pero ¿qué quieres que haga? ¿Que se repita el partido?
11: No, ya, la batería no, ya, pues, ya no, está. Pues, otro estoy, árbitro claro, sancionado.
9: Te estoy diciendo que...
12: Sí, no, está claro. Sí.
9: Se la... Porque por último, no, sabe que tiene razón. Se la levantamos.
12: Bueno,
9: se está reconociendo que era penal. Pero sí, ¿para qué está pero el VAR?
12: Y ahí está el VAR. Pues, el VAR, claro. el VAR aquí, yo creo que está muy cuestionado. Muy, muy, muy cuestionado.
11: Dios mío.
12: Y los árbitros en general, sí, también. Por algo ya que sabe que esto se acaba, Milat le tiró toda la, digamos, la crítica
9: sí.
12: a Tobar.
9: Y el fiscalizador es él.
12: No, claro, entonces, ahora, o sea, cuando tiene que haber hecho cosas, cambio hace en otro momento, digamos. Mucho antes.
9: 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Por ejemplo, la Católica, claro, es césped artificial, pero si fuera pasto natural, estas pepas mixtas para hoy con lluvia.
11: ¿Sabes tú que he visto varios jugar igual con estos mixtos? En el sintético, es que, como Etienne, como es corcho, ya no es caucho.
9: Claro.
11: La adherencia es diferente y me parece que andan bastante bien igual estos con los que son 11 adelante y 15 atrás, entonces está perfecto.
9: Bueno, vamos a hacer algún cambio aquí en la pauta, pero.

0: Universidad de Chile.
1: Uf, qué tema, ¿no? Qué temas que han venido.
0: A ver, para hacerse las cortas dentro de del allanamiento y todo este cuento, el gerente de la U, Ignacio Asenjo,
2: ¿sí?,
0: reconoce que el club invirtió dinero propio en Sarto.
1: Espérate, a ver. Esta es una declaración, es una información de Radio Bío Bío.
0: Sí, señor.
1: La unidad de investigación de Radio Bío Bío, que ayer publica que en diciembre, estamos a
3: 6 de mayo.
1: Ok, hace 4 meses, declararon sigilosamente ante el fiscal a cargo del caso Sartor los gerentes Manuel Mayo, gerente deportivo, y Juan Ignacio Asenjo, gerente general, ¿no?
0: Sí es.
1: ¿Qué es lo grave de la declaración de Asenjo, básicamente? Porque a Mayo le preguntaron por el tema, si es que estaba involucrado o no Victorio Nocerda. El señor Mayo negó, dijo desconocer. Lo mismo Asenjo, porque están viendo esa variante en la policía. Por algo preguntan en este caso la policía de investigaciones, ¿no?, que ejecuta la orden del ministerio, de la fiscalía. Negaron. Pero hay una declaración muy interesante de Juan Ignacio Asenjo, el gerente general, que señala, primero, un tercio de la deuda que emitió Azul Azul y que le denominó bonos bulla, ¿te acuerdas o no? Para recaudar dinero, para pagar la deuda con el fisco y así alargar la concesión hasta el año 2052, ¿se entiende la figura, no? Voy a repetir.
0: Sí, sí, sí.
1: La U tenía una deuda con el fisco, así como lo tiene Colo Colo y otro equipo. Dentro del contrato de concesión, si la U pagaba esa deuda azul con el fisco, se alargaba los años de concesión.
0: Claro.
1: Se alargaron
0: y así
1: hasta
0: lo hizo
1: el año 2050.
0: El tema
1: emitió una deuda. ¿Qué puso como garantía para pagar esa deuda? Los derechos futuros de televisión.
0: Así
1: los
0: es.
1: Ingresos, ¿no? Está bien, perfecto. Recaudó 10 mil millones de pesos, 10 millones de dólares.
0: Claro.
1: ¿Cuánto ascendió la deuda con el fisco? Lo reconoce Asenjo, dice, yo mismo llevé el cheque, cerca de 2 mil millones, es decir, quedaron 8 millones de dólares, ¿no es cierto?
0: Topón para adentro.
1: No, peor aún. Un tercio de los que compraron deuda, fondo Sartor.
2: No.
1: De Sartor. O sea, platas de acá que vienen para Azul Azul. Pero además, dice Asenjo, en el intertanto posterior a esto, recibí la instrucción de Clark de hacer depósitos periódicos, cada cuota por más de 300 millones. En Sartor, es decir, Azul Azul recibió la plata de Sartor y después se la devolvía a Sartor, invertía en Sartor. Yo me pregunto, Azul Azul, ¿qué tiene que estar haciendo? Bueno, obviamente que son sociedades anónimas, pueden hacer inversiones en banco, en depósito, pero uno supone que si la U recauda 10 millones, ¿no es cierto?, le quedan 8, algo va a hacer con esa diferencia, po. O sea, si el proyecto es deportivo,
0: claro,
1: claramente no lo es, ¿no?
0: Era limpiar
1: eso. Lo que yo quiero decir es que acá hay una bicicleta financiera, la plata viene de allá para acá, de acá para allá, ¿se entiende, no? Alargaste la concesión hasta el 2052 y mantienes entonces la estructura. Esto es gravísimo, porque además acá hay un tema que es relevante, que puede ser constitutivo de delito financiero, que es que estas son decisiones, son instrucciones que da Clark al gerente general, y ustedes creen que le consultaron a los accionistas minoritarios de esto.
0: No.
1: Ni siquiera se votó en el directorio, según confesión del señor Asenjo. A mí me parece gravísimo. O sea, son más pelos en la sopa, digamos, de lo que desde luego ya es grave.
0: O sea, en el fondo Asenjo, por así decirlo, reconoce que él sabía.
1: Mira, en algún momento esto va a tener que resolverse. A ver, no tengo mi libretita, espera, dame un segundo.
0: Dele nomás, mientras la busca. ¿Por qué? Porque de estos bonos bulla, mañana vamos a tener una muy buena invitada.
3: Yeah.
0: Para arrancar el programa, le digo a la gente que se quede. Porque es la que, esta persona me decía, me falta un poco de conocimiento del tema fútbol, pero esto va de la manito con el caso Factop.
1: Sí, claro.
0: Se repiten nombres, se repiten personajes, etcétera, etcétera. Así que hincha más que hincha de la U, hincha de...
3: del fútbol.
0: Quédese para mañana.
1: Yo quiero...
0: Y lo otro que me gustaría decir es que mientras Fernando busca su apunte,
1: sí,
0: es que... tuvimos la posibilidad de hablar con él, al margen de sus temas extra ley, sociedad anónima deportiva, con Matías Walker, pero yo le dije, no alcanza con la ley.
2: No.
0: Aquí lo que hay que hacer es quitar la personalidad jurídica e investigar a fondo.
1: Por el tema de.
0: Porque el fútbol chileno es un asco, ¿ah?
4: Bueno, pero. Es un asco. La ley ya se promulgó, ¿no?
0: Sí, ahora vamos por lo otro.
4: Y bueno, muchachos, aquí hay un montón de cosas que hay que darse cuenta, que hay que incluirle a la otra ley.
2: Yo acá creo...
4: hay un montón de situaciones que van a quedar expuestas, que si, los analistas, los que están haciendo, a ver, pero esto nosotros no lo vimos por acá, porque esta arista, mira cómo va. Va a aparecer cada cosita en el fútbol chileno al final, después de todo esto. No, miedo te da al final de que esta cuestión pierda esta continuidad por la cantidad de cosas que pasan.
2: Sí, bueno, lo que yo quería decir, yo en algún momento determinado les conté y que por algo también uno estaba en conocimiento de que estas acciones judiciales venían, digamos, y vienen claramente.
0: Sí,
2: que
0: viene más.
2: Hemos anunciado mucho y tiene que venir tarde o temprano. No es que tenga el dato, sino es porque si uno revisa los casos judiciales, es así nomás el trámite. Viene la formalización y ahí vamos a conocer muchos detalles. Uh-huh. Yo creo que el fiscal, en esta pasada, intuyo que va 2-3 pasos adelante.
0: Sí.
2: Y la verdad es que esto amenaza con ser un caso mucho más amplio que hoy tenemos.
0: 2-3 pasos adelante, yo le agregaría 2-3 steps forward. También.
2: Oh. Atrás, dice tú.
0: No, más. Forward para adelante.
2: Ah, para adelante. Forward. Perdón.
0: Pero me entiende, ¿no?
4: Sí, porque te estás hablando en inglés.
0: No, se lo cambio porque no es necesario. 2-3 pasos para adelante también, papi. Sorry.
2: No,
0: ¿sí?
2: Spanish.
0: Bueno. Sí, atento, ¿ah? Cuidado con eso.
2: Yo creo que, a ver, de la estructura de mando de Azul Azul, de los verdaderos controladores, de las personas que aparecen aguas arriba, como yo suelo decir, el señor Klinsky, el señor Cerda, en sociedad,
0: con Peche.
2: ¿No es cierto? Con Peche, que es más bien un socio de Cerda, o sea, es el riñón Cerda, es la sociedad Cerda. Peche es una y Klinsky el otro poder. Hablemos de dos conglomerados que se unen y establecen un negocio que termina siendo, digamos, los controladores finales de Azul Azul. Es así. Yo creo que de esta estructura de mando hay varios que son conscientes y testigos y saben la verdad en Azul Azul. De partida, varios de los directores, partiendo por la presidenta de Azul Azul, Cecilia Pérez, partiendo por el vicepresidente actual, el señor Correa.
0: Sí. Sumemos al señor Insulza porque no le creo que no sabe.
2: Bueno, es otro tema. El tema también. Obviamente Clark. Y después, gerencia sensible, sí. La gerencia deportiva, Manuel Mayo, sabe de esta estructura de poder. Él es consciente de estructura de poder. Y yo le sugeriría que en algún momento determinado. Yo entiendo que él está con un contrato de trabajo, pero si es que llega a mentir ante la justicia, simplemente él se está arriesgando. Y lo mismo corre para Asenjo, el gerente general.
0: Y además, Feña,
2: recordar que hay ya muchos antecedentes, sí, claro. hay juicios en otras materias, en donde se han sometido a proceso a los gerentes que definitivamente mienten, ¿no? Y no quieren reconocer o no colaboran con la justicia, ¿no?
0: Pero además, Feña, te lo cambio en el sentido de que estoy plenamente de acuerdo contigo y te agrego un tema. Si a mí aquí en la radio la instrucción del jefe es hacer algo que yo creo que está fuera de los parámetros permitidos, pues con mis cosas y me voy, ¿no? A veces también se puede hacer
2: que
0: eso.
2: En un momento determinado, recuerden que aquí una de las grandes sospechas es que hay triangulaciones de negocio en el fútbol.
0: De hecho, Manuel Mayo puso su cargo a disposición, o sea, no, presentó su renuncia por lo mismo.
2: Bueno, pero
0: entonces sí se da cuenta.
2: Pero estas negociaciones y estos contratos estas negociaciones se han concretado con que el hecho a los ojos de la justicia esta supuesta amenaza de renuncia de Manuel Mayo en algún momento determinado por alguna operación que a él no le gustaba.
0: Era Thiago Vecino y Gasol.
2: Perfecto. No existe.
0: Y
2: da lo mismo.
0: Fue una información.
2: Lo importante, y esto es lo grave, digamos, que me imagino que los debe tener bastante nerviosos, es que ante los ojos de la justicia, ante los ojos del fiscal, una operación de traspaso entre Ñublense, Universidad de Chile o Huachipato, viceversa, para allá, para acá, los que firman son el gerente deportivo y el gerente general. Es así nomás, po. ¿Tú crees que el fiscal le va a hacer sentido a la jueza, le va a hacer sentido? Oiga, no, si en un momento renuncié porque no me gustó esta operación. Bueno, pero usted hizo todas estas otras.
0: Que claro.
2: No, pero es que esa se valida. No, pero es que.
4: Exacto.
2: Eso puede pasar.
0: Mira lo que
2: hizo
0: Oscar Chandía, Feña. 8 palos verdes libres, el equipo que puede armar con 4. ¿Para qué 8? 4.
4: ¿Para qué 8? Guárdese 4.
2: Solo con ese negocio, ¿ah? ¿Eh? Claro. Y estamos hablando de una declaración formal del gerente general
1: ante la fiscalía. Uh-huh. Y esto revelado, lo vuelvo a reiterar, porque esta es una información que publicó ayer por la tarde la unidad de investigación de Radio Bio Bio.
0: Sí, señor.
1: Que han tenido acceso a ese, digamos, documento. De hecho, están las frases exactas de, digamos, el gerente general. Lo último que quería decir, que me parece muy

0: muy relevante. Ayer se presentó una nueva querella contra
1: Sartre. Eso quiero que me cuente.
2: Ya.
1: Ya. Ahora sí que sí.
0: Ya. La presenta otra vez Cuesca S.A. Es una administradora general de fondos. Cuesca, para que ustedes tengan claro, no quiero muchas complicaciones. La CMF suspende a Sartre, nombra un liquidador, el liquidador avanza, hace un trabajo de un año y después el liquidador nombra a otra administradora para que se haga cargo de la cartera de deuda. ¿Se entiende? Para ¿sí? que gestione la deuda y trate de recuperarla.
1: Porque la anterior, ¿cómo se llamaba? Perdona que te interrumpa, Feña, pero es para no perder el hilo.
0: La anterior era un liquidador.
1: ¿Pero no era Sauer?
0: No.
1: Eso me quiero enredar. Porque si me
0: eso puede... tiene que ver con los bonos bulla, por eso es que vamos a enredar a la gente.
1: Ya. Entonces eso me lo guardo para mañana.
0: Es que yo lo he contado muchas veces acá, cuando...
1: No es que se me enredaron porque me aparecieron apellidos en común.
0: Sí, para aclararle a la gente, los que están siguiendo esta línea de lo que estamos contando, para que no se vaya ese dato que es muy importante. Ya que hablamos de la confesión de Asenjo, ¿no?
1: Claro,
0: o de la declaración, vamos a decir, la declaración, sí, para que no se sienta el señor Asenjo tampoco, que aquí no nos estamos culpando de nada.
1: No, pues, presunción de inocencia siempre.
0: Claro, pero me parece grave lo que ha dicho, ¿no? Lo que ha declarado. Cuando la U levanta los bonos bulla, la deuda, esta deuda tan famosa que con la cual le permite pagar la deuda con el fisco, ¿no es cierto? Pagar deuda por deuda y extender la concesión, eso se hizo a través de una corredora.
1: Claro.
0: STF Capital,
1: ¿ya?
0: Que es la corredora de los hermanos Sauer, que está en el corazón del caso Audio, caso Factop. Lo hemos conversado muchas veces. Una corredora que fue también... liquidada, sancionada por la Comisión de Mercado Financiero.
1: ¿Usted sabe con quién está casado uno de los hermanos Sauer?
0: ¿Con quién? No he llegado al tema personal de los hermanos Sauer. Pero está, ¿qué?
2: El epillío.
0: Sí, seguramente se repite. Y por eso iba para allá, Coque.
1: Sí. Mamita quería.
0: Sí. Bueno, esto es redondo.
1: Perdón, ¿no? Que la gente dice, ¿por qué no lo cuentan todo? Porque fíjate que a nosotros con Fernando no nos gusta conversarlo antes. ¿Para qué? Para ir sumando antecedentes y para que la gente entienda que esto es mucho más grave. Muy grave.
0: Esto es mucho más grave. Y voy para la querella que se presentó ayer, bien. Digamos, que esto tiene que ver con un negocio, supuestamente inversiones que se hacían para vehículos acá en Chile y terminan... tratando de financiar, no sé, la construcción de departamento en Miami.
1: Sí.
0: Las
1: sí,
0: plata claro, de Miami.
1: No le dije yo, papi. Bueno,
0: para allá.
1: Claro.
0: Entonces, evidentemente que se acaba de presentar una querella respecto de esta operación, donde lo más destacado para mí, no, obviamente que una querella no es una querella más.
1: Claro.
0: Acá tengo la figura. Se establece la querella que uno de los socios de Larraín, que no olvidemos tu apellido, son los hermanos Larraín, son los propietarios de Sartor. Clark era un ejecutivo de Sartor, altísimo ejecutivo de Sartor. ¿Ah? Bueno, socios de los Larraín y de Sartor en este negocio que se pretendía hacer en Miami con no sé cuánto, más de 80 millones de dólares, nada menos que la empresa llamada ORP Partners LLC. Son los siguientes caballeros que aparecen mencionados en esta querella: Alessandro Marcelo Peche Reyes, Victoriano Luis Cerda Quinteros, a través del Downtown Development LLC, con el 20% de esa participación en ese posible negocio. En esta querella también aparece la empresa Cerro el Plomo, que está en el origen del caso Sartor, con vinculado con la Universidad de Chile, y aparece también el Banco Atlas de Panamá. Los famosos supuestos inversionistas que simplemente querían
1: que poner llegaba plata, hasta ahí, ¿se acuerda? Banco Panamá, sí, claro, secreto bancario, claro. Por eso que necesitamos la nueva ley para que la CMF sí tenga más herramientas.
0: En el fondo, otra prueba, Cerda Peche, otra vez, en una querella vinculado directamente esta vez, donde son apuntados como socios de los Larraín, de los dueños de Sartor. O sea, en el corazón del caso Sartor, Cerda y Peche, que a su vez son socios del señor Kliminsky, claro. Que no nos olvidemos ese apellido, porque yo creo que es el más poderoso de todos.
1: Sin duda.
0: Porque ha sido tan hábil que es capaz incluso de eludir las menciones en el periodismo deportivo.
1: Son
0: muy pocos los que lo mencionan, porque le tienen miedo, me parece.
1: A Patricio.
0: Patricio Kliminsky. Por supuesto que sí.
1: No es que le tengan miedo, es que tiene mucho poder. Es que algunos, cuando lo quisieron nombrar, te llaman abogados importantísimos del país importantísimos que hoy tienen cargos importantes.

0: importantísimos para decirte o te quedas callado o te vamos a bloquear.
1: ¿Cómo?
0: Fíjate que el fantasma Figueroa que de repente prende el ventilador y dice, sí. Tanta...
2: No está tan lejano. ¿Y hace cuántos años fue?
3: El Tibliqui eres una rata.
0: Eso dijo. Yo no, sí. No suscribo eso porque no, cada uno opina lo que quiere.
2: Está pero... diciendo lo que dijo Marco Antonio.
0: Finalmente lo que está diciendo Fernando Tapia, que sí, me quiero quedar con la frase. En el corazón del caso
4: Exactamente.
0: Sartor están estos tres perlas. ¿Por qué lo digo? Mira, yo me voy a ir siempre para dónde, para lo que yo encuentro que es lo más básico, pero que es lo más asqueroso, que es la NFP. Hay que esperar que salga la resolución, ¿cierto? Para que corran con las mismas ganas que intentaron hacerlo con Mike Nichols, o cuando todo lo que se demoraron en hacerlo con Jaue, cuando hay una de ellas que sale la resolución, porque este tipo de gente hay que bloquearla para siempre. Bueno, la resolución, escucha, en contra.
4: Yo creo que, y por eso es preocupante, de que, ya que tocaste el tema y el apellido del señor Insulza, que en esto ha sido insulso, sí. O sea, yo voy a esperar, o sea, yo, hinchas de la U, de verdad se los digo con todo cariño y afecto. Yo entiendo que se solucionen con un estadio, con ganar la Copa Libertadores, pero si realmente, yo tengo la obligación de decirle la verdad. ¿Ah? Ustedes son nuestros jefes, ustedes. Yo no trabajo para la Radio Pauta, yo trabajo en la Radio Pauta para ustedes, para la gente que nos está viendo. Entonces yo tengo una obligación. Mientras, o sea, esperemos que el señor Insulza se informe primero entonces, porque no conoce a nadie y que no entiende, que no sabía del caso Sartor, que no sabía quién es Michael Clark. Entonces, para eso es inverosímil.
0: Y que siga dando entrevistas la tercera el fin de semana y estuvo con Radio
4: Porque es una estrategia comunicacional. Claro. Porque acepten que Clark estaba al tanto porque sus gerentes declararon en diciembre. ¿Ustedes creen que sus gerentes no le contaron a Clark lo que habían declarado?
0: Y además, Feña, de verdad lo digo. Un tipo de 82 años con esa carrera política, bueno, a la espalda. Entonces, la verdad, yo les pregunto,
4: yo
0: a todos,
4: creo que debe nosotros, ser...
0: perdón lo que voy a decir, pero ¿creen que somos hueones?
4: Bueno, yo quiero decirle lo mismo a la gente. Digo, aquí hay una operación comunicacional.
0: Claro.
4: De levantar una muralla, porque en definitiva, en la luna de miel de Cecilia Pérez no duró nada, claro, en la presidencia. El triunfo en el clásico y chao, se acabó. Porque no ha hablado en las últimas 72 horas. La presidenta, o sea, un poco el mal del presidente de Azul Azul, lo mismo. ¿Y quién han salido a hablar? ¿Quiénes están hablando? Obviamente que los operadores políticos están hablando. Los que han dado declaraciones, en esta radio estuvo José Miguel Insulza, no, y Francisco Elwin, lo vi ayer también en una entrevista. ¿Qué dijo Francisco Elwin? No, yo hay que separar las aguas. No. El señor Insulza dice, no, yo no. Acá dijo Insulza que no era relevante saber de dónde venía la plata de José Ramón Correa. ¿Cómo no va a ser relevante dónde viene el bata de José Ramón Correa si las sospechas indican que el financista es exactamente el mismo que le permitió al exgerente de Ñublense comprarse Huachipato, el señor Rosenblum? Le estoy hablando otra vez de Kliminsky. ¿Cómo no va a ser relevante eso? ¿Cómo no va a ser relevante si en el fondo lo que queremos enfrentar es la multipropiedad? Entonces, señor Insulza, o sea, no siga engañando a la gente. Yo lo diría con todo respeto. Yo respeto su carrera política.
0: Absolutamente.
4: Pero en esta pasada... hago un llamado a más conciencia a la gente de la Universidad de Chile de no comprarse todos estos caramelos, porque estos son pirotecnia, como decimos, ¿no?
0: La cosa, Feña, es que venimos parejitos nosotros, porque después de esta querella, después de el tema de los bonos bulla, ¿ya? Todo lo que ha explicado Fernando acá y lo que hemos comentado de lo que de más antecedentes que vamos a tener mañana. Y ustedes sabrán que yo no soy un experto ni económico, ni en leyes, ni nada, pero yo digo, si tú querés construir un estadio, tenés que emitir más deuda. ¿Y quién te la va a aprobar si se están tirando la
4: deuda para adentro? Los deudas del bono Buña son vencen en el 2032.
0: Claro, ¿quién te va? ¿Quién? ¿Y a dónde? No le mientan más a la gente. Y lo otro, yo le digo al señor, ahora, al señor Insulza con el mayor de los respetos, pero dada su carrera, su edad, todo, ¿sabe qué? En vez de dar más entrevistas, mejor pesque sus cosas y se va a la casa.
4: Mira, y sabes lo que es peor, Coque, porque que no pase colado lo que acabamos de contar. Y que no pase colado la gravedad de la confesión o de la declaración de Asenjo, vuelvo a corregir, ¿no? Un tercio de los fondos con los cuales se pagaron los bonos bulla vienen de Sartor. Y la teoría de la Fiscalía y del Ministerio Público, que esa plata es ilícita, es de aportantes que ha sido estafada. ¿Se entiende o no? Y alargaron. Vamos a sospechar de esto. Tenemos que sospechar por la gravedad de las acusaciones. Que esto sea también una gran operación de una bicicleta financiera de proporciones inimaginables. que le permitieron a los controladores de Azul Azul prolongar la concesión hasta el año 2052, dando como garantía los ingresos futuros de televisión. ¿Qué pasó con el contrato de la ropa deportiva? ¿Se han preguntado algo de eso? Un gran contrato con Adidas.
0: Enorme, sí. Enorme. Sí, contrato.
2: Era el más grande de la
4: historia. Las
2: personas
4: que hoy controlan Azul Azul, porque el que está controlando sigue siendo Clark y los que están aguas arriba, claro, tienen toda la posibilidad de factorizar eso y llevarse el dinero.
0: Claro.
4: Sí. Sin que quede ni uno, tal como lo hicieron con los bonos Buya. ¿Pagaron la deuda de la tesorería? Sí, pagaron la deuda de la tesorería, pero prolongaron a cambio hasta el año 2052 la concesión. ¿Y qué pasó con el diferencial? ¿Sabe qué pasó? Una parte de esa plata, vuelvo a reiterar lo que ha dicho Asenjo, el gerente general de Azul Azul, una parte de esa plata volvió a Sartor.
0: Claro.
4: Es grave, po.
0: Y por eso que yo quiero recordar algo.
4: Y después dicen que no hay plata para refuerzo. Por último, el hincha que aterrice. Por último, el hincha que aterrice a este nivel. ¿Había plata para que se mantuviera Villorio? Sí, había plata.
2: Claro. Había plata para mantener entonces a Gustavo Álvarez también en su momento.
0: Exactamente. No, déjame stand-by eso. Contento. Déjame stand-by. 30 del 12. 30 de diciembre. Perdón, primero el 26. Tengo en mis manos el documento de la investigación que abrió la Securities and Exchange Commission norteamericana a favor de las familias demandantes en torno al caso Sartor. Pretenden recuperar dinero desde las empresas de Kibliski, Cerda y Peche en Delaware e Islas Caimán. 30 del 12, cuatro días después. Agrego que se ingresó ayer la denuncia también en el Internet Crime Complaint Center, canal oficial del FBI, en el portal centralizado para reportar fraude financiero, esquemas transnacionales. Sí. Por favor, les digo, me imagino escucharon a Fernando hace tres minutos. Y delitos económicos con nexo en Estados Unidos. A los gringos no les gusta que les vengan con estas cosas gente de afuera.
4: Y esto es lo último que voy a decir, Coqui, porque no podemos adelantar más. Producto
0: porque
4: de
0: allá
4: que,
0: se castigan a los poderosos. ¿Eh?
4: Producto sí, de que en definitiva uno tiene que ser súper responsable con la información que va entregando. Por hay supuesto. Otras cosas que uno podía generar cierta teoría, ¿no? Pero ya tenemos, obviamente, creo que ya la gente no es tonta, sabe más o menos quiénes son los que están controlando Azul Azul, quiénes son los personajes que aparecen. En algún momento determinado esto va a tener que ser confesado por varios de los dirigentes o directores de Azul Azul. Yo le puedo dar la lista de quién es quién, digamos.
0: Yo te puedo decir
4: José algo, Ramón Correa es hombre de Klimisky. Michael Clark es hombre de Klimisky, de hecho era su asesor financiero.
0: Aldo Marín reconoció acá una amistad con Victoriano Cerda.
4: Aldo Marín es hombre de Victoriano Cerda. Cecilia Pérez es mujer de Victoriano Cerda, claro. Me refiero de confianza. Entienda,
0: de confianza.
4: ¿Quién más está ahí en el directorio?
2: Don José Miguel.
4: De Correa y por lo tanto de Klivinsky, claro. Es lo que yo interpreto.
0: Claro.
4: En tanto el señor Correa no aclare dónde viene la plata, no está obligado legalmente, tal como lo sabe perfectamente decir el señor Insulza. Pero considerando el tema de que además alega transparencia, que está por la transparencia, bueno, transparentemos entonces porque es relevante esto. Claro. Vuelvo a reiterar este concepto. Los gerentes entienden esto. Y el gerente general de Azul Azul sabe perfectamente de dónde viene, dónde provienen las órdenes. El gerente deportivo Manuel Bayo sabe perfectamente que PH Cerda interviene en las tratativas. Y en algún momento determinado, cuando yo no esté ligado con un contrato, ojalá que lo pueda reconocer, porque claro, será un gran aporte a la transparencia. En tanto, hacemos la advertencia de que no se siga involucrando en una cuestión que puede ser mucho más grave. Y lo que quería decir es que acá la Policía de Investigaciones, Coqui, tiene su propia teoría. Pero una cosa es la línea investigativa que te marca el fiscal.
0: Sí, obvio.
4: O sea, otro asterisco para el señor Insulza. Ojo que una de las oficinas que fueron allanadas el día lunes es la oficina de Romántico Viajero S.P.A.
0: Claro.
4: La empresa que creó José Ramón Correa para comprarle las acciones a la familia Chapira.
0: ¿Y usted cree que no hay que limpiar de dónde sacó la plata y lo allanaron? Es que es un procedimiento más.
4: Es un procedimiento normal, como si fuera normal. Esto no había ocurrido.
0: Perdón que lo diga. Para llegar a ser secretario general de la OEA, Gil no haría.
4: Entonces, no, es que yo no creo que sea para nada. O sea, todo lo contrario. Lo que le estoy pidiendo a señor Insulza es que no le siga metiendo la vida en la boca a la gente y que, si no tiene nada relevante que decir.
0: Listo, ya está.
4: Mejor que silencio, ¿no? Silencio estampa, porque, bueno, claro, uno agradece que haya una visión, porque cayeron todos los relevantes en la U después del allanamiento. Hay teorías en la policía de investigaciones, de eso puedo dar fe. Hay teorías que esto es una cuestión mucho, mucho más grande de lo que nosotros imaginamos.
0: ¿Sí?
4: Mucho más grande. Estoy hablando de los delitos más graves, evidentemente, cuando se trata de temas financieros.
0: Sí, claro.
4: Lavado activo, ciertamente, que esto es una operación internacional, o sea, que incorpora a otros países, incorpora ciertas comunidades, ¿se entiende, no?
0: Absolutamente.
4: Esa es una teoría muy potente. Upa. Dentro de la policía de investigaciones. Y para allá van, o sea, aquí no sé si va a ser caiga quien caiga, no creo, porque tú sabes que hay mucho poder de por medio. Yo quisiera recordar que...
0: Perdón, que yo quisiera si yo me tomo de la teoría de Fernando y uno cable con cable, esto puede rebotar arriba en el gobierno.
4: Bueno, el abogado, yo no sé si dejó la defensa, pero yo mostré los papeles acá, el abogado... Y la oficina de abogados que ha defendido sistemáticamente en todas las instancias a Sartor y a Michael Clark, no solamente es Correa, sino que en las instancias más relevantes es la oficina de abogados de Gabriel Zaliaznik.
0: Ahí está.
4: Recientemente nombrado como embajador de Chile en Israel.
0: Ahí está.
4: Entonces, estamos hablando de gente muy poderosa, bien conectada, con mucha influencia, y esto no va a ser un caso fácil de poder desmadejar.
0: Para irme a la pausa, yo le digo a la gente cuando de repente nos dice, oye pelado, dile al otro pelado que nos suelten un rato, me dice algún hincha de la U. Muchacho, primero no es la U, porque la U tiene a Eduardo Vargas, que se suma a los entrenamientos de manera normal.
2: Qué gusto.
0: Y tiene 1000 hinchas en su visita a La Calera aprobado, ¿ya? Eso es la U. Azul es parte del delito más grande económico desde que rige la nueva ley, con un tramado potencialmente internacional y con gente muy poderosa,
4: ya definitivamente internacional,
0: potencialmente involucrada. ¿Por qué pongo todo potencial? Porque yo no soy juez. Esto es terrible.
2: Malísimo.
0: Y en un país donde cuesta tanto investigar a los poderosos, yo solo les pido a los legisladores, si ya se demoraron 10 años en hacer la ley, ¿qué esperan para quitarle la personalidad jurídica al fútbol? Fíjate, y investigarla completa. Oh, ¿ustedes creen que esto nomás?
4: Yo hoy día escuchaba a Coque al Senado Walker, que hacía memoria que 2 meses antes de la votación final en el Senado, que fue en marzo, para aprobar la reforma de la ley de sociedad anónima deportiva, se publicó una carta en el Mercurio, ¿te acuerdas? Fueron semanas antes, no 2 meses antes.
0: Ahí estaba firmando Clark.
4: Firmaba Clark. Que evidentemente se oponía a darle más herramientas a la Comisión de Mercado Financiero. Obvio. O sea, claramente no le conviene, no le convenía, señor Clark, ya compañía, socio, etcétera, etcétera, todas esas personas conectadas, de que una entidad como la CMF pudiese tener más herramientas de fiscalización.
0: ¿Quién envió esa carta al Mercurio?
4: Varios. Todos los presidentes, prácticamente.
0: ¿Pero la primera?
4: Juan Tagle. Sí, pues Juan Tagle, expresidente de Cruzados también, siendo parte de esa... bueno, pero me imagino que habían intereses cruzados ahí.
0: Ese fue... Bueno, la información que nosotros manejamos es que ese fue, por así decirlo, entre otros detalles más chicos, por supuesto, el golpe final para sacarlo. Por las dos familias que ayer dijo Fernando, que son las que hoy día roncan en Católica. Otro golpe más. Me voy a la pausa. A la vuelta seguimos con más Pauta de Juego.
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0: Cuidado, cuidado, cuidado, Fernando Agustín. Cuidado, Fernando Agustín.
4: Casi revelo el nombre.
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0: Y un día se dignó a volver.
4: Hoy volvió.
2: ¿Por qué no volviste a las finales nomás?
0: Viene, claro, podría haber sido, ¿no? ¿Cómo le va, señor Zavala?
15: Bien, muy bien aquí aclimatándome con
4: ¿qué?
15: Estoy con aire acondicionado, con tratamiento.
4: Oye, Sebas, larga las vacaciones, ¿eh?
0: Sí, señor.
4: ¿Con usted?
0: Sí.
4: Lo felicito.
15: Tres semanas de sinvergüenzura, pero claro. Ya estamos de vuelta.
0: ¿Le dejó algo de cupo a la mamá o no?
15: No, ojalá fuera mi mamá. Ojalá.
0: Oye, Tomás, bueno, a ver, playoff avanzando. ¿Se acuerdan cuando decíamos, pucha, esta temporada fue... Es raro porque es la temporada, los playoffs, perdón, más visto en los últimos 33 años.
2: Mucha ¿ya? serie pareja, claro.
0: Pero dijimos, esta temporada se cortó tan temprano, ya sabíamos los puestos de play-in. Bueno, ya empezaron los playoffs. Y si bien han tenido series súper disputadas, ¿quién le va a ganar a Oklahoma? Yo, o sea, son campeones ya.
15: A ver, todo puede pasar, obviamente, pero después de lo que vimos ayer, una diferencia sustancial, no solamente de nivel de talento, sino una diferencia desde pies a cabeza de la sustancia, de todo lo que rodea al equipo. Oklahoma City extremadamente superior a los Lakers, e incluso así sin Jalen Williams, que es su jugador número 2. Uh-huh. Un jugador que yo desde el primer minuto señalé que era uno de los robos de este

0: trade deadline, que fue Jared McCain, que clavó 4 triples en la segunda mitad, no falló, prácticamente tiró 4 de 5, falló 1 de 5 de los 5 que tiró, es un tipo que es espectacular desde la banca. Cason Wallace es uno de los mejores defensores de la NBA, ese mismo con Chet Holmgren, que fue la figura en puntos. Shai no tuvo que hacer demasiado ayer, aún así ganaron con diferencia importante.
1: ¿Sabes qué, Tommy? Yo te podría decir que Lakers no jugó mal. Le faltó Smart en ofensiva, le faltó Luke Kennard en ofensiva, pero sí. Marcus Smart defendió muy bien a Shai, LeBron metió 27 puntos.
2: El tema es que si Holmgren es la figura...
1: Es que Thunder es demasiado, le ganó por 18 puntos.
0: El problema acá es Austin Reeves, un jugador que fue nefasto, 3 de 8 me parece field goal o algo así. Nuevamente una actuación de playoff muy mala, de jugador undrafted, tal cual como el año pasado, el jugador que fue... Entonces me deja muchas dudas Austin Reeves.
1: Es ahí que
0: está performando al nivel que uno espera de un jugador que va a pedir 40 millones al año.
1: Es, o sea, que eso ayer es jugador. Tommy, yo creo que Reeves está lesionado, sí, pero yo creo que Lakers tiene que negociar bien, porque no es un jugador que haya demostrado cuando las papas queman que merece el máximo.
0: No, de ninguna manera, o sea, de ninguna manera. O sea, Austin Reeves ayer jugó como un jugador de 20 millones al año como máximo, y que tú esperas que haga más de lo que hizo anoche igual.
2: Sí, igual démosle una chance más, Tommy. Démosle una chance más de aparecer en un igual, partido de visita.
1: Tú si estás lesionado, Nico, no jugáis 35 minutos.
2: Es que no tiene, es que, que estás esperando algo de que aparezca en algún momento. Es el básquetbol es muy diferente al fútbol. A veces te apareciste una racha, como dice el Tommy, metiste 4 de 5 en una mitad. Y, bueno, y Austin Reeves tiene capacidad para que suceda. Después tampoco tenéis mucho más para que los Lakers, digamos, en la rotación encuentren nuestro Reed. Kennard tampoco estuvo. Y después, si no tenía un pivot, la verdad que está ahí al horno.
1: Está difícil para... O sea, yo te digo...
0: Muy difícil. Si voy a ver... No encuentra formas de meter el balón. Tuvo 0 de 7 tiros en tiros no defendidos. O sea, uncontested. Claro. No entró ninguno.
2: ¿Y qué es lo peor, pues, Tommy? Porque cuando venís de una lesión, el ritmo, a veces el lanzar bajo presión te ayuda a encestar los tiros.
1: Yo te digo, Nico, si a mí me viera a elegir, oye, ¿querés que gane Oklahoma o Lakers? Lakers todo el rato, porque no me gusta Oklahoma, creo que el mote de tanto llanto ya llega a cansar.
2: Sí.
1: Llora en toda Oklahoma y no lo necesita, lo de Shai es insoportable, pero es un equipo muy bueno, muy profundo, y le puse 5 luquitas en Betano, que era barría.
0: En Betano de más, o sea, yo creo que no sé, espero equivocarme, pero no sé si esta serie se extiende a más de 5 partidos y también
1: le puse barría yo.
2: Sí, yo también con lo visto ayer pensé que era barría.
0: Hablando de cansar, porque en el tercer partido de la serie contra Houston, LeBron ya empezó a verse un poco cansado. O sea, por más que el tipo haga partido espectacular y defina el partido, sea el mejor jugador de la cancha el 90% de la serie, o sea, el físico igual pesa. Sí. Y pasa que Lakers es un equipo que lo tiraste contra el equipo más físico de la conferencia.
1: Tal cual.
0: Por más que el flopeo y todo lo que ustedes quieran, es un equipo extremadamente físico que te va a sacar el aire. O sea, te van a matar. De hecho, ayer Austin Reeves perdió el aire en un minuto en un choque con Shai. Van a matarte y van así, sin miedo. Es un equipo muy físico. La única chance que tiene Lakers, que es el 1% de chance de ganar esta serie, es que sean menos de 6 partidos. Menos de 5. Que no va a pasar, no va a suceder.
1: No va a pasar. No puede. Se va a poner 2-0 seguro.
2: ¿Cuánto tiene Luca todavía?
1: Mira, Luca era entre 4 y 6 semanas.
3: Ya.
1: Y si no me equivoco, está en el día 34.
0: No, falta. Pero quizás vuelva un juego 6.
2: No, vamos a llegar ahí.
1: Porque además tú decís, mira, si yo metí 70%, entonces el tipo lanzando de 3 bravo, a lo mejor pasa más la pelota y no penetra. O sea, después hay que defenderse, Oklahoma es un equipo.

0: a lo que apuntamos, entendimos que nuestro público es ese, ¿cachai?
1: Claro.
0: Entonces, no estamos en el tema de, ok, vengan a comprarnos nosotros porque nosotros tenemos lo más cool para verte mejor, porque nosotros ya sabemos que la gente hace eso.
1: Y es un engaño también al final, como decirle a alguien, ven a comprarme a mí porque te vas a ver más cool. No, si al final la tendencia, el estilo, cada uno lo va encontrando en su propia forma, en tu garbo, en cómo lo lleváis, en cómo lo combináis, o sea, no sacas nada con tratar de vestirte igual que el de al lado, si el de al lado al final es mucho más choro para pararse nomás.
0: Exacto.
1: Para estar parado ahí solo en presencia.
0: Exacto. Apuntamos mucho a eso cuando empezamos a entender el público al que tenemos. Antiguamente el marketing era como, ok, rango etario,
1: claro.
0: Después quizás socioeconómico, después por sexo, después como por lugar, y esa era como tu forma de atacar al público, ¿cachai?
1: Claro.
0: Nosotros empezamos a entender de que ya esos rangos no nos sirven. Tenemos en el mismo rango de edad y, por ejemplo, en el mismo sector, por ejemplo, darte un ejemplo, una comuna, tenemos 10 micronichos diferentes. Entonces, la variedad de productos que traemos ahora, la variedad de estilos que podemos llegar a mostrar, digamos, en redes sociales o en el contenido que hacemos, apunta a eso, a que la gente entienda de que los productos que entregamos es para potenciar un poco la esencia que tiene cada uno y no que nosotros te vamos a estar así como, o sea, existe la posibilidad de que vaya a la tienda, te saque un look completo y ok, check, ¿cachai?
1: Claro.
0: Pero la mayoría de la gente de repente busca esa prenda que si bien no es única, ellos la hacen única.
1: Totalmente. Y lo otro, que hoy día también la moda es mucho más transversal. Antes uno decía, estoy etariamente, no sé, estoy dirigida entre los jóvenes de 16 y 25 años. Hoy día yo y mi hija usamos la misma zapatilla y nos compartimos la zapatilla. Claro, calzamos lo mismo también. Entonces, pero claramente a ella le encanta mi zapatilla. A mí ya no me gustan un poco las de ella porque las carretea mucho, pero efectivamente me las roba.
0: Sí.
1: O sea, igual, alguien podría decir, oye, vieja desubicada. No, pues es lo que está en tendencia. Entonces, yo diría como que no tiene edad al final.
0: No, no tiene edad, no tiene sexo.
1: No.
0: Ya no están esos paradigmas, esas como paredes invisibles que estaban antes, que te cortaban un poco en cuanto a selección. Hoy en día, no sé, cuando hablamos de tendencia, las tendencias vienen por la moda y por las grandes marcas. Entonces, si el día de hoy yo te digo que, el denim, que es algo que puedes, o sea, que el denim está en tendencia.
1: Claro.
0: Pero marcas que tenemos nosotros internamente, un Nike, un Adidas o un Hoodrich, traemos denim y yo puedo sacar una chaqueta, la puedes ocupar tú, la puedo ocupar yo, la puede ocupar alguien acá del equipo y los tres les vamos a dar una identidad totalmente diferente a la prenda.
1: Es que ahí donde entras tú y dices que hoy día las prendas no tienen sexo al final, no tienen género.
0: No tienen género, no tienen edad, o sea, si hay un rango obviamente de edad, pero digamos como para que se entienda bien la idea también,
1: sí,
0: de a lo que vamos como empresa.
1: Totalmente, pero sí estoy mirando en este momento, bueno, unos polerones Juicy Couture, que a mí me encanta, es una marca que sigue de moda, de hecho como que se reinventó, ¿te acuerdas? Que era una marca que llevaba mucho brillo, era súper bling bling, y hoy día es una marca que está como mucho más cercana, pero es un ícono también y que tiene mucha personalidad.
0: Sí.
1: Y encuentras, lo mejor de todo es que encuentras ropa de verdad única. O sea, estoy viendo acá los polerones Nike, son, no sé, es que yo no me he metido mucho a las otras páginas, pero Hoodrich, realmente lindo, los buzos, o sea, ¿cómo participa también hoy día la moda y la comodidad? Porque vemos que todo esté como athletic shirt, es como que está funcionando en que la gente hoy día quiere verse bien,
0: sí,
1: pero cómoda.
0: O sea, es que depende también cómo tomamos el concepto de cómodo.
1: Claro.
0: Ahí tienes el cómodo de una zapatilla que me siento en las nubes.
1: Claro.
0: Pero también está como la comodidad como de lo confortable, de que yo me puedo poner una zapatilla que quizás no es la más cómoda, como te digo, para caminar, pero me hace sentir cómodo a mí.
1: Claro.
0: De mi presencia, que de que es un estilo de zapatilla.
1: Te da seguridad.
0: Uno, por ejemplo, siempre se va como un poquito más a la segura de repente con algunos tipos de pares o colores, porque te hacen sentir seguro o cómodo contigo mismo. Entonces, yo creo que dentro de lo que atacamos, dentro de lo que es la moda, tiene que ver, y las tendencias, tiene que ver más como con ese tipo de comodidad, el que entregamos prendas para que la gente se sienta cómoda vestida, ¿cachai? Las redes sociales ya hicieron harto con esto de que antiguamente, yo creo, o sea, antiguamente estoy hablando 10, 15 años atrás, vestirte un poco diferente te hacía sentir hasta incluso como que te miraban mucho.
1: Claro.
0: Hoy en día las redes sociales se tratan de eso. La mayoría tratan de mostrarse un poco diferente, verse más llamativos, porque es al revés. Ahora quieren que la gente los mire.
1: Claro. Quieren buscar una identidad y un espacio también.
0: Exacto. Entonces,
1: un espacio
0: yo creo
1: de distinción.
0: La comodidad, bueno, dentro de lo que tenemos de Line, productos cómodos, perfecto, podéis buscar una chaqueta que te cumpla la función de estar calentito, de que sea ligera, de que se vea bonita.
1: Oye,
0: pero también,
1: perdón esta chaqueta, pero broma.
0: Esa es la Adidas.
1: ¿Qué
0: ahí,
1: onda?
0: ¿No?
1: Oye, tengo que decir algo. Impactante que hay todas las tallas. Sí. Porque a mí me pasa mucho que cuando me gusta algo,

0: No hay la talla. Y acá veo que están todas. No la elegí en L, ¿eh?
1: Al carrito.
0: Pero están todas las tallas.
1: Al carrito.
0: Al
1: directo.
0: Carrito, pero ahora, broma, esta chaqueta. Pero bueno, salgamos del estilo, de como la filosofía al final que tiene The Line, que me gusta mucho por las prendas, porque al final es como un lugar donde encuentras todo lo que tú quieres para verte cómodo y con marcas que hoy día ya son más. Pret-à-porter, como se llama. Como moda callejera. Uh-huh. Entonces, ¿cómo funciona? Distribución, el delivery, como hoy día yo compro, en cuántos días me llega a mi casa, porque pongámonos prácticos. Sí, me bajo la ansiedad también por la chaqueta, pues. Entonces quiero saber cuándo me llega.
1: No, sí, o sea, hay un proceso que se está haciendo también con el tema de la omnicanalidad, de que hoy día con los canales digitales nos ayudan también a que las compras en los despachos sean más rápidos. También tengas la opción de que en algún momento sea en retiro en tienda. Todo eso es un proceso largo, sobre todo cuando es una empresa que nos estamos actualizando, nos estamos poniendo, como digamos, a la tendencia, a la vanguardia de la, claro, tecnología, pero es una empresa que es grande. Entonces, todo se tiene que hacer con mucho cuidado, uh-huh, para también no, en el proceso, tener problemas que también van a afectar la mala experiencia.
0: Obvio.
1: Entonces, hasta el momento tenemos fechas. Por ejemplo, tú compras hoy en día los deliveries pues, de 24 a 48 horas, pero también tenemos días en que tenemos como de despacho express.
0: Ah, mira, pero es la típica de que si compro antes las 12, la 1, exacto, me llega el mismo día.
1: O sea, no el mismo día, no, ¿ya?, tenemos ese proceso, ¿cachai? Pero sí tenemos el tema de que de repente tenemos envíos express, pero son por fechas y productos seleccionados.
0: Ah, perfecto.
1: No tenemos como, digamos que sea como que todos los días puedes llegar y comprar algo rápido.
0: No, pero bueno, saberlo también. Y creo que el tomarse un tiempo en el despacho también habla bien de que están organizados, están haciendo las cosas bien.
1: Sí, o sea, y también tenéis que pensar que no son 50 compras diarias como para hacer los envíos rápido, ¿cachai?
0: Claro,
1: son muchas. Son muchas. Entonces, pero los despachos pasan bien. Obviamente, de repente pasan problemas que son como por fuera de nosotros, que tienen que ver quizás como con la logística de los proveedores. Pero nosotros tratamos de cumplirlo lo mayor posible dentro de lo que podemos entregar en fechas y las que prometemos. Y siempre que pasa algún problema, donde respondemos al tiro también para no tener
0: ya,
1: como
0: pero,
1: esa mala experiencia.
0: Pero, Cristian, estás hablando de al final lo que es tener una página web y el despacho y el retail en general.
1: Sí. Y tampoco te voy a mentir y decir así como, oye,
0: ya
1: no.
0: Ya llega mañana.
1: Sí, lo hacemos al tiro. ¿Cachai?
0: No,
1: como,
0: pero
1: no,
0: me encanta. O sea,
1: estoy siendo realista también para que entiendan.
0: Te iba a retar, como que te dije te iba a acusar, pero en realidad lo estás haciendo perfecto, porque mucha gente te dice, no, te llega mañana, y al final está ahí como whatsappeando, sí, o sea, ahí en línea.
1: Acá en la radio diciendo que el despacho es en 24 horas y
0: no,
1: después no llega.
0: Vamos a corroborarlo en todo caso, después te voy a llamar y te voy a decir, porque ya agregué la talla M de esta chaqueta. Oye, bueno, theline.cl para que la gente pueda ingresar, marcas de hombre, mujer, también hay de niños, mucho accesorio, todo lo que es deportivo al final. Yo diría que es como una, theline podría ser como ropa deportiva para casual, es que, para usar, porque...
1: No sé si lo mencioné antes, pero el foco el que tenemos está en la moda y en el fashion sport. El fashion,
0: claro,
1: sport, digamos,
0: Fashion Sport
1: es como, digamos, todas estas prendas que son como deportivas, pero que las puedes ocupar en tu día a día, puedes venir a trabajar con eso, que está como que acostumbramos a el público a entender que también la ropa que es deportiva también está dentro de la moda y también
0: totalmente
1: se puede ocupar en distintas como, sí, o sea, en distintos escenarios.
0: De todas maneras,
1: también, oye, hay un concepto importante que se llama como el athleisure.
0: El athleisure, sí, porque te dije que es lo que hoy día se usa mucho, que la gente anda con patas, zapatillas y un trench arriba. Exacto. Y te ves increíble. Oye, Cristian, yo totalmente recomiendo, métanse theline, D-T-H-E, por si acaso, no D-E, sino theline.cl, porque van a encontrar zapatillas con modelos únicos, realmente lindos, con mucho tallaje, que eso es súper bueno. Ropa de hombre, mujer, niños, así que aprovechen también porque tienen toda la tendencia ahí del athleisure. Cristian Navet, muchas gracias por estar acá.
1: Muchas gracias a ti por el espacio también y para que más gente conozca la página, como
0: de
1: te dije,
0: tenemos, y la marca.
1: Por eso, como te digo, tenemos tiendas en todo el país, son más de 30 tiendas, seguimos abriendo más tiendas, por lo menos unas 2 a 3 años, o sea, 2 a 3 tiendas por año, que es como la proyección.
0: Ya, pero están bien, van súper bien.
1: Y cualquier cosa, theline.cl, y ahí pueden encontrar las principales marcas, digamos, del fashion sport.
0: De todas maneras, vamos a estar ahí pendientes de lo que pasa. 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

0: 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Yo empiezo a despedirme ahora cuando ya son 5 para las 3 de la tarde. ¿Llueve o no llueve afuera, jefe? ¿Llueve? ¿Está más o menos, no? ¿Sí? ¿Llueve, llueve más fuerte o llueve ahí una cosa? Con sí, con sa. Con sí, con sa. Poquito, ya. No hay caso, ¿ah? Siempre pronostican unas mega lluvias acá en la capital y de repente caen unas gotas ahí todas escuálidas y...
1: No pasa nada.
0: No pasa nada. Oye, nos vemos. Sigan en compañía de Radio Pauta, la 100.5, por supuesto, con toda la información y música. Nosotros nos encontramos mañana a las 2 de la tarde. Chau.
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4: Incluso antes de conocerlos, una madre sospecha que en algún momento algo cambiará la vida de sus niños. Un día se para y camina, aprende cosas que no le ha enseñado, eligen a sus amigos, eligen sus amores. A veces un libro es capaz de cambiarles la vida, a veces es una película. Muchas cosas cambiaron en 1982 tras el estreno de E.T. El director de la película, Steven Spielberg, se llenó de cartas de niños haciendo preguntas y también recibió la de una mamá agradeciéndole. Señor Spielberg, soy la mamá de Tommy. Le escribo yo esta carta porque Tom nunca aprendió a escribir mucho más que su nombre. Tom tiene ahora 20 años y es autista. Eso significa que prefiere su propio mundo, interno, fascinante para él, que el real que está fuera de sí mismo. De todos modos, siempre le han gustado las películas con efectos especiales, naves espaciales y extraterrestres sorprendentes. Así es que fue natural casi que nos turnáramos con su papá para hacer la larguísima fila para conseguir entradas para poder ver E.T. en el cine. Cuando estuvimos finalmente en esa sala oscura, Tom salió de ese mundo interior donde permanece. Gritó, aplaudió, se rió y luego, sí, Tommy lloró. Lágrimas reales. Los autistas no lloran, ni por sí mismos, ni por otros. Pero Tommy lloró y habló sin parar sobre E.T. desde ese día. Ha visto la película 3 veces hasta ahora y cuando se encuentra con alguien, estira su dedo índice para tocar el de otros y exclama, ¡ay, como E.T.! E.T. ha cambiado la vida de Tommy. Le ha hecho relacionarse con algo más allá de sí mismo. Es como si Tommy también fuera una criatura adorable y especial venida desde muy lejos y que trata de encontrar su camino a casa, como E.T., totalmente suya, Anne. Las mamás conocen los mundos interiores de sus hijos, quieren ayudar a construirlos, a habitarlos. Algunos consejos de una de las musas de David Lynch a su hija, mañana en Tamaño Carta, no te lo pierdas. ¿Sabes dónde está tu APB? 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
5: Buenas tardes, ¿qué tal? ¿Cómo están? 3:02, iniciamos el resumen de noticias acá en Radio Pauta 100.5. Esta mañana, personal del OS9 de Carabineros realizó diligencias al interior del Congreso Nacional en el marco de la investigación contra la senadora Camila Flores por presuntos delitos de fraude al fisco reiterado. En la instancia se realizaron peritajes e incautación de equipos computacionales de la oficina de la senadora. La mesa directiva de la Cámara Alta emitió un comunicado ante la diligencia de Fiscalía y Carabineros en la oficina de la senadora Camila Flores. Al respecto, indicaron que el Senado, en el cumplimiento de su deber institucional, entregó las facilidades necesarias para el desarrollo de la diligencia. Por su parte, el fiscal nacional Ángel Valencia insistió en el carácter reservado de la investigación. 5 personas fueron detenidas en el primer gran operativo en Temucucuy en el marco de una investigación por robo de vehículos, atentados incendiarios y disparos en la vía pública. Los detenidos serán puestos a disposición del tribunal de Coyipulli. La ministra de Seguridad, Trinidad Steiner, recalcó que el procedimiento demuestra que el Estado cumple su labor en todo el territorio nacional. El Consejo Fiscal Autónomo advirtió que la mega reforma del gobierno presenta 9 riesgos directos que podrían afectar la sostenibilidad de las finanzas públicas. El presidente José Antonio Kast y el ministro de Hacienda Jorge Quirós afirmaron que analizarán el informe y darán respuesta a cada uno de sus planteamientos. El Ministerio de Hacienda publicó un decreto que modifica los componentes variables del impuesto específico a los combustibles a partir de mañana y que podría frenar la nueva alza de 35 pesos en el precio de las bencinas. En concreto, se reduce el impuesto específico resultante sobre la gasolina de 93 octanos desde 6,3 UTM a 4,95 UTM. El Ministerio de Bienes Nacionales informó la renuncia de la seremi de Antofagasta, Camila Alonso. A través de un comunicado, la cartera informó que la renuncia fue por motivos personales. Otros 19 seremis también han presentado su renuncia en el gobierno de Kast. Y en materia internacional, el presidente de Estados Unidos, Donald Trump, aseguró que si Irán acepta las condiciones acordadas para la paz, dará por terminadas las operaciones militares, aunque advirtió que de no concretarse el pacto, lanzará ataques de mayor intensidad. Bien, 3:04 y estas fueron las principales informaciones que han marcado la jornada. Nosotros los dejamos invitados a seguir escuchando la programación de Pauta por la 100.5 y nos encontramos en una hora más para un nuevo resumen informativo.
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Antes de darme cuenta de que la música era mi conexión con la humanidad, sentía que me estaba muriendo. Este voz, Bruce Springsteen, en Pauta 100.5.

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7: Lo estábamos esperando, Historias de Fantasmas, el libro en que Siri Hustvedt reflexiona tras la muerte de su marido y compañero de vida durante 43 años, Paul Auster. Muy en su estilo, es un relato que transita entre lo más personal y los sentimientos más profundos tras enviudar, hasta lo que científicamente ha averiguado y estudiado sobre el duelo y la pérdida. A ratos es un diario, a ratos un ensayo, también una recopilación de lo último que escribió Auster para su nieto, Miles, y en el fondo, una larga y final carta de amor. Historias de Fantasmas, el esperado libro de Siri Hustvedt, ya está en librerías y también en el radar de Pauta 100.5.

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9: Buenas tardes, ¿qué tal? ¿Cómo están? Son las 4 en punto e iniciamos el resumen de noticias acá en Radio Pauta 100.5. Personal del OS9 de Carabineros realizó diligencias al interior del Congreso Nacional en el marco de la investigación contra la senadora Camila Flores por presuntos delitos de fraude al fisco reiterado. En la instancia se realizaron peritajes e incautación de equipos computacionales de la oficina de la senadora, quien aseguró que contar con la absoluta tranquilidad sobre su actuación. La mesa directiva de la Cámara Alta emitió un comunicado ante la diligencia de Fiscalía y Carabineros en la oficina de la senadora Camila Flores. Al respecto indicaron que el Senado, en el cumplimiento de su deber institucional, entregó las facilidades necesarias para el desarrollo de la diligencia. El fiscal nacional Ángel Valencia, por su parte, insistió en el carácter reservado de la investigación. Luego de que el Consejo Fiscal Autónomo advirtiera los riesgos asociados al proyecto de reconstrucción nacional, desde la oposición reiteraron su crítica a la iniciativa e instaron a frenar el proceso legislativo. Desde Frutillar, el presidente José Antonio Kast descartó alterar la tramitación de la mega reforma y aseguró que mantendrá la urgencia legislativa. El Ministerio de Relaciones Exteriores anunció una investigación contra dos funcionarios que habrían hecho una contracampaña a la expresidenta Michelle Bachelet en su postulación a la ONU. Ambos adhirieron a una carta que afirma que la campaña de la expresidenta nació como una iniciativa del Grupo de Puebla y no como una política de Estado. El juzgado de garantía de Río Bueno aprobó la solicitud de sobreseimiento definitivo de la investigación por el accidente de helicóptero en el que falleció el expresidente Sebastián Piñera. La fiscalía determinó que el accidente se debió precisamente a cuestiones ajenas a la intervención de terceras personas. La Comisión de Evaluación Ambiental de la Región Metropolitana aprobó de forma unánime el proyecto de la línea 8 del Metro de Santiago. La nueva línea contempla una inversión de 1.900 millones de dólares para su construcción y busca conectar a la comuna de Providencia con Puente Alto, pasando por Ñuñoa, Macul, Peñalolén y La Florida, con 14 nuevas estaciones. Y en materia internacional, el presidente de Estados Unidos, Donald Trump, aseguró que si Irán acepta las condiciones acordadas para la paz, dará por terminadas las operaciones militares, aunque advirtió que de no concretarse el pacto, lanzará ataques de mayor intensidad. Bien, 4 de la tarde con 3 minutos y estas fueron las principales informaciones. Los dejamos invitados a seguir escuchando la programación de Pauta por la 100.5. Nosotros nos encontramos en un rato más para un nuevo resumen informativo.
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0: El tiempo absoluto, verdadero y matemático, fluye uniformemente sin relación con nada externo. Isaac Newton. 16 horas, 29 minutos. 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
7: Si les gustó la primera temporada o no, es altamente probable que no quieran perderse la segunda temporada de Beef, traducida al español como Bronca, una serie en Netflix que tiene como hilo conductor la tensión, la ira, los arrebatos y los comportamientos de una élite millonaria en contraste con quienes quieren pertenecer a ella y no podrán lograrlo. ¿Cuáles son los motivos de frustración de unos y otros en sus propias realidades? ¿Cuáles los motivos de su bronca y hasta dónde los pueden llevar? En su segunda temporada, Beef está protagonizada por Oscar Isaac y Kerry Mulligan. Son 8 capítulos de 40 minutos aproximadamente y está permitido verla de un tirón. Beef está en el radar y tú estás en Pauta 100.5.

Tener poder es que te digan que no te quieren y que eso no te destruya. 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

0: El tiempo de reparar el techo es cuando brilla el sol. John Kennedy. 17 horas, 28 minutos. 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
1: Muy buenas tardes, ¿qué tal? ¿Cómo están? 5:52, iniciamos el resumen de noticias acá en Radio Pauta 100.5. Luego de que el Consejo Fiscal Autónomo advirtiera los riesgos asociados al proyecto de reconstrucción nacional, desde la oposición reiteraron su crítica a la iniciativa e instaron a frenar el proceso legislativo. Desde Frutillar, el presidente José Antonio Kast descartó alterar la tramitación de la mega reforma y aseguró que mantendrá la urgencia legislativa. Esta mañana el OS-9 de Carabineros realizó diligencias al interior del Congreso Nacional en el marco de la investigación contra la senadora Camila Flores por presuntos delitos de fraude al fisco reiterado. En la instancia se realizaron peritajes e incautación de equipos computacionales de la oficina de la senadora, quien aseguró contar con la absoluta tranquilidad sobre su actuación. La mesa directiva de la Cámara Alta emitió un comunicado ante la diligencia de Fiscalía y Carabineros en la oficina de la senadora Camila Flores. Al respecto, indicaron que el Senado, en el cumplimiento de su deber institucional, entregó las facilidades necesarias para el desarrollo de la diligencia. El fiscal nacional Ángel Valencia insistió en el carácter reservado de la investigación. El Juzgado de Garantía de Río Bueno aprobó la solicitud de sobreseimiento definitivo de la investigación por el accidente de helicóptero en el que falleció el expresidente Sebastián Piñera. La Fiscalía determinó que el accidente se debió precisamente a cuestiones ajenas a la intervención de terceras personas. El Ministerio de Bienes Nacionales informó la renuncia de la seremi de Antofagasta Camila Alonso. A través de un comunicado, la cartera informó que la renuncia fue por motivos personales. Otros 19 seremis también han presentado su renuncia en el gobierno de Kast. La Comisión de Evaluación Ambiental de la Región Metropolitana aprobó de forma unánime el proyecto de la línea 8 del Metro de Santiago. La nueva línea contempla una inversión de $1.900 millones para su construcción y busca conectar a la comuna de Providencia con Puente Alto, pasando por Ñuñoa, Macul, Peñalolén y La Florida, con 14 estaciones nuevas. La Empresa Nacional del Petróleo confirmó que el valor de las bencinas se mantendrá casi igual, con un aumento de 0,1 pesos por litro en el valor de la gasolina de 93 octanos, mientras que la de 97 octanos disminuirá 0,6 pesos por litro. El diésel, por su parte, disminuirá 47,3 pesos por litro y las variaciones comenzarán a regir a partir de este jueves 7 de mayo. En materia internacional, el presidente de Estados Unidos, Donald Trump, aseguró que Washington está manteniendo conversaciones muy buenas con Teherán y anticipó que es muy posible alcanzar un acuerdo para poner fin a la guerra contra Irán. Y en los deportes, el Paris Saint-Germain clasificó a la final de la Liga de Campeones tras empatar a 1 frente al Bayern Múnich. El 30 de mayo en Budapest, el PSG disputará la final frente al Arsenal, que el martes venció al Atlético de Madrid. Bien, 5:55, y estas fueron las principales informaciones que han marcado la jornada. Los dejamos invitados a seguir escuchando Pauta por la 100.5. Ya viene De Tamaño Carta junto a Bárbara Espejo y luego viene Pauta Abierta bajo la conducción de Felipe Bianchi.
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2: Incluso antes de conocerlos, una madre sospecha que en algún momento algo cambiará la vida de sus niños. Un día se para y camina, aprende cosas que no le ha enseñado, eligen a sus amigos, eligen sus amores. A veces un libro es capaz de cambiarles la vida, a veces es una película. Muchas cosas cambiaron en 1982 tras el estreno de E.T. El director de la película, Steven Spielberg, se llenó de cartas de niños haciendo preguntas y también recibió la de una mamá agradeciéndole. Señor Spielberg, soy la mamá de Tommy. Le escribo yo esta carta porque Tom nunca aprendió a escribir mucho más que su nombre. Tom tiene ahora 20 años y es autista. Eso significa que prefiere su propio mundo, interno, fascinante para él, que el real que está fuera de sí mismo. De todos modos, siempre le han gustado las películas con efectos especiales, naves espaciales, y extraterrestres sorprendentes. Así es que fue natural casi que nos turnáramos con su papá para hacer la larguísima fila para conseguir entradas para poder ver ET en el cine. Cuando estuvimos finalmente en esa sala oscura, Tom salió de ese mundo interior donde permanece. Gritó, aplaudió, se rió y luego, sí, Tommy lloró. Lágrimas reales. Los autistas no lloran ni por sí mismos ni por otros. Pero Tommy lloró y habló sin parar sobre ET desde ese día. Ha visto la película 3 veces hasta ahora y cuando se encuentra con alguien, estira su dedo índice para tocar el de otros y exclama, ¡ay, como ET! ET ha cambiado la vida de Tommy. Le ha hecho relacionarse con algo más allá de sí mismo. Es como si Tommy también fuera una criatura adorable y especial venida desde muy lejos y que trata de encontrar su camino a casa, como ET, totalmente suya, Ann. Las mamás conocen los mundos interiores de sus hijos, quieren ayudar a construirlos, a habitarlos. 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
7: 6:01 p.m. Voy a partir diciendo cosas que me avergüenzan. Porque hay dos cosas que en este momento me avergüenzan. La primera, tengo que confesar, ayer cuando salimos del programa, del exitosísimo programa que hicimos junto a Evelyn Matei, Evelyn se acercó a mí y yo le dije, tranquila Evelyn, no va a pasar nada. Nadie va a darse cuenta de lo que hablábamos. No va a haber reacciones. Hubo reacciones en muchas partes el día de hoy, incluso ayer en la noche. Salió en todos los diarios, salió en todos los portales, salió en los canales de televisión. Es poderosa la voz de Evelyn Matei. Sí, pues. Y yo le dije, no va a pasar nada. Absolutamente nada. Lo otro que me avergüenza terriblemente es que el sábado leí por primera vez que hoy a las 3 iba a llover. Volví a leerlo el domingo. Lo leí el lunes. Lo leí el martes, pero 2 veces para ver a qué horas iba a llover hoy día. Y ratificado, tipo 3. que iba a llover fuerte, que iba a haber una especie de tormenta. Bueno, lo que me avergüenza es que, como no le creo mucho a esas cosas, estúpidamente, porque ya la ciencia ha avanzado bastante al respecto, salí hoy en la mañana con zapatos de gamuza y con una chaqueta delgadita. Y fui a almorzar 10 para las 3, al lado de mi oficina, como a 3 cuadras. Resultado, lo voy a decir en buen francés, cagaron los zapatos, cagó la chaqueta y yo estoy enfermo. Comienza aquí un nuevo capítulo de Pauta Abierta.
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7: No, lo de la lluvia fue en serio. Volví a trabajar a la oficina y, por suerte, una persona que trabaja conmigo viajaba hoy en la noche al Chile Day, a Estados Unidos, andaba con una maleta y el resto del día me puse su pijama para seguir trabajando y escribiendo sin estar con la ropa mojada. De hecho, se acaba de secar este pantalón y esta camisa. En fin, soy un imbécil. El día de hoy vamos a tener hermosas conversaciones, vamos a tener la participación activa y combatiente de Gabriela Villalobos con los temas económicos. Vamos a tener un gran invitado, Paul Fontaine, economista, miembro de nuevo y hace poquito del directorio de Blanco y Negro en Colo Colo. Vamos a conversar de muchas cosas, pero vamos a partir, como siempre, todos los días, con una persona que cada vez llega a este estudio más elegante.
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7: No, porque una cosa es, Alejandra Gallardo, llegar con anteojos distintos, de distintos colores, tan bonitos todos.
8: Este es otro,
7: obviamente, si me di cuenta. Este es verde, pero muy bonito. El de ayer era más café. Pero ya otra cosa es llegar con ese fular, con ese pañuelo.
8: Había que ponerle
7: de hermosos colores.
8: Había que ponerle color este día, felicito, más gris.
7: Te felicito.
8: ¿Cómo estás, Felipe?
7: Muy bien. ¿Qué te pareció lo que le dije ayer a Evelyn? Que no iba a pasar nada.
8: Y pasó todo.
7: Que se quedara tranquila.
8: Poderosa la voz de Evelyn y poderosa la voz de Pauta.
7: Muy poderosa. Cuéntenos qué pasó hoy día y en lo que tenemos que fijarnos de aquí al fin del día.
8: Ya, yo creo que hay un caso que es imposible no abordarlo porque va a seguir dando que hablar, y es lo que ha pasado con la senadora Camila Flores.
7: Caramba.
8: Hoy entró personal del OS9 a las oficinas del Senado, incautaron el celular, el computador, documentos, en paralelo visitaron su casa, extrajeron información de los servidores de la Cámara, todo esto en el marco de la indagatoria por posible fraude al fisco en contra de la senadora de Renovación Nacional, Camila Flores.
7: En mi completa ignorancia, no tengo idea bajo qué condiciones puede entrar la policía al Congreso.
8: Con una orden judicial en el
7: como
8: fondo.
7: Como a cualquier parte.
8: Ella no está formalizada, como a cualquier parte.
7: Ya.
8: Ella no está formalizada. De hecho, la Cámara sacó un comunicado en el fondo que contaba lo que había pasado, que se había autorizado, que la senadora había colaborado. Ella manifestó muchísima tranquilidad en este hecho. Ella, en realidad, es lo que ha mantenido durante todos estos meses donde... Porque nosotros nos enteramos en abril, pero en realidad la denuncia anónima se hizo en Fiscalía en octubre del 2025, cuando ella todavía era diputada.
7: La denuncia en términos muy cortos es denuncia en términos que usaba muy simple, parte del dinero que recibe ella como sueldo.
8: Exactamente, no, en el fondo no. Ella tenía un grupo de colaboradores, recibían dinero pagado por el Estado, digamos, dinero público, sí. Y supuestamente ella pedía lo que se denominaba la cuota Flores, que era un porcentaje, que en realidad no era tan porcentaje, porque de acuerdo a los testimonios que hay, a los registros de WhatsApp, de audios, de conversaciones telefónicas, no sé, había un sueldo de 2.200.000, ponte tú, y la persona tenía que entregar supuestamente 1.800.000.
7: Ah, pero era casi todo.
8: Era casi
7: todo.
8: No

0: No. ¿Era una colita?
1: No era una colita. Ahora, efectivamente, esto está todavía en investigación. En el fondo, esto se habría mantenido desde el año 2018 en adelante, que era parte de su equipo parlamentario, que en realidad es gente de su exclusiva confianza, pero que tendrían que haber entregado este dinero de manera en efectivo. Digamos, no, esto no pasaba por cuentas corrientes. Y el monto que supuestamente estaría defraudado alcanzaría los 300 millones de pesos.
0: Claro, porque es plata del Estado, ¿no?
1: Es plata del Estado y es harta plata. 300 millones de pesos no es. No, sí. Perdamos las proporciones, digamos.
0: Es verdad. Ahora, yo siempre pienso en estos casos, si es culpable, que la sequen en la cárcel o en lo que sea respecto a lo que diga la ley cuando uno comete un delito así, porque eso es un delito. Si no es culpable, ¿qué posibilidad hay de que, que el del que te acusó tenga algún castigo?
1: Bueno, eso debiera correr para toda la imputación de delitos, ¿no? Porque yo siento que esto también pasa, por ejemplo, con el tema de las típicas funas en redes sociales, ¿no? Que se denuncian acosos sexuales y después quedan en nada, no se acreditan, no se logran acreditar o de verdad son calumnias, y la verdad es que cómo se repara el daño a la honra y toda la imagen pública que se deteriora, sobre todo en este caso una política. Ahora, esto se da también en un contexto que no es menor, porque la senadora tiene una carrera bien, bien sorprendente en el Congreso. Piensa que ella partió muy joven, ella tiene 38 años, dos veces diputada, ahora fue a la reelección. En el contexto además de su separación, que fue una separación bastante mediática en su minuto, porque ella tenía un equipo bien grande con su ex marido, enfrentaban juntos la política, él era consejero regional, también estuvo involucrado en un hecho y tuvo que devolver 10 millones de pesos por asignaciones y viáticos que no correspondían. Entonces, también la pilla en un proceso personal no complicado, o sea, complicado diría yo. Así que bueno, esto...
0: ¿Quién le puso la cuota... ¿Quién le puso ese apellido?
1: ¿La cuota Flores? Los propios trabajadores que supuestamente habrían tenido que entregar el dinero en efectivo.
0: No es un invento nuestro de la prensa.
1: No es un invento...
0: Tan creativo siempre.
1: No, esta vez no. Porque ahora todo es caso, ¿te has dado cuenta?
0: Sí.
1: Caso Flores. Bueno, esta es la cuota Flores y la secretaria de ella, Yolanda Olfos, habría coordinado en el fondo, sería la persona que coordina la recolección de dinero en todas las comunicaciones telefónicas.
0: La indagatoria es reservada, entiendo.
1: Sí, secreta.
0: Y avisaron que no es posible todavía detallar próximos pasos.
1: Exactamente. Ya. Tal cual.
0: Listo.
1: Ya, pasemos a otro tema. Tema ciudad importante.
0: Sí.
1: Habemos metro de línea 8.
0: ¿Qué significa exactamente? Yo creí que ya lo iban a inaugurar, que ya estábamos listos y estaba a punto de subirme.
1: No, todavía no.
0: Ya,
1: todavía no.
0: ¿En qué avanzamos?
1: Pronto. A ver, aquí lo importante es que el SEA, ¿tú sabes lo que es el SEA? El Servicio de Evaluación Ambiental.
0: Sí.
1: El certificado dio como el pase, dijo, ¿saben qué? Yo recomiendo que este proyecto se apruebe. No es que esté aprobado, pero recomienda que se apruebe y en este caso no debiera haber mayores inconvenientes. Básicamente porque el SEA siempre se tiene que pronunciar, este Servicio de Evaluación Ambiental, cada vez que hay una construcción o va a empezar una operación de un proyecto de esta envergadura, básicamente para certificar que este proyecto cumpla con la normativa vigente. Espero que además proponga medidas de mitigación. La línea 8 va desde... Puente Alto hasta Providencia, Los Leones, acá muy cerquita.
0: Ese es un movimiento muy, muy masivo en las mañanas y en las tardes.
1: O sea, piensa tú que esta línea, son 14 estaciones que están previstas para el 2032 y 2033, se topan con la entrega de la línea 9, si no me equivoco. Va a beneficiar a 2 millones de personas. Son 19 kilómetros. Va a disminuir en un 59% la demora en un viaje.
0: La Florida, Peñalolén, Macul, Ñuñoa, Providencia.
1: Exactamente.
0: Entre otras comunas por donde pasa.
1: Entre otras comunas.
0: ¿Y exactamente. ¿Hay combinaciones en Los Leones?
1: Hay combinaciones en Los Leones.
0: ¿Con la 1 y 6?
1: Sí.
0: ¿En Chilepaña con la 3?
1: Con la 3 y en Macul, si no me equivoco, con la 4. Exactamente. Ahora,
0: o sea, es una doña línea.
1: Es una línea grande. Ahora, piensa tú que esto también se da, y yo creo que esto hay que ponerlo en valor siempre, ¿eh? Porque siempre criticamos mucho, pero en realidad no dimensionamos el valor del metro que tenemos, pese a todas las incivilidades que a veces aparecen.
0: Fenomenal.
1: O sea, piensa tú que además está la línea 9, que también va a ser entregada por esa misma fecha, 8 comunas, centro de Santiago hasta Puente Alto. O sea, acá es desde Providencia hasta Puente Alto, esta otra es del centro hasta Puente Alto. 27 kilómetros, también 2 millones de personas beneficiadas y vas a poder ir desde el centro hasta Puente Alto en 35 minutos.
0: Extraordinario.
1: Y eso te suma otra, la línea 7. Renca, Cerro Navia, Quinta Normal, Santiago, Recoleta, Providencia, Las Condes y Vitacura. 26 kilómetros, 19 estaciones. O sea, solo para darte un dato. 72 kilómetros en estas tres líneas se suman a los 149 kilómetros que ya tenemos funcionando en las siete líneas de metro, somos el segundo metro de Latinoamérica y le vamos a ganar después de esos 72 kilómetros a

0: la Ciudad de México, que es la primera línea de metro más larga, que tiene sobre 200 kilómetros, y aquí vamos a quedar arriba.
1: Porque en Ciudad de México viven 30 millones de personas.
0: Sí, son 150 más 72, vamos a quedar como en 220 y tantos kilómetros.
1: Impactante. La línea 7 va a ser mi línea, porque tiene una estación en el Parque Forestal y después tiene otra acá en Vitacura. Para venir para acá, para la radio, o para el para diario donde trabajo.
0: Exactamente.
1: Me va a quedar salvaje. Ya, pero ¿cuándo la línea 8? El 32.
0: No, el 32, 32 y 20, 33 32. Es el 8. La 9, perdona, la 9 va a entrar en funcionamiento el 2028. Y la 7, también por esa... Perdón, no, estoy cambiando la fecha. Pues la línea 7 es el 2028 y la 9 también es el 2032.
1: Genial, una gran noticia.
0: Es una gran noticia, ¿verdad?
1: Para una gran ciudad. No puedo cerrar el tema sin decir y dejar abierto y plantearle que quede encima la vieja duda que me imagino que tenemos 19.999.000 chilenos. Todavía no sabemos quién quemó el metro. Gracias.
0: Y yo creo que no lo vamos a saber, fíjate.
1: Es impactante.
0: Sí.
1: Es impactante que todavía no sepamos. Bueno.
0: Ahora, hay que destacar eso sí, la rápida recuperación que tuvo, a mí me llamó la atención. Yo no pensé que con tal nivel de daño iban a lograr tan rápidamente volver al funcionamiento.
1: Otro super ticket para la gente del metro.
0: Sí, porque son políticas de Estado. O sea, en el fondo hay una continuidad y eso es súper relevante, yo creo, destacar.
1: Muy bien.
0: Vamos al tema 3.
1: El 3. No me diga que de nuevo, que sigue aumentando la cifra.
0: Vamos en 20. Estamos hablando de los seremis, secretarios regionales ministeriales.
1: ¿Por qué? Déjame preguntarte, tipo, que independiente que me digas quién fue esta vez y no sé qué, ¿por qué puede pasar una cosa así? ¿Por apuro en los nombramientos?
0: Ya, a ver.
1: ¿Por falta
0: Partamos por el principio, muy brevemente, para que la gente entienda qué son los seremis, porque la gente habla de los seremis, todos hablamos de los seremis, no siempre sabemos qué son los seremis. Los seremis básicamente son los representantes directos del ministerio en las distintas regiones de Chile. Eso es.
1: Los cargo muy importante.
0: Es un cargo muy importante porque finalmente son los encargados de ejecutar las políticas públicas, de coordinar y de fiscalizar que la política pública se esté haciendo de acuerdo al diseño que tiene el gobierno, digamos, y que tiene el ministerio. Ahora, ellos en general, ¿cómo se eligen? Yo creo que aquí está el tema. Se eligen básicamente por criterios que define el Ejecutivo. En general, lo que se hace es que el delegado presidencial ahora, la figura del delegado presidencial, entrega una terna. Y esa terna, en el fondo, es cotejada en función básicamente a... Obviamente, la capacidad técnica, pero también tiene que ver con la representatividad política y territorial. Esto siempre da con consulta al diputado, al senador de la región.
1: Oye, ¿no te tinca que este gallo esté en la lista?
0: Así. Ah, mira esta persona que
1: sí, ha sido... Sí, yo lo conozco, ¿sí?, mucho.
0: Y... Porque además tienen que conocer efectivamente la región, entender cuál es la problemática de la región. O sea, tienen que saber cómo funciona, cuáles son, como se dice ahora, los dolores de la región.
1: Y dicho eso, ¿por qué te podía equivocar entonces? ¿Por qué te puede durar alguien un mes en el cargo o menos?
0: A ver, tú tienes que tener ciertos requisitos en el fondo para ser seremi, digamos, para ser nombrado, que eso tiene que ver básicamente con criterios técnicos, con antecedentes personales.
1: Pero Alejandra,
0: por cumplir
1: Alejandra,
0: con requisitos.
1: Me imagino que son requisitos previos.
0: Sí, pues ahí hay un problema. ¿Tú sabes cuántos seremis tiene que nombrar este gobierno? 307 seremis se agregaron, 16 por seguridad. De esos 307, a la fecha han renunciado 20. En el gobierno de Boric renunciaron 5 de los primeros 35 días. Básicamente ha sido por motivos personales, es decir, incumplimiento de los requisitos legales. Por ejemplo, dentro de los requisitos para ser seremi, tú tienes que tener una carrera profesional de 8 semestres como mínimo. Y por ejemplo, había el caso de una seremi en Coquimbo que tuvo que renunciar porque su título de contador auditor no cumplía ese requisito.
1: Pero no habían estado en la terna.
0: Se les pasó en el chequeo previo. Se les pasó. O sea, eso
1: hay
0: pasa.
1: Alguien que se le están y pasando eso, muchas cosas.
0: Sí, pero en general eso pasa en casi, yo te diría que en todos los gobiernos siempre hay. Lo que pasa es que nunca había sido en esta dimensión de 20 seremi en los primeros 25
1: días.
0: Y la
1: otra opción, que a mí se me ocurre por sentido común nomás, es que le seguimos dando demasiada importancia a tonteras, para mí tonteras, como si lo que pasa es que dijo hace 2 años en las redes sociales que Juanito era pesado, que el presidente era no sé qué, que sí, es una variable que deberíamos ya...
0: Bueno,
1: evitar
0: el maldito tweet, el maldito tweet que traiga, exactamente, que traiga a colación, le pasó a Patricia Dinamarca, una seremi en Los Lagos, por posteos vinculados al estallido social, al mismo Renato Munster, que fue designado seremi en Cultura, que también había tenido, él adujo motivos personales, pero también aparecieron unos tuits antiguos en contra del presidente, y básicamente por antecedentes personales cuestionados. Pasó con el seremi de Valparaíso, que fue cuestionado por una serie de denuncias que tenía vinculadas a venta ilegal o de medicamentos no legales.
1: Algo,
0: digamos,
1: no está funcionando en el sistema. Yo creo que es más allá del gobierno, ¿eh? Algo no está funcionando. Si no puede ser es cierto, son muchos nombres, son mucha gente para pa una cantidad importante de cargos, pero esto lo tienen que ver antes, pues, de llegar a una terna. Si se supone que hay inteligencia artificial, metan la inteligencia artificial a esto. Por ejemplo, ¿qué característica tiene esta persona? ¿Tiene algún problema en esto? ¿Cumplió los 8 semestres? No sé qué, listo, y el tiro va afuera.
0: Y es bien decidora, porque los casos surgen al tiro, porque, por ejemplo, lo nombran un día y a los 3 días ya renunció, lo nombran un día a los 5 días ya renunció. Entonces, no es cosas en el fondo que vayan apareciendo con el tiempo, sino que son cosas que evidentemente te saltan y que al final aparecen por denuncia o por posteos de ciudadanos comunes y corrientes que levantan las alertas. Entonces, eso es bien sorprendente.
1: Este es nuestro tercer día de programa. Les pido, por favor, que no revisen mis tweets de hace los últimos 10 años, digamos.
0: Pero tú los defenderías. Uno también tiene que darle contexto, sí, a las cosas que
1: me
0: escribe.
1: Echarían igual, pues. Sí. Es que esa variable no debería existir. Si uno puede cambiar de opinión, no, o puede transformarse en un imbécil.
0: Ahora,
1: o piensa haber tú sido un imbécil y transformarse en una persona normal. Tú, todas esas cosas pueden pasar en la vida.
0: Piensa tú que por tweet no solamente hay gente que no ha asumido una seremía. Hay gente que no pudo asumir ciertos ministerios o subsecretarías, como le pasó al exministro de Educación Nicolás Cataldo. Y que por eso llegó a educación, porque en realidad tendría que haber sido subsecretario del interior.
1: No me gusta, uno tiene derecho a pensar tonteras en algún momento y después no.
0: Claro.
1: Ahora, si las pensáis para siempre, ya, pues hazte cargo. O no corresponde que esté en ese cargo.
0: Es como unos une sus circunstancias, unos une sus tweets.
1: Sí.
0: Muy bien.
1: Gracias, Alejandra.
0: Gracias, Felipe, a ti.
1: Seguido.
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1: Es la primera presentación que en 2 idiomas, porque que impactan Urbi et Orbi, le lleva latín, le lleva español, le lleva un poco de inglés, me da la impresión. Es una cosa extraordinaria, Gabriela Villalobos.
3: No alcancé a escuchar la cortina. Estaba justo entrando al estudio. ¿Pero qué decía?
1: Decía que estamos todos muy orgullosos de que...
3: Muy felices.
1: ...hayas querido entrar a este estudio.
3: ¡Qué susto! ¿Quién redactó aquí la cortina? ¿No?
1: Está
3: ¿nadie?
1: Muy buena.
3: Sí, la escribió Gonzalo Pavón, pero tiene que haber sido extraordinaria.
1: Fue en toda una fue, sí. Nadie se atreve a decir que fue, pero está buena.
3: ¿Está buena?
1: Sí, no es crítica para
3: está
1: nada.
3: Tan...
1: Es alabanciosa.
3: Oye, ¿está tan buena como la economía, los negocios? ¿Eso vamos a hablar hoy día o no?
1: A eso viene usted, pues, señorita.
3: A eso vengo...
1: Señora, perdón. O sea, bueno, perdón, no, señorita.
3: Señora o señorita, ya estoy confundida. En mi caso...
1: Fuiste señora,
3: fui señora,
1: eres señorita.
3: Ahora soy señorita, aunque...
1: Fuiste señorita, fuiste señora, volviste a ser señorita. Diría
3: saquen
1: yo.
3: Saquen sus conclusiones.
1: Diría yo.
3: Bueno, uno...
1: Hoy día pero venía... ahora también eres un poco señora, sí.
3: No, señorita todavía.
1: Ay, perdón.
3: No...
1: No,
3: mira, en la puerta del horno no se quema el pan. Eso es lo único que puedo
1: decir.
3: ¿Por qué
1: tenía que poner esa metáfora? Justo esa metáfora.
3: Con su qué. Venía pensando cuando venía manejando para acá, que cuando uno habla de economía es porque las cosas siempre están mal. ¿No te pasa eso? Es como el funcionamiento del segundo piso. Uno comienza a hablar de eso o le interesa eso porque las cosas parecen estar como medias complicadas.
1: Porque una
3: ¿no?
1: fotografía de algo más complejo.
3: Sí. Sí, puede ser o no, puede ser o no. Bueno, pero te tengo hoy día una buena noticia. Bueno, depende en realidad por dónde se mire. Porque hace
1: tiene que ser muy buena porque yo me acabo de estacionar aquí abajo en mi auto diésel.
3: Exactamente. Bueno, era una buena noticia.
1: No.
3: Bueno, mira, es una buena noticia para los usuarios del diésel porque finalmente efectivamente va a bajar, pero en el caso de las gasolinas tengo que contarles que van a anotar una variación prácticamente nula. En el caso de la 93 octanos va a subir 0,1 peso por litro. La de 97 octanos va a caer 0,6. Así que, bueno, y en el caso del diésel, va a caer 47,3 pesos.
1: Ya,
3: así que hiciste una apuesta,
1: bueno.
3: Hiciste una muy buena apuesta aquí,
1: camión,
3: Felipe.
1: Cuando compré el camión, estaba pensando perfecto lo que venía.
3: Que te está rindiendo en este minuto medio metro
1: más o menos.
3: Por litro.
1: Pero en el fondo, hablando en serio, esto es un guiño para ese sector, pues, supongo.
3: Para
1: ¿no?
3: los autos,
1: para camioneros. Para transporte.
3: A ver, acá el impuesto no se puede estar cambiando semana a semana o nos enteraríamos porque tendría que aparecer en el diario oficial. Así que esto no es un guiño en realidad para nadie. Ahora, el ministro de Hacienda había dicho que no iban a estar subiendo 35 pesos como habían estado estimando algunas economistas, entonces habían personas que pensaban que iba a bajar y finalmente terminan prácticamente nulos, menos en el caso del diésel. Así que también depende si es buena o mala la noticia, depende de la vereda en la que uno se pare. En la que pensábamos que iban a bajar, no es tan buena noticia. Si pensábamos que iban a subir, bueno, entonces celebración. Siempre depende de las proyecciones.
1: Ya, pero algo cambió.
3: Algo cambió. Oye, estaba escuchando ayer tu intro de inteligencia artificial y me quedo dando vuelta eso.
1: Todos los inventos que se hicieron para el Met Gala.
3: El posteo que hizo Donald Trump, que a mí me dejó impactada, para el 5 de mayo, ayer, que es una festividad mexicana, se conmemora ahí la batalla de Puebla en México, y por lo tanto es una fecha que se celebra sobre todo en Estados Unidos. En México no es tan celebrada. Y mostraron una imagen, evidentemente creada con inteligencia artificial, de Barack Obama comiéndose un taco en una frontera, y había un letrerito abajo que decía: amo a los inmigrantes ilegales.
1: En las páginas oficiales del gobierno norteamericano.
3: El Instagram oficial de la Casa Blanca. Y yo pensaba, si yo fuese Barack Obama, que en realidad no me gustaría estar en la posición de ningún presidente, menos los de Estados Unidos, pero si yo fuese Barack Obama, yo estaría indignadísimo. Y diría, no sé, te demando por algo, pero el tema
1: además
3: es que...
1: Además no es primera vez.
3: No es primera vez, pero...
1: Con él específicamente.
3: Sí, el tema es que en este minuto hay muy pocas herramientas para poder hacer frente a la creación de imágenes falsas con inteligencia artificial. En el caso de Europa y Estados Unidos se ha ocupado mucho el argumento de que estás vulnerando la privacidad, el derecho al desarrollo de tu personalidad, injurias y calumnias, va por ese lado. Pero resulta que aquí, en el caso de Obama, se podría decir: oye, pero si era un chiste. Y por lo tanto, aquí rige la libertad de prensa. En el caso de Estados Unidos, sobre todo, en que es un derecho constitucional y es una de las bases de donde se construye la sociedad, es más difícil todavía hacer frente al uso de estas imágenes.
1: ¿Cuándo fue que la Taylor Swift hizo una presentación en tribunales para una imagen específica que, si se volvía a usar en esos términos, se iban a ir a juicio, no sé qué? Pero es bien complejo.
3: Sí, pues,
1: imagínate
3: sí.
1: Que aquí estamos discutiendo si va a haber derechos sobre los productos de contenido, de fotografía, de texto, de no sé qué, para la prensa en general.
3: Exactamente, como parte de la ley de reconstrucción, que es tan compleja que a veces ese debate también se nos olvida.
1: Sí, pues.
3: Pero efectivamente, Taylor Swift lo hizo la semana antepasada, fue la última semana de abril. Ahí presentó, inscribió como derecho de autor el uso de su foto cuando está con este body muy brillante en la última gira, con unas botas medias rosadas. Es una fotografía típica de su gira. Y también grabó parte de su voz diciendo: hola, soy Taylor Swift. Y en otra grabó: hola, soy Taylor. Y eso porque... Claro, porque hay algunos agentes de inteligencia artificial que incluso están ocupando su voz también como para darte instrucciones de cosas. O sea, léeme este artículo, pero en voz de Taylor Swift. Bueno, nadie le está pagando a Taylor Swift por eso. No estoy diciendo que ella necesite precisamente, pero de todas maneras es su voz.
1: Obvio.
3: Es parte de ella.
1: ¿No te ha pasado? Hay una cantidad de campañas para venta de cosas o para inversiones, no sé qué, que tú veías hablar a Neme, veías hablar a, no sé, a Iván Valenzuela.
3: ¿Sí?
1: Alguna vez me tocó a mí.
3: ¿Sí?
1: Que supongo que a ese no la creyó nadie. Proponiendo una inversión.
3: ¿Qué estabas proponiendo tú?
1: Alguien se equivocó con eso. ¿Inversión en algo?
3: Sí.
1: Pero no, si lo... Nadie lo siguió, por suerte.
3: Tú pero, no sabes.
1: Pero se puede hacer cualquier cosa.
3: Se puede hacer cualquier cosa.
1: Está más en un 20% de lo que se va a llegar a poder hacer.
3: Sí, exactamente. Bueno, de hecho, Matthew McConaughey también hizo algo muy similar el año pasado. Grabó la frase clásica, que no la quiero repetir ahora, pero es como... all right. Y eso tres veces. Pero con ese tono muy él.
1: Muy él.
3: Muy Matthew McConaughey.
1: Ahora, así que los actores están bien preocupados, ¿eh? O sea, de aquí a que se haga la primera película entera, primera película, digo, del mercado, sí, digamos, sí, en varios cines, no sé qué, entera con inteligencia artificial, no sé si van a pasar 2 años.
3: No. Oye, a propósito de películas, ¿no te pasa que... no sé si tú has ido a ver ya El Diablo se viste a la moda 2?
1: Por supuesto, el jueves.
3: ¿Ya la fuiste a ver?
1: El jueves que se estrenó.
3: ¿Y qué te pareció?
1: Me pareció más entretenida la primera, yeah. Pero me pareció que para nosotros los periodistas era un una temática más que interesante, porque tiene que ver justamente con el presente y el futuro de las revistas de papel.
3: Sí, mira, yo la voy a ir a ver mañana, pero me pasa lo que me está pasando con algunas películas.
1: Se mueren que... en un accidente, las tres.
3: No, Meryl Streep con Anne Hathaway y Stanley Tucci.
1: Mentira.
3: Los tres. No, pero que ya siento que la he visto 20 veces por la cantidad de productos y campañas que hay en este minuto.
1: Y conferencia
3: es
1: de
3: una
1: prensa.
3: Locura.
1: Y conferencia de prensa en México, en España, en Estados Unidos, en Europa, en 10.000 programas.
3: No, es una locura. Hicieron alianzas con 14 marcas distintas, que yo pensaba que era una brutalidad, pero después estaba revisando, Barbie involucró a 100 marcas. Lo que hizo en este caso El Diablo se viste a la moda 2 fue decirle a algunas marcas que sí y otras que no. Solamente sabemos públicamente a las que les dijo que
1: no,
3: sí.
1: Tú no clasificas.
3: Yo no, claro, tú no clasificas, exactamente. Con esa misma cara del personaje de Miranda Priestley, con esa, claro, ahí, tú no. Les tiró el abrigo.
1: Ahora, algo resultó, porque el primer fin de semana recaudaron en el mundo 236 millones de dólares en entradas. En Chile se vendieron 297 mil entradas.
3: No, sí, es impactante. Los primeros 4 días. Es impactante el fenómeno, pero lo que me llama más la atención todavía son en las campañas de marketing, porque parece que estamos, bueno, hay cifras que lo demuestran, que estamos cada vez yendo menos al cine que hace 10 años. Hubo una pequeña recuperación post-pandemia. Pero de todas maneras, con el streaming, obviamente hay una competencia mucho más fuerte y por lo tanto se tienen que generar estos verdaderos fenómenos de los cuales tú quieres ser parte y no te quieres perder esa conversación y por lo tanto quieres subir una foto tuya en esa caja de Barbie que Mattel instaló en los cines, en el caso aquí ser parte como de una portada de revista, como la instalaron en estas cabinas ahora la gente de Disney, porque Disney en verdad también es un maestro en el mundo del marketing y de las licencias. Yo estaba segura que esto...
1: Y además se han comprado casi todo.
3: Además, sí. Bueno.
1: Poco a poco. Ya, tengo una pregunta muy importante para ti. Si yo fuera un mago o un... ¿Cómo se llaman estos que se frotan y aparece el...?
3: ¿Un adivino?
1: No. El que puede cambiar la realidad. ¿Cómo se llama eso, Camila? Un genio.
3: ¿Un
1: si
3: genio?
1: Fuera un genio, ¿ya? Que pudiera... Y tienes que elegir entre Anne Hathaway y Emily Blunt. Desde mañana eres una de las dos.
3: ¿Pero el personaje o ellas en la vida
1: ellas,
3: real?
1: Ellas. En todo sentido, estético, de onda, de personalidad, de todo.
3: Emily Blunt. ¿O no?
1: Sí, es que hay una... Ahí es como... Así como hay como los Colino y de la U, así, ¿ya?, como hay gente que le gusta más la mayonesa que la mostaza, así como los Rolling Stones o los Beatles, hay una pelea de los dos mundos.
3: ¿En serio?
1: Entre los que son seguidores de Anne Hathaway y los de Emily Blunt.
3: No, Emily Blunt. Sí, es que... ¿Sabes que la encuentro más graciosa?
1: Eso quiere ser más gracioso.
3: ¿Qué?
1: Eso quiere ser más gracioso.
3: Yo quiero ser más gracioso y encuentro que es
1: una definición,
3: sí, absolutamente. La encuentro más estilosa también. Mira. Bueno, depende también de los asesores de moda. Sí, me quedo con ella. Y prefiero ser inglesa que estadounidense.
1: Hay un video delicioso que lo tienes que haber visto mil veces de Emily Blunt que cuenta cómo casi se murió cuando su hija, en vez de decir water, decía water. Mamá, quiero water. Y le decía, es totalmente gringa y yo soy totalmente inglesa, hija, se dice water.
3: Sí, no, es maravillosa. Y bueno, cuñada de Tucci, además, la hermana de ella está casada y Stanley Tucci es un gran cocinero. Así que ahí tendría invitaciones también a comer. Mira, te puedo seguir dando argumentos por qué quiero ser Emily Blunt, pero no me lo había planteado, en realidad.
1: Viste, bueno. Sí, siempre hay que planteárselo ante cualquier posibilidad. Yo te voy a contar una cosa antes que te vayas. 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
1: 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Es bonita.
3: Es bonita.
1: Es una gran frase.
3: ¿Tú has probado agua desalada?
1: Sí.
3: A mí me sorprendió, fíjate. Me sorprende. No, no tiene sabor a sal. Estuvimos en el evento de la
1: semana.
3: Que
1: es mala, pues. Ya, gracias,
3: Gabriela
1: Villalobos.
3: Este no es mi programa. Ah, pero sí, es mi trabajo en esta radio.
1: Sí, Tiene un rol, tiene un cargo incluso. Vamos y volvemos.
3: ¿En serio?
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4: En ciencia, una taxonomía es un sistema de clasificación. 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Su objetivo es claro: identificar con criterios técnicos y medibles cuáles contribuyen efectivamente a la transición hacia una economía baja en emisiones de carbono. Bajo este marco, Acciona informó que en 2025 el 98.2% de sus inversiones y el 89.2% de su facturación estuvieron alineadas con las actividades sostenibles definidas por la taxonomía de la Unión Europea. En los últimos 5 años, la compañía logró desacoplar crecimiento y emisiones. Sus ventas aumentaron un 96%, mientras sus emisiones se redujeron 17.8%. Esto fue posible gracias a la eficiencia energética, al uso de energías renovables, a la electrificación de flota y a la sustitución de los combustibles fósiles. Estos son resultados que confirman una apuesta concreta por desarrollar soluciones sostenibles para un planeta mejor, por hacer business as unusual, negocios de una forma inusual.
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1: Yo sé que ustedes me van a entender porque les tiene que haber pasado. Quiero hablar del guantán o guantón en algunas partes de China, que es parte de la comida cantonesa. Usted sabe lo que es el guantán: una masa de harina de trigo, crocante, delgadita, frita, rellena normalmente de carne de cerdo o pollo. Y este es el punto: rellena normalmente de carne de cerdo o de pollo. Cuando empezaron a llegar los restaurantes chinos a Chile, el Palacio Imperial Lung Fu, por ejemplo, el 62, para el Mundial del 62, ese fue el primero que se instaló. Primero en Merced, y después en Santa Lucía, Agustina, estuvo varias ubicaciones. Sale incluso en la película La Mujer Fantástica. Después el Palacio Danubio Azul, que es como del 58, que la gente se debe preguntar por qué se llama Danubio Azul si es chino. Bueno, porque antes era un restaurante austríaco, de comida austríaca. Y el señor chino que lo compró le mantuvo el nombre y se siguió llamando para siempre Danubio Azul. Existieron también en la Plaza Brasil los chinos pobres, que le fue tan bien que se llamaron, después de algunos años, los chinos ricos. Estaban los chinos gay en Monjita, donde iba el MB, el con Pancho Casas, qué sé yo, todavía existe. El Linfa en Apoquindo con Manquehue, famoso. Al lado iba a comer, después de ir al cine Las Condes, que ya no existe, iba a comer al Linfa. Bueno, en todos esos restaurantes uno aprendió que el guantán es un pedazo de masa, pero que tiene carne adentro. No sé si se han fijado. Nunca más un guantán tuvo carne adentro. Vaya al restaurante que vaya y me va a entender. Y se va a estar de acuerdo. Al que vayas a pedir guantán, ya el guantán es una cosa así como a veces más grande, a veces más chico, pero sin carne. Le sacaron la carne al guantán. ¿Qué es esto? ¿Qué es esta trampa? ¿Qué es esta estafa respecto de la receta original? No lo puedo creer.
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1: Nuestro entrevistado de hoy ya está instalado en el estudio. Economista. Hace poco salió mucho en los diarios porque volvió a ocupar un cargo en el directorio de Blanco y Negro en Colo-Colo. Paul Fontaine, ¿cómo le va?
12: Muy bien, Felipe.
1: Muchas gracias por venir al programa.
12: Igualmente, un placer estar contigo por acá.
1: Oye, me tenía ganas hace rato de conversar contigo, pero básicamente porque de tanto en tanto hay cartas tuyas que llegan a los diarios, especialmente a la segunda. ¿Te gusta escribir más en la segunda, no?
12: En la segunda.
1: ¿O te pescas más en la segunda? Porque
12: Depende del tema, ¿eh? Hay temas que son para el Mercurio, la segunda es un
1: es más económico.
12: Más económico, exactamente.
1: Es más de nicho la segunda en esos temas, ¿no?
12: Exactamente.
1: Ya, y te he visto dos temas, al menos, más que interesante. Podemos hablar para la gente que quiere saber qué va a pasar con Colo Colo, el estadio, vamos a hablar también de eso. Pero me interesa sobre todo un tema que ha sido muy relevante siempre para nosotros los chilenos y que se ha puesto un poco más relevante en los últimos tiempos porque hay como una discusión ideológica que vuelve a resurgir y que tiene que ver con el funcionamiento de Codelco. Con la lógica, como se entiende hoy Codelco, de la cual tú eres muy crítico, dice que es una estructura muy pesada, que hay mucha gente, sobre todo en la externalización, que ya es tiempo de estudiar o derechamente de avanzar hacia enajenar algunas cosas, divisiones, activos, de hacer licitaciones internacionales, de reducir la estructura de alguna forma. ¿Por qué llegaste a esa conclusión tan clara?
12: Bueno, aquí ha habido varios debates que han salido en la prensa, en el Mercurio, que lo trajo a colación de nuevo, pues yo hace años que consideraba relevante incorporar capital privado a Codelco para tratar de ver un benchmarking y ver si estaba eficiente o no comparado con sus pares privados. Pero a propósito de una carta de José Yurase que salió en el Mercurio, de que un edificio en vez de 10 millones de dólares costó 55 millones de dólares remodelarlo, Máximo Pacheco en el fondo respondió y dijo que efectivamente tenía una estructura muy pesada Codelco, que externalizó mucho, e implícitamente después de la Junta de Accionistas, que lo cuestionaron la autocrítica, admitió en el fondo que con los 15.000 empleados que tiene, más 60.000 externalizados, hay una estructura muy ineficiente. Aparte de eso, si uno mira los sueldos de Codelco, que yo también tuve un debate importante respecto a los sueldos de los principales ejecutivos de Codelco, salvo el gerente general, o el CEO, como suelen decirle ahora, los gerentes de divisiones ganan 700, 800 millones de pesos al año y no son gerentes generales de verdad, son jefes de mina. Entonces, ¿por qué? Porque dicen, se asemeja a una sociedad anónima. Bueno, no tienen accionistas, no tienen directorio, no tienen que buscar financiamiento. Entonces, se formó una cultura en Codelco, yo creo, de buscar headhunters para buscar un sueldo medio y empiezan a pagar sueldos de 800, 700 millones de pesos por todos lados. Y eso claramente es un exceso. Luego los sindicatos también están muy bien pagados. Entonces Codelco, que es de todos los chilenos, de los 20 millones de chilenos, en el fondo está capturado por un grupo ejecutivo y los sindicatos. ¿Y qué es lo que lleva a eso? Que en el fondo Codelco, a pesar de que el precio del cobre está realmente alto, como negocio puro, ganó apenas 300 millones de dólares el año pasado y tiene una deuda neta de 26 mil millones de dólares. Ya, y el resto lo ganó por la empresa del litio, que fue un regalo que le dio el gobierno de Sokimich.
1: Déjame frenarte un poco ahí porque este tema, por décadas, los que somos más viejos lo venimos escuchando con distintas versiones, es un tema que divide mucho la agua de inmediato en lo ideológico. O sea, dice, a la primera señal de que alguien quisiera hacer un cambio en términos del rendimiento económico de Codelco o de hacer una licitación internacional, o sea, no, el cobre tiene que seguir siendo chileno porque tocar Codelco es ideológicamente algo muy de derecha y la gente más de centro izquierda dice, es imposible avanzar en eso, no queremos avanzar en eso. no tiene que ver con una posición ideológica, tiene que ver con el rendimiento igual, que tú no estás apostando o no estás diciendo tenemos que volver a Codelco en manos de Estados Unidos. No, o el cobre en manos de Estados Unidos. Estoy exagerando, ¿no? Pero es para explicarlo.
12: Yo lo que digo básicamente son tres cosas. La primera es que, por ejemplo, Codelco, por una muy buena negociación del expresidente Piñera, es dueño de un 20% de Anglo American. Eso se estima que vale 3.000 millones de dólares. Eso no tiene ningún sentido que Codelco sea accionista Anglo American, que lo venda a Anglo American o al mercado. Después Codelco tiene también una parte quebrada blanca, un 10%, 1.000 millones de dólares más. Y también tiene, por ejemplo, la mitad de la empresa del litio que formó con Sokimich, que no tendría por qué ser de Codelco, si Codelco no tiene un valor y tiene una administración. Entonces, esos activos se estima que valen alrededor de 10.000 millones de dólares. Entonces, venderlos tendría alguna lógica. Y luego, el valor verdaderamente fuerte de Codelco está en tres partes. En Chuquicamata, que es una muy excelente mina, y en El Teniente. Y luego tiene una estructura encima que tiene unos gastos gigantescos. Entonces, lo que yo digo, mantengamos Chuquicamata, mantengamos El Teniente como empresa chilena, vendamos las participaciones minoritarias que tenemos también en el Abra, también, que es minoritario.
1: ¿Vendamos a quien sea? ¿Da no, lo mismo si AMSA una, si son gringos o si son... ¿Da lo mismo?
12: Es que como es minoritaria, igual no la controla.
1: Yeah.
12: Entonces igual nombras un director, que importa quien sea. Entonces vendámoslo al mejor postor para que la plata entre al Estado de Chile y para gastar en educación, en hospitales, en salud... Nosotros gastémoslo en cosas que realmente beneficien a los chilenos, porque no nos sirve tener participaciones minoritarias ahí.
1: O sea, es estructural lo que tú dices, no es que necesite una mejor administración.
12: Bueno, y lo que te digo con la mejor administración es que ojalá El Teniente y el Chuquicamata, que no tienen sinergia entre ellos, son una estructura gigantesca, se dividieran en dos empresas que den Codelco Norte, Codelco Sur, y tengas, por ejemplo, las pertenencias mineras, que también hay muchas ahí, para desarrollo futuro, ver cuándo se desarrollan, quién las desarrolla. Porque el problema es que la estructura central, que el mismo presidente ejecutivo Codelco menciona, es monstruosa. Lo que en el fondo está haciendo es quitarle riqueza y fondos al resto de Chile. Y tiene una deuda Codelco realmente gigantesca, que con esta venta activo se podría pagar y logremos un Codelco más eficiente. Luego, la decisión ideológica, si se privatiza El Teniente o lo otro, es otra decisión. Lo que yo digo, primero vendamos las partes que se pueden vender y que nos está administrando Codelco y optimicemos el valor.
1: La lógica de ¿te acordás cómo se decía antes que el cobre es el sueldo
12: de Chile?
1: De Chile. ¿Esa lógica ya pasó de moda? ¿Va a tener, lo que estás diciendo tú, va a tener mucha contra en el Congreso? ¿Crees que ya están dadas las condiciones como para empezar a analizar el tema de nuevo?
12: Yo creo que se puede vender incluso sin cambiar la ley, porque Codelco seguiría siendo los chilenos. Y la otra cosa importante es que si una empresa es más eficiente, Codelco es más eficiente, va a tener más utilidades y va a pagar más royalty que sobre el margen operacional, con lo cual va a seguir siendo el sueldo de Chile. Yo creo que el cobre tiene un futuro con toda la electromovilidad muy bueno. Los yacimientos no explotados de Codelco valen fortuna, y hay que ver cómo los puede explotar en conjunto con privados o algo. Pero básicamente mi foco va en que le saquemos el valor para todo Chile, no solamente para un grupo ejecutivo y para los sindicatos de Codelco. Y la manera de hacerlo es la que te estoy proponiendo, que es vendiendo las partes que hoy en día no controlamos y después optimizando las operaciones actuales.
1: A propósito de lo mismo, porque en otra carta tuya, no es el mismo tema, por supuesto, pero tiene que ver con sueldos, tiene que ver con funciones, tiene que ver con accionistas, tiene que ver con directores. También fuiste muy crítico en una carta de la falta de control que existe hoy en muchas sociedades anónimas sobre los directorios y su relación con los aportantes, su relación con la gente que es la que pone la plata finalmente, con sueldos altísimos, con pocas restricciones, con pocos más fijos que variables, a diferencia de lo que pasa en Estados Unidos, por ejemplo. Eso también te da vuelta hace rato.
12: Bueno, hay dos temas. Uno, efectivamente, es la transparencia, que yo creo que es muy importante que los accionistas y el público en general tenga acceso a la información, porque si alguien lo oculta es porque hay algo raro que lo está ocultando. Entonces, en Chile la ley es bastante correcta en el sentido que obliga a que la sociedad anónima abierta publiquen lo que ganan los directores en las sociedades. Pero el problema es que no obliga, porque lo copiaron de la ley americana, que los directores generalmente son ejecutivos de la empresa, a publicar los ejecutivos. Y además muchos ejecutivos a su vez son directores de filiales. Entonces, en mi opinión, la CMF lo debería hacer por reglamento, porque es más o menos fácil, debería obligar a que los grupos económicos publiquen los sueldos de los principales ejecutivos y los consoliden con lo que están ganando también como honorarios de los directores de las filiales. Y adicionalmente sería súper constructivo que los sueldos de los directores estuvieran alineados con lo que gana el accionista. Como comentaba en esa carta que tú estás haciendo referencia, en el S&P, en promedio, los directores ganan un 30%

0: pensando en el valor de largo plazo de la empresa. En Chile, muchos de empresas, de manera errónea, no vamos a decir nombres para qué, les pagan, por ejemplo, un porcentaje de los dividendos pagados, que no tienen ninguna lógica económica ni financiera. Eso es absurdo. Y varias empresas serias, grandes del IPSA, pagan a los directores en función de los dividendos que paguen.
1: Y eso termina enredando incluso la suerte de los accionistas.
0: Pues, o sea, claro, porque ahí el director dice, paguemos más dividendos, pero a lo mejor había inversiones rentables que hacer. Pues, entonces, es totalmente contraproducente.
1: ¿Hay espacio como para avanzar en eso? ¿O en tu experiencia no? Este está ahí, el loro contra el tren.
0: No, yo espero que las AFP tomen el liderazgo en avanzar esto, porque ellas son los principales inversionistas institucionales en Chile. Y respecto a las CMF, yo también creo que ellos van a avanzar eventualmente en esta dirección, porque tiene de toda lógica. El modelo chileno se copió del americano y le faltó agregar esto, porque en Chile los ejecutivos generalmente no son miembros del directorio, pero claramente el accionista debiera saber cómo están remunerados los principales ejecutivos de la empresa.
1: Antes de meternos a Colo Colo, el momento actual económico, empresarial, los planes del actual gobierno, ayer estuve aquí, Belén Matei, muy crítica de algunas cosas, ¿le ves sentido a casi todo? ¿Le ves sentido a una parte?
0: Mira, la verdad es que yo soy bastante crítico de varios aspectos de esto. Por ejemplo, bajar las contribuciones a los mayores de 65 años, aunque a mí luego me va a beneficiar, lo encuentro absurdo. ¿Por qué? Porque la gente mayor son a lo mejor los que tienen más plata acumulada, más ingresos, ¿y por qué lo vas a beneficiar a ellos? Otra cosa es que se elimine la sobretasa que puso Piñera, que también fue crítico a eso. Me parece que eso llevó unas distorsiones enormes. Bajar el impuesto a las empresas de 27 a 23 no va a afectar en nada. Eso es pura ideología que lo dicen. Lo que va a afectar la inversión de la empresa, que sí estoy de acuerdo, es bajar la burocracia y permitir las inversiones y dar estabilidad en el tiempo. Después tiene otras cosas, que yo no lo encuentro sin sentido y no puedo creer que el ministro lo haya propuesto, es eximir, por ejemplo, de IVA las propiedades nuevas que se vendan los próximos 12 meses. Porque si uno quiere incentivar inversiones, es que están construidas. Lo que habría que hacer es eximir de IVA los nuevos proyectos que entren ahora a construirse, pero no los que ya existen, porque ahí estás beneficiando simplemente, pensando mal, al grupo de amigos dueños de que están estancados con sus ventas. Pero si quieres reactivar, tienes que reactivar a futuro. Entonces yo en general encuentro que está bastante mal diseñado estas medidas, desafortunadamente.
1: Sin embargo, ¿eres de alguna forma ideológicamente cercano a este gobierno? ¿Tienes fe de que esto puede ser un cambio para bien?
0: Yo creo que pero te insisto, acá hay errores de fondo que no sé por qué los metieron. Yo sí soy cercano, porque soy un liberal, digamos, a tener libertad para invertir, para emprender, para que la gente surja, a eliminar la burocracia, pero encuentro que las demás medidas se están tomando de manera incorrecta. Ahora, tengo fe en la seguridad, lo que hizo hoy día en Maipú, en el sur, de allanarlo y ver eso, estoy totalmente de acuerdo. Pero las medidas económicas, desafortunadamente, no estoy de acuerdo.
1: Sí, y eres economista, así que alguna opinión tiene al respecto. ¿Por qué decidiste volver ahora al directorio Colo Colo que alguna vez fuiste parte?
0: Bueno, yo creo que Colo Colo,
1: de blanco y negro.
0: Colo Colo, que es blanco y negro la concesionaria, es por lejos, digamos, aunque nuestros amigos de la U pueden decir que no, el club más importante de Chile. Encuentro que la labor que se puede hacer acá es enorme. Yo estuve ahí hasta que se produjeron una disrupción muy grande en el control de Colo Colo y pelea, y fue una época no constructiva, que yo estuve al final de eso y decidí no seguir en eso, de común acuerdo obviamente con el accionista que me había sugerido entrar, que era Aníbal. Y ahora, de hecho, hablamos junto con Aníbal las alternativas que existían para lograr una unificación de Colo-Colo, porque era malo para Colo-Colo tener dos grupos que al final peleaban por sí o por no, o sea, dependiendo de quién tuviera cargo, se oponía al otro.
1: No había cómo avanzar.
0: Y eso no estaba contribuyendo al bien del club. Yo creo que Colo-Colo ahora va a hacer grandes cosas, entre ellas el estadio. A mí me pusieron, que es un honor para mí también estar en la comisión del estadio.
1: A esto quiero entrar. Estamos conversando a propósito con Paul Fonten, economista, miembro del directorio, actual directorio de Blanco y Negro. El estadio tuvo un plan, que me acuerdo, en otra época con Aníbal como presidente, que encabezó Harold Magnico. Había otro plan que había encabezado en la etapa de Stowin, alguien de afuera, no me acuerdo quién era. Pero bueno, ahí ya van dos. ¿Esto que viene es una mezcla? ¿Es un tercer plan?
0: Yo diría
1: ¿Te acordás que se presentó para el centenario una maqueta? Incluso yo estuve ahí.
0: La maqueta es la base, ¿ya? Con lo cual es un avance que va a estar. Y ahora la parte más importante que sigue, aparte de los permisos, que esperemos que lo que te digo yo, ojalá que

0: permisos ahora con este nuevo gobierno sea más rápido. No podemos estar 20 años en los permisos para ampliar el estadio, ¿no es cierto? Entonces, con permiso más rápido, yo creo que eso va a salir. Y la parte más importante ahora es económica. Hay que buscar, digamos, el naming right, digamos, quién va a ser el principal, como el Claro Arena, quién le va a poner el nombre, ¿no es cierto? A,
1: y para eso estado. Contrataron una empresa que es muy, muy famosa en el mundo.
0: Muy famosa en el mundo, que yo creo que lo va a lograr. A mí me gustaría mucho que fuera una empresa chilena, pero vamos a ver si es chileno o no, porque Colo Colo, como dicen por ahí, es Chile. Entonces sería un lindo legado para una empresa, para un grupo empresarial, con varias
1: ¿Ese
0: empresas.
1: ¿Ese sería tu objetivo, por ejemplo?
0: No, mi objetivo va a una empresa que va a buscar, pero me, sería más que objetivo, me gustaría. Porque Colo Colo es una empresa chilena.
1: Obvio.
0: Colo Colo es Chile. Sí. Entonces sería lindo que un grupo empresarial chileno le pusiera el nombre a esto. Pero obviamente se va a buscar a nivel internacional. O sea, lamentablemente o afortunadamente, hace falta plata para hacer el estadio.
1: Sí.
0: Y entonces sin plata no se va a poder hacer. Y estamos muy optimistas que van a haber noticias ahora que está no hay cambio todos los años, ¿no es cierto?, en Colo Colo, que esto va a suceder.
1: ¿60.000 personas o más?
0: Es el no, más no creo.
1: Ya, 60.000. ¿Y no se va a parar durante la construcción? ¿Van a hacer esta estructura de hacerlo de tal manera que que no le pase lo de la Católica, que tuvo que salir y casi
0: esa es la
1: terminó
0: idea.
1: Como décimo?
0: Esa es la idea y el objetivo que se está planteando.
1: Tiene un gimnasio adentro, un lugar para eventos, para espectáculos.
0: Se está,
1: una especie de arena.
0: Eso es lo que se estaba pensando.
1: Ya. Todo eso sigue, digamos.
0: O sea, el tema final va a depender de quién es el de las lucas, qué es lo que quiere hacer él también, qué tanto presupuesto sale, ¿no es cierto? Porque hay distintas alternativas. Pero se está trabajando firmemente en el asunto.
1: Los que están legítimamente asustados por decir, ahora son todos del mismo sector, no hay ninguna discusión, no sé qué. Yo te conozco a ti bastante. No son puros yesman, de Aníbal.
0: No.
1: Empezar, o sea, supongo, y Aníbal no es tonto tampoco, supongo que no va a llegar gente que le diga todo que sí.
0: Bueno, él no quiere eso, claramente, y si tú te fijas, Monkever es una persona que da sus opiniones de todas maneras y va a aportar, la Paloma también viene de
1: la Paloma no eran buenas.
0: Venía ex club, de hecho es miembro todavía del Club Social y Deportivo, están dos miembros del Club Social y Deportivo, y yo siempre me he caracterizado por proponer lo que corresponde y lo que está bien. Ahora, yo insisto, yo no soy un experto en fútbol. Voy a dar mis opiniones, pero no, los expertos en fútbol son otros ahí. Y para eso está Jaime Pizarro, que lo conocemos, el exministro del deporte, que es una persona que además estuvo en la selección del 91, fue el capitán del único equipo que ha ganado Copa Libertadores. Y ninguna de estas personas está ahí para algo que no que sea diferente a lograr que Colo Colo sea o continúe siendo el club más grande de Chile.
1: Paul Fontaine, muchas gracias por haber venido al programa.
0: Gracias a ti.
1: Y mucha suerte, porque todos los colocolinos de este país, que son millones, queremos que el estadio crezca. Queremos que Colo Colo vaya bien. Camila, ¿tú eres de Colo Colo? Sí. Poco convencimiento al otro lado. 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Apenas terminemos nosotros, viene desde el jardín con Cristian Barker y el invitado de hoy, Pablo Longueira. Mira tú. Chao.
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8: Lo esencial de toda exploración será volver al propio jardín y ver las cosas por primera vez, decía el poeta T.S. Eliot. Y caramba, que tenía razón, lo importante de no perder esa capacidad de asombro. No solamente mirando nuestro jardín, mirando también a nuestros seres queridos, mirando nuestro país, mirando el mundo en que vivimos, como esos astronautas que miraron desde afuera nuestro planeta y nos mandaron un mensaje tan hermoso que nos invitaba a darnos cuenta del milagro que es estar en este planeta girando en la inmensidad del espacio. Buenas tardes, soy Christian Varnken, el jardinero de este jardín. Son exactamente las 7:01 de la tarde y voy caminando pisando las hojas de otoño que están bien mojaditas por esta lluvia. Un regalo para la ciudad. En algunos lugares del país, lamentablemente, esto tuvo efectos, inundaciones, etc. Una lluvia que no se debería al niño. Se habla del niño y la niña como factores meteorológicos distintos del cambio climático. Alguna vez lo conversamos aquí en el programa con un experto en climatología. Claro, se supone que el niño trae más lluvia y que la niña más sequedad. Pero esta lluvia tiene que ver con otras variables y otros elementos, pero como siempre, la lluvia, de todas maneras, sobre todo en la capital del país y de la región metropolitana, en la ciudad de Santiago, que es, algunos dicen, la capital del desierto centro de Chile. No sé si está exagerando por el tema del cambio climático, pero de todas maneras había un cambio en el clima en nuestra ciudad. Yo recuerdo perfectamente las infancias lluviosas, cuando llovía de abajo para arriba en Santiago, casi como en el sur. Bueno, esto me trae el recuerdo, esta lluvia que mi jardín ha recibido con mucha alegría, un poema del poeta chileno Carlos Pessoa Vélez, famoso poema que antes nuestros padres se sabían de memoria, Tarde en el hospital, tiene que ver con un hospital donde él estaba enfermo y ve llover una llovizna desde su habitación en Valparaíso, era esto, y dice: sobre el campo el agua mustia cae fina, grácil, leve, con el agua cae angustia, llueve. Y pues solo en amplia pieza yazgo en cama, yazgo enfermo, para espentar la tristeza, duermo. Pero el agua lloriqueado junto a mí, cansada y leve, despierto sobresaltado, llueve. Entonces, muerto de angustia ante el paisaje inmenso, mientras cae el agua mustia, pienso. Describe tan bien Carlos Pessoa Vélez, uno de nuestros grandes poetas, de los más antiguos, ¿eh?, de los menos conocidos hoy. Tal vez el primero de los grandes, dijo alguien, que adelanta a todos los poetas que van a venir después en La Vanguardia, en Chile, Neruda, Mistral, Huidobro, hasta llegar a Parra y otros, sería Carlos Pessoa Vélez. Y cómo refleja en este poema la angustia al que está enfermo y cómo esa lluvia trae un poco de melancolía. Hay algunos que no les gusta la lluvia, les afecta el estado de ánimo. Hay otros, en cambio, como yo, que deben tener un alma de sureño, que reciben con los brazos abiertos la lluvia. Yo siempre a mis hijos, sobre todo cuando era chico, los sacaba, cuando llovía, los sacábamos y les decía, y decíamos, milagrosa lluvia, ¿no? Recibamos la lluvia como un milagro, siempre como un regalo. Así llueve, así tiene que volver a llover. Así se llueve. Estamos enseñando al cielo de la región metropolitana cómo debe de verdad llover. Así llueve también en el sur. Los relámpagos, los rayos, ¿no? Se despierta la imaginación, uno entra hacia adentro, es una maravilla. Siempre la lluvia debe ser bienvenida. Hoy día es 6 de mayo del año 2026 y estamos siempre aquí en el jardín celebrando o recordando a aquellos muertos en distintos ámbitos, en la historia, la filosofía, el pensamiento, que ya no están entre nosotros, pero que nos regalaron algo. Siempre hay que tener gratitud y recordar a los grandes. Decía el poeta Eduardo Anguita: a muertos se debe este mundo. Bueno, hoy día, 6 de mayo de 1980, a los 69 años, fallecía la que yo considero una de las más grandes escritoras, si no la más grande narradora chilena y, escúchenme bien, también hispanoamericana. Me refiero a María Luisa Bombal, quien naciera el 8 de junio de 1910 en la ciudad de Viña del Mar. María Luisa Bombal, con solo dos libritos, dos novelas, también escribió unos cuentos, La Mortajada y La Última Niebla, fue más lejos que todos los escritores de ese tiempo, que eran los narradores criollistas, que con el estilo realista reflejaban las costumbres y la vida en los campos, en la ciudad. Hay muy buenos narradores, un Luis Durán, Mariano Latorre, ya no se leen ellos, antes se leían en el colegio. María Luisa Bombal se leía hasta hace poco en el colegio. No sé si todavía se lee, sería un craso error que no se leyese, porque ella fue más allá de ese realismo. Hay quienes dicen que inventó ella, en realidad, fue la precursora del realismo mágico. ¿Por qué? Porque el escritor mexicano, este dato que les voy a dar es un dato bien freak, dirían algunos, o un dato bien importante que pocos conocen. El gran escritor mexicano Juan Rulfo, el autor de la novela Pedro Páramo, con la que se dice que se inicia el realismo mágico en Hispanoamérica. Bueno, Pedro Páramo en realidad nació, según algunos, porque Juan Rulfo recibió una novela de una mujer joven chilena que se llamaba La Mortajada, leyó el libro y quedó impresionado. ¿Y qué se habría sido el detonante para que él escribiera después este libro donde se mezclan y dialogan los muertos y los vivos, esa gran novela que se llama Pedro Páramo. Bueno, María Luisa Bombal, una chilena, en el año 39 había escrito un libro en que la protagonista es una muerta, efectivamente, es una mujer que está muerta, es bien impresionante al comienzo, en su ataúd, y comienzan a acercarse todos sus deudos, hijos, su marido, alguien que fue como una suerte de amante, sus parientes, la servidumbre del lugar, esto en un campo chileno donde ella estaba bastante aislada, y comenzamos a entrar en los pensamientos de una muerta. Pero lo interesante es que esa muerta está más viva que los vivos, porque sus emociones, sus sentimientos siguen aflorando dentro de ella, y la mirada que ella hace sobre el mundo de los vivos es de las cosas más impresionantes que yo haya leído en literatura. De verdad, no estoy exagerando. Es una novela que se lee muy bien, es breve. Eso lo agradecen hoy día los lectores que tienen, qué curioso, poco tiempo para leer, quizás porque están muy metidos en las redes sociales, etcétera. Bueno, este es un libro que se lee muy bien. Yo lo he releído, lo volví a releer y me emocioné mucho más que las otras veces que había leído La Mortajada antes. Recuerdo el comienzo magistral de ese hermoso libro que les recomiendo a todos los que nos están escuchando a que lo lean, a que lo compartan, porque les voy a decir algo, este libro hace bien al espíritu. Así comienza La Mortajada de María Luisa Bombal. Y luego que hubo anochecido, se le entreabrieron los ojos. Oh, un poco, muy poco. Era como si quisiera mirar escondida detrás de sus largas pestañas. A la llama de los altos cirios, ¿cuántos la velaban se inclinaron entonces para observar la limpieza y la transparencia de aquella franja de pupila que la muerte no había logrado empañar? Respetuosamente maravillados se inclinaban, sin saber que ella los veía. Porque ella veía, sentía, y es así como se ve inmóvil, tendida boca arriba en el amplio lecho revestido ahora de las sábanas bordadas, perfumadas de espliego que se guardan siempre bajo llave, y se ve envuelta en aquel batón de raso blanco que solía volverla tan grácil. Levemente cruzada sobre el pecho y oprimiendo un crucifijo, vislumbra sus manos que han adquirido la delicadeza frívola de dos palomas sosegadas. Ya no le incomoda bajo la nuca esa espesa mata de pelo que durante su enfermedad se iba volviendo minuto a minuto más húmeda y más pesada. Ese es el comienzo impresionante de esta, quizás la más gran novela chilena que se haya escrito nunca y una de las más grandes novelas hispanoamericanas escrita por una chilena, a la que, entre paréntesis, no le dimos nunca el Premio Nacional. Eso es una de las vergüenzas más grandes del historial del Premio Nacional chileno. A Vicente Huidobro tampoco se lo dimos. Y podríamos seguir nombrando. El crítico Ignacio Valente, en el año, me parece que 80, o sea, el año en que murió María Luisa Bombal, seguramente antes que ella muriera, dijo: estamos ya atrasados, pero es imperdonable que no se le dé el máximo galardón de la literatura a la más grande narradora que hayamos tenido en Chile. Y lamentablemente María Luisa Bombal murió sin recibir ese premio, pero da lo mismo porque su obra está por sobre los premios. Tanto La Mortajada como La Última Niebla son libros maravillosos en que entramos en el alma femenina, entramos en las emociones, entramos en el mundo interior de una mujer que fue muy apasionada y que se encontró con un mundo muy convencional, un mundo muy frío en las emociones. No encontró nunca alguien que la amara como ella pensaba que debían amarla. Probablemente era muy intensa, es verdad. Ella reclamaba mucho más del amor y lo sabe expresar, todas esas contradicciones, recovecos de la emoción humana ante el amor y el desamor, la tristeza, etcétera, de una manera magistral. La Última Niebla, la otra novela anterior a La Mortajada de María Luisa Bombal, muestra a una mujer que no está realizada en el matrimonio. El matrimonio esos que se hacían casi por conveniencia, donde no hay diálogo vital, donde no hay erotismo entre marido y mujer. María Alison Ball es de las primeras narradoras mujeres que despliega y muestra de manera muy poética y muy fina el erotismo femenino. Bueno, y esta mujer, no voy a spoilear el libro, pero sale a caminar por la ciudad en un día de niebla, de neblina. Imaginémosla, es la noche, se empieza a perder en la ciudad y de pronto alguien se sienta cerca de ella, es un hombre que se acerca. Uno no sabe si es un ser real o un fantasma. Siempre en las novelas de María Alison Ball el límite entre la vida y la muerte es impreciso, como en el mundo de Rulfo, ¿no? Comentábamos antes. Y ahí comienza, ¿no? Ese encuentro con un hombre que se va a convertir en un amante de una noche. Ella va a regresar después a su vida convencional, fría y vacía. Pero eso lo va a marcar, la va a marcar profundamente. Y bueno, y el título es La última niebla, por esa niebla y esa casa donde ella llega. Una casa que se va volviendo después cada vez más fantasmal. María Alison Ball tiene la gracia de que nunca cae en el cliché, en la ciutiquería, porque todo podría ser estas relaciones de amor con amantes, etcétera, una suerte de folletín, ¿no es cierto? Pero ella no cae en ello. Lo hace, a ver, su estilo es un estilo poético, ella misma dijo que era una poeta en prosa alguna vez, pero no es un estilo rebuscado ni complicado, es un libro que puede leer cualquier lector, y ojalá lo leyeran los jóvenes y las jóvenes de hoy, los profesores le hicieran leer de nuevo a María Luisa Bombal. Tenemos un correo en el jardín al que quiera enviar su impresión, si ya leyó el libro, qué le pasó cuando leyó el libro, o qué inquietud que quiere saber de Gabriela Mistral, escríbanos desde eljardin@pauta.cl, desde eljardin@pauta.cl. A lo mejor se les ocurre hacer algún comentario, alguna reflexión, alguna impresión, alguna sensación, algún recuerdo de la lectura que tuvieron de María Luisa Bombal. Es lo que estamos celebrando hoy día, en este día lluvioso perfecto para leer o La última niebla o La mortajada. Y por ahí veo venir a un invitado que ya anunciamos antes, que lo anunció Felipe Bianchi en el programa anterior, nuestro vecino, un invitado muy interesante con el que vamos a tener una conversación y un paseo aquí en el jardín, un paseo peripatético, como solemos decir. Ya se instaló ahí, nos instalamos en un lugarcito en el jardín, lejano la lluvia, tuvo que enfrentar una serie de tacos para llegar, pero finalmente llegó. Pablo, qué gusto de tenerte en el jardín, Pablo Longueira, aquí en el jardín, exactamente cuando son las 19:14.
9: Cristian, mil disculpas, la verdad es que no contemplé la lluvia, ha salido todo el mundo, estos tacos fueron feroces, sufrí tratando de llegar a la hora, pero ya estamos aquí, aprovechemos el tiempo y mil disculpas.
8: Eso es lo más importante, pues, Pablo, y agradecer que hayas venido a este pequeño jardín a fin del mundo a conversar conmigo. Ya tuvimos una conversación hace varios meses atrás. Bueno, no necesita presentación Pablo Longueira, ¿no es cierto? Él fue un político muy importante en un periodo político muy importante que hoy día muchos recuerdan con nostalgia. Fue un articulador de acuerdos desde la derecha con los gobiernos de Frei y de Ricardo Lagos, pero también formó parte de una cierta épica de un sector de la derecha de entonces, de la Unión Demócrata Independiente. Él le tocó vivir el nacimiento de esa UDI, encabezado por una figura muy importante en nuestra historia política chilena, que fue Jaime Guzmán. Fíjate que yo en mi libro que acabo de sacar, Pablo, esto no para hacer autorreferencia, pero que se llama El pedestal vacío, Confesiones de una apóstata, hago recuerdos de mi época militante izquierda. Yo era militante izquierda clandestino en el campo oriente, y nuestro enemigo era como el mal encarnado para nosotros, era Jaime Guzmán, el ideólogo de la derecha, ¿no es cierto? Y yo lo veía subir en una micro, como yo, igual yo me subí en una micro, y él llegaba con su bufanda, se sentaba adelante, sin guardaespaldas, sin nada, y a mí eso me impactó primero. Y luego tuve que hacer un trabajo que me obligaron en un curso de teología obligatorio que teníamos los alumnos de la universidad, y tuve que ir a entrevistar, me asignaron, tiene que ir a entrevistar a Jaime Guzmán, un trabajo sobre la doctrina social de la Iglesia. Y fui y dejé una nota en la Facultad de Derecho de la Universidad Católica, pensando que nunca me iba a llamar. Llegué a mi casa en la tarde, de repente suena el teléfono. ¿Y se estará Cristian Banque? Sí, soy yo. Cristian, hola, soy Jaime Guzmán. Y me fui a conversar con él al día siguiente a su departamento de la Plaza de las Lilas, no lo voy a olvidar nunca. Fue una conversación larguísima. Y obviamente ese militante de izquierda que era yo,
10: quedó impresionado, salió que me hubiera convertido al gremialismo, pero confundido, porque claro, uno tiene prejuicios, imágenes, y tuvimos una impresionante conversación. Su visión de cómo él veía el régimen de Pinochet, la crítica que le hacía al general Contreras, en fin, tú te tocó ser parte y conociste a Jaime Guzmán. Y a ver, me gustaría que nos hicieras un recuerdo. ¿Qué significó para ti el encuentro con él? ¿Qué representa esa figura y qué actualidad puede tener hoy, en el Chile de hoy, la figura de Jaime Guzmán? Aparte de recordarlo, obviamente, como un político importante en un periodo de la historia.
9: A mí me pasó algo parecido a ti, aunque parezca curioso.
10: Mira.
9: Yo nunca fui de izquierda, obviamente, nunca participé en política. Yo fui presidente de la escuela, que no tiene mucho sentido, de ingeniería. Yo desde chico mi vocación era muy marcada, ser ingeniero en la Universidad de Chile. No, nunca tuve estas dudas vocacionales que muchos tienen. No vengo de una familia política, no tengo parientes políticos, yo no vivía en entorno político. Bueno, fui presidente de la escuela, no sabía que había centro de alumnos, en fin, me da casi vergüenza contar cómo yo llegué a la política, para ser honesto. Y el año 81 había un boom económico muy grande en Chile, y a los civiles industriales de la Chile, no que te vayas, nos peleaban, pero todos estábamos trabajando, a pesar de que no habíamos terminado la carrera, porque había una demanda muy grande. Y yo postulé de gerente de operaciones a una empresa de esa época que se llamaba LQL, Lería Quemada y Laya, que eran los dueños de 2 en 1, tenían, bueno, una empresa muy grande. Y yo postulo de gerente de operaciones a esa empresa. Y me selecciona el directorio, y cuando el gerente general me entrevista, me dice: Pablo, te has seleccionado el directorio. Yo tenía 22 años, imagínate.
10: ¡Qué joven!
9: Claro, y cumplí 23 estando ahí en la empresa. Y me dice: ¿te va a dedicar a la política? No, jamás me voy a dedicar a la política, porque vamos a invertir en ti. Me dice: tú eres muy joven, perfecto, inviertan todo lo que quieran. Y ya, me contratan. Y entro el 1 de agosto de ese año, 81. Y cumplo el 12 de agosto, no estoy pasando aviso porque mandan regalos. y bueno, cumplo 23, te fijas, y al mes me empiezan a llamar los políticos.
10: ¿Ya?
9: ¿Ya? Entonces me llamaban, y llegaba la secretaria, imagínate, tenía 23 años, una señora, bueno, señor, no estoy para los políticos, señora. Y siguen llamando, no estoy, si yo los conozco, son muy perseverante, pero sí, y yo fui así 30 años reclutando gente, así que no se preocupe, no estoy. Bueno, siguieron, lo atendí, y en el fondo me dice: Pablo, queremos hablar contigo. No, ya terminé juntándome, que tienen que ir de presidente de la federación, de esa época que era la FECH, que era como la antesala de lo que fue la FECH después, que era los centros de alumnos, en fin, que el recuerdo tuyo ingeniería, no sé qué, que se haga perder la, no sé qué, me da lo mismo que se pierda, que se caiga Pinochet, porque todos los cuentos que te inventan para convencer. Estoy trabajando, me quiero casar, quiero terminar, así que olvídense de mí. Bueno, volví a la empresa, y un par de semanas después, el gerente general, que tenía la oficina en la calle Placer, allá estaba la empresa, tenía la oficina arriba mío, segundo piso, subo, me llama y me dice: Pablo, vengo el Diego Portales, un señor Jovino Novoa, que yo no conocía, de parte de Pinochet, que te liberemos, porque si no se acaba Pinochet, se cae todo, entonces no sé, puro cuento. Entonces, te tienes que ir de... No, si ya les dije que no, le digo: Fernando, no te preocupes, si ya me lo plantearon a mí. No, que yo no, nosotros no vamos a pelear con el gobierno militar, por lo tanto les dije que tú trabajabas hasta el fin de mes. ¿Pero cómo? Le digo yo, ¿se me está echando? No lo tomes así, pues. No, pero lo más cercano que me está echando, bueno, y me fui. Entonces, tuve 2 meses, ¿te fijas? Y bueno, ya me junto con ellos, y digo, el acto era la Casa Central, ¿te fijas? Toda una ceremonia, y digo: bueno, ¿quién me puede ayudar a hacer el discurso? Y alguien me dice: pídeselo a Jaime Guzmán.
10: Pídeselo a Jaime Guzmán.
9: Claro, y yo me voy, y ahí lo conocí. La gente cree que yo estuve en Chacarilla, que yo conocí a Jaime Guzmán exactamente en octubre del 81, ¿ya? Y obviamente, igual que tú, y llego al departamento. Antes vivía en un departamento, también me llamó la atención, vivía en el primer piso, ahí en una calle Gallardo, algo así se llamaba, en Providencia.
10: Alvarino Gallardo.
9: Claro, exactamente. Y, y me llamó la atención porque era el primer piso, o sea, la gente pasaba por un pasaje por ahí, por la ventana donde estábamos, y dice, pero la seguridad, bueno, me llamó la atención también esa cosa. Entonces le digo, ¿me puedes hacer el discurso? De por sí, claro, y nos conocimos y hablamos, y me hace el discurso. Y entonces, imagínate un discurso de Jaime Guzmán en que yo no cambio una coma. ¿Qué coma voy a cambiar yo a un discurso de Jaime Guzmán? Y mientras yo leía este discurso, porque yo tuve un problema muy

0: complejo en ese minuto, porque a mí el rector para la ceremonia me pedía el discurso. Ajá. Entonces le dije, mire, yo no le voy a mandar el discurso. Entonces no hay ceremonia. Perfecto, no hay ceremonia. Uh-huh. Pero yo no le voy a mandar el discurso. Era un general, Medina
1: claro,
0: Lois.
1: Sí, pues era el rector delegado. Claro.
0: Entonces pedían el discurso. ¿Pero por qué voy a mandar yo el discurso? Bueno, la cosa es que no lo mandé. Y dos días antes dice, ya se hace el acto. Y yo dije, informen a la prensa que no hay, porque yo no voy a mandar el discurso. Bueno, nadie se atrevió. Y tuvimos el acto. Pero yo en el acto leí esto que me escribió Jaime, que mi señora lo tiene guardado. Y habían 10 decanos y 5 se pararon, porque era una oda al gremialismo en la Casa Central de la Chile. Se paró Rosende, me acuerdo, se pararon 5 decanos en mi discurso y yo después entendí lo que había leído. Y ahí descubrí que estaban los gremialistas, los blandos, los duros y todas estas cosas que...
1: Es el claro,
0: así me incorporo yo. Después me incorporé ya al gremialismo. Cuando terminé me dijo, no vuelvo al mundo privado, acompáñame a crear un partido derecho comprometido con los pobres. Bueno, y yo pensé que iban a ser 30 pesos, fueron 30 años, como dicen hoy día.
1: Oye, Pablo, lo que yo te preguntaba es, de la figura Jaime Guzmán, ¿qué se rescata hoy día? Él fue el que redactó la Constitución del 80, que después fue modificado, se dice que ya no era la Constitución de Jaime Guzmán, sino la Constitución de Lago. Fue el ideólogo importante, un momento importante en el gobierno militar. Yo le llamo dictadura, discúlpame, sí, pero no, otros no, le llaman gobierno militar, ¿no es cierto?
0: No tengo problema.
1: Con todo respeto. Pero, ya, sí. Ese Jaime Guzmán, ¿qué te parece a ti? ¿Qué hay de él que tenga actualidad y que sirva o que pueda servir para una reflexión política en el Chile de hoy?
0: Yo Cristian, te puedo hablar horas de lo que me estás preguntando.
1: No, tú entenderás.
0: Voy a tratar de seleccionar para de alguna forma la gente que no lo conoció lo pueda. Es que Jaime Guzmán era una persona muy particular. Yo entiendo la odiosidad que generaba, muchas veces lo hablamos, clarísimo, no es necesario explicarlo. Pero era un tipo, a mí en general, yo conocí a todos los políticos. Yo ingresé a la política y yo soy un ingeniero. Yo me resisto a decir un político. Yo soy un servidor público, soy ingeniero, serví, estuve en el mundo de la política y aprendí muchas cosas de él. ¿Qué cosas uno, por decirte? Primero que nada, la coherencia. ¿Ya? La coherencia, la ética, Y con Jaime todas las conversaciones eran profundas. Todo lo que tú escribías, tu conversación, que te ha impresionado. Bueno, cada conversación con Jaime eran profundas, interesantes, coherentes, recto. O sea, era un tipo de ese punto de vista muy excepcional. ¿Te fijas? Yo siempre lo he dicho. A mí me gusta mucho conocer a la gente que piensa y converso con la gente que piensa distinto a mí. Lo hago, me encanta, disfruto porque me interesa saber qué tenemos en común, buscamos lo mismo y por qué tú crees que ese camino y el mío, porque muchas veces yo no conozco a nadie que quiera que haya más pobres, tú quieres que haya menos, yo también, pero ¿cómo lo hacemos para que haya menos? ¿Cómo nos ponemos de acuerdo? Porque, ¿y qué es lo que aprendí? Por rescatar algo hoy. La búsqueda de coincidir. Uh-huh. O sea, ¿me entiendes? Porque nosotros, nuestro primer gran acuerdo, yo tenía 30 años cuando ya estábamos retornando a la democracia, y dice don Gabriel Valdés, presidente del Senado. Nosotros teníamos 2 votos, éramos 14 diputados, y acuérdate lo que significó. Nosotros votamos por don Gabriel, este es el presidente que necesita en el Senado en esta etapa, don Gabriel, no sé qué. Bueno. Nosotros recién elegidos, a mí en San Bernardo me gritaban los que habían votado por mí. No te voy a explicar lo que gritaban.
1: Traidor, vendido.
0: Ojalá me gritaran eso. Claro. O sea, los saludos a mi mamá no están incluidos lo que tú estás diciendo. Entonces, finalmente, ¿qué es lo que una de las características? Jaime no tenía temor a coincidir por el bien del país con el otro. Uh-huh. ¿Te fijas? Nos enseñó a buscar acuerdos, a hacer buenas políticas públicas.
1: Bueno, eso es política.
0: Claro, a pensar en Chile primero, ¿no? ¿Te fijas? Entonces, después hubo muchas ocasiones en que tú pienses, bueno, este partido lo fundó este señor, todo nos convocó este señor, ¿qué es lo que haría este señor en esta circunstancia? Entonces, eso a mí me motivó a los grandes acuerdos, ¿te fijas? Que fueron decisivos para que tuviéramos una transición exitosa, en fin, eso yo le asigno un valor porque eso requiere coraje, cuando tú llegas a acuerdos, porque hoy día nadie quiere llegar a acuerdos. Tú te cuentas con alguien que piensa distinto y dirán que estarán tramando todo tipo. Hoy día estamos todos sospechosos porque conversamos personas que piensan distinto. Pero es que yo, la única experiencia que yo viví es que los 30 mejores años en Chile son frutos de consensos, de acuerdos, de buscar una política pública en que nos pongamos de acuerdo y bueno, y los resultados están ahí. Entonces, hoy día te rescato eso, también su espiritualidad, en fin, puedo hablar de muchas otras cosas, pero el valor a conversar con el otro, a ponerse en el lugar del otro y a tratar de buscar por el bien de Chile lo mejor.
1: Pablo, bueno, y tú ahora vuelves a la política. Esto se llama Pablo Longueira, el regreso, ¿no? Vuelves a presentarte. Podríamos colocar una música especial a la película, alguna que
0: desde
1: se llama
0: Desde el jardín vuelvo.
1: Claro. Bueno, te vas a presentar a la elección interna de la Unión Demócrata Independiente a encabezar ese partido. Y con este llamado que estás haciendo, ¿no es cierto?, a revivir un poco la política de los acuerdos, a hacer una UDI que sea de nuevo más social, a recuperar militantes que se perdieron, a incorporar nuevos militantes con una mística, una épica, me imagino, etcétera. No sé si leíste la columna de Pablo Ortúzar de este domingo, en que él habla y comenta tu regreso. Y él dice que hay un poco, él ve, de nostalgia noventera extemporánea, es decir, que el contexto político, social del país cambió completamente. Y que es imposible, que es bonito, suena bonito lo que tú planteas, pero que es imposible hacerlo. Lo que sí coincide contigo es en esta idea de una suerte de concertación amplia que reúna a todos los que votaron rechazo para darle una continuidad a cualquier cambio que se quiera hacer para mejor del país. ¿A qué te parece esto que dice Pablo Ortúzar, que hay más nostalgia noventera, un poquito extemporánea? ¿Cómo lo ves tú?
0: Mira, me parece, yo leo a mí las críticas constructivas la reflexiono mucho. Yo he hecho muchas, yo no renuncio a las cosas imposibles. ¿Ya? Las intento todas. Yo me siento que fracaso cuando no intenté lo imposible. Nosotros, el proyecto político, construir un partido de derecha comprometido en los pobres, era un proyecto imposible. Sobran los artículos en que ese partido vinculado a la dictadura no tenía destino y que las poblaciones, el partido vinculado a los empresarios y todos los motes que se construyen en Chile, las consignas. Bueno, nosotros transpiramos 30 años y construimos una alternativa en el mundo popular chileno, y creo que fuimos un gran actor en la transición chilena. Hicimos grandes acuerdos por Chile. Todo eso era imposible y lo hicimos. Entonces, esta mirada es una de que es difícil, distinto. Tengo clarísimo que es distinto. ¿Por qué es distinto? Porque hoy día tenemos las redes sociales. Entonces, hoy día se polarizó el país. Entonces,
1: el mundo está polarizado.
0: El mundo está polarizado. Claro. Estamos viviendo ese fenómeno, pero yo no me voy a rendir a ese fenómeno, en que es mucho más fácil atacar al otro y atacar al otro y estar en los chats y tú eres valiente porque te ataco y te descalifico y te destruyo. En el mundo de la izquierda también existe, no es que sea una característica de la derecha. Bueno, yo quiero contribuir a una derecha, una mirada diferente, distinta, y por eso que quiero mi retorno es porque la UDI vuelva a su origen, a la motivación del que nos fundó, porque la UDI lo perdió.
1: O sea, ¿Cuándo lo perdió?
0: Hay muchos momentos.
1: ¿Pero cuándo? Uno podría decir por aquí. Aquí se jodió Perú, ¿te acuerdas? ¿Cuándo se jodió Perú?
0: La pregunta.
1: ¿Cuándo se jodió la UDI? Uno podría decir.
0: Sí, mira, yo te puedo decir, por ejemplo, cosas simples, así como que la gente de la UDI la va a entender. Yo creé un programa porque yo, bueno, en San Ignacio trabajé de obrero, viví la población. Entonces, a mí me interesaba que los jóvenes en la UDI vivieran la experiencia de vivir en un campamento, en la casa de un dirigente nuestro. Entonces, yo hice un programa que se llamaba Vívelo. Ningún joven en la UDI podía postular un cargo si no había hecho el Vívelo. Entonces, se iba una semana a vivir un campamento a la casa de un dirigente nuestro, a una población, y ahí se iba a la universidad. ¿Para qué? Para que conociera, compartiera la pobreza. Te fijas, una experiencia que a mí me marcó mucho en tercero medio. Y bueno, ese programa se eliminó. ¿Te fijas? Entonces, no te decís que esa es la causa, sino que cuando se dejó de ser coherente, porque se empezaron a usar los cargos para beneficios personales, uh-huh. ¿Me entiendes? Entonces, bueno, en la UDI nosotros todos competimos. Jaime Guzmán fue a perder y ganó. A Joaquín Lavín se le pidió ir a perder. Yo tenía listas. Uh-huh. Yo te puedo nombrar listas 100 jóvenes que me decían, Pablo, yo quiero ir a perder. ¿Dónde vamos? A La Pintana. Uh-huh. Te vas a Maipú.
1: Y ahora parece que les gusta presentarse mal.
0: No, las Condes.
1: A Las Condes, Vitacura, a Renechea.
0: Entonces, ahora todos te dicen, hazme una encuesta. Uh-huh. Tú estás hablando con una persona, yo no pagué nunca una encuesta en mi vida.
1: Uh-huh. ¿Nunca?
0: Nunca. Yo no pago cuesta, yo hago el deber. No tengo por qué, si yo quiero irme a competir a Conchalí, tengo que ganar, tengo que competir y tengo que, ¿por qué me dio una cuesta? Tengo que cumplir lo que tengo que hacer. ¿Te fijas? Entonces, finalmente hay que volver a eso, pero mi motivación principal es el 62%.
1: O sea, el rechazo.
0: Chicho, a eso voy a dedicar y te voy a incluir. Claro, porque yo. Es que ¿sabes lo que pasa? Que yo siento admiración por la gente valiente. Me da lo mismo si es de derecha o izquierda. Uh-huh. Porque sé lo que tú sé por ser valiente y yo sé lo que yo he sufrido, no sé por ser valiente, por hacer cosas que en el mundo de la derecha te mandan a saludar a tu mamá, la tuya la han mandado a saludar a mucha gente. Entonces, nosotros tuvimos un desafío que a mí muy impresionante. Entonces no quiero que se olvide y quiero que el 62% nos organicemos para que Chile no vuelva a vivir esto. ¿Por qué? Porque es muy importante, Cristian, mantener la diversidad de la derecha chilena. Si no hay una derecha, hay muchas.
1: Y además en ese sentido no solo hay derecha. En ese voto hay gente que era de centro, incluso hasta gente de centro izquierda, porque hoy, si no nos explica ese 62%.
0: Obviamente.
1: Y la pregunta es la siguiente.
0: Pero yo quiero que esa gente tengamos una casa común y que podamos ofrecerle al país, ojalá dos o tres gobiernos. Eso es lo que me mueve, porque no creo, no avanzamos si nos vamos a estar alternando cada 4 años.
1: Pablo, de alguna manera, ¿no sientes tú que ese 62% se descapitalizó? O sea, vino un triunfo al rechazo, sí, claro. Y luego se diluyó completamente, claro. Y hoy día tenemos una fragmentación,
0: claro.
1: Da la impresión que este gobierno intentó, hizo algunas señales en su gabinete, pero no sé si ha armado una coalición que lo sostenga.
0: No.
1: ¿Cómo lo ves tú?
0: No,
1: es un gobierno sin coalición, ¿no es cierto?
0: Obviamente, es que hay gente que cree que por haber nombrado distintos ministros, distintas sensibilidades, que me parece fantástico, yo lo planteé públicamente, pero eso no es coalición. La coalición es una casa común donde ahí se conversa, se planifica, las diferencias se ponen al servicio de un proyecto común. La concertación tenía sede, tenía comisión política, tuvo secretario ejecutivo. Es la coalición más exitosa que hubo en Chile. ¿Pero por qué? Porque cuando tú vienes de plebiscitos, los plebiscitos polarizan. Es un sí o un no. Ganó el no. Es un rechazo, es una prueba.
1: Y es un clivaje que marca la política que viene después, los años que vienen.
0: Exactamente. Entonces, la concertación tuvo el liderazgo político necesario para estructurarse post plebiscito 88 y tuvieron 4 gobiernos. Y nosotros tuvimos que ganarle con uno del no. Para que entonces 20 años nosotros tuvimos un plebiscito tanto más traumático que el otro. Te fijas, por lo menos en mi perspectiva, hubo gente de ustedes como tú que cruzaron
1: el Rubicón,
0: claro. Entonces al final yo digo, bueno, ¿por qué no nos organizamos? Vivimos una experiencia de un país, démosle una estabilidad, un respaldo a un gobierno, pero no, tú no formas coalición porque tú dices 1, 2, 3, 4, 7 partidos distintos. No, la coalición hace política, conversa, planifica, construye un proyecto país.
1: Estamos caminando en el jardín, son exactamente, nos pasamos un poquito porque está muy interesante y tenemos un invitado apasionado, ¿no? Como tiene que ser en la vida, a mí me gusta la gente con pasión.
0: 19, todo se tiene que hacer con pasión.
1: Todo, ¿no es cierto? Tiene que hacer con pasión. 19:36 minutos. Si a alguno de ustedes se le ocurre hacerle una pregunta a Pablo Longueira, puede escribirnos a desdeljardin@pauta.cl. Por ahora estamos funcionando con un correo provisoriamente, pero ya por lo menos tenemos ese lugar para que ustedes planteen una pregunta o una reflexión desde el jardin@pauta.cl. Nosotros nos vamos a ir a la pausa. La pregunta que te quiero hacer, Pablo, ¿qué es? Porque la UDI tuvo esta crisis, tú quieres devolverle, lo que entiendo, la épica, el espíritu, la coherencia que tú hablaste a la UDI, que vuelva a ser un partido que no sea solamente como una pyme, como son muchos partidos hoy día en Chile, sino que sea un partido con espíritu, con horizonte, qué sé yo, comprometido socialmente, metido en el Chile real. Pero ¿qué puede ofrecer esta UDI tuya que no tenga ya republicanos? Porque lo que la sensación que hay es que republicanos fue la respuesta de aquellos que se fueron de esa UDI que había perdido el espíritu original y ya crearon este partido y ya está esta alternativa. Te voy a dejar esa pregunta reverberando en el aire de este jardín en este día lluvioso en que, vuelvo a recordar, recordamos la muerte, el fallecimiento de para mí, la más grande narradora chilena de todos los tiempos, María Luisa Bombal. El día viernes le vamos a hacer un homenaje especial aquí en el jardín. Hoy día, Pablo, se celebra el fallecimiento de esa gran escritora, autora de La Mortajada, La Última.
0: No, pero era para ti, ¿era eso?
1: Para mí la más grande, incluso a nivel hispanoamericano. Creo que ninguneada en Chile no se le dio nunca premio nacional.
0: Claro, claro.
1: Porque en Chile no sabemos admirar.
0: Claro, claro.
1: ¿No estás de acuerdo conmigo?
0: Claro, claro. Es que este es un país muy tóxico.
1: ¿Es tóxico? ¿Cuál es la toxicidad más grande de Chile?
0: El chaqueteo, la envidia, no sé, es tóxico.
1: Claro.
0: Tiene, te fijas, no sé.
1: Los estados de ánimo nos perjudican, ¿eh? Mucho.
0: Claro, no sé, tú tienes Twitter, todo anónimo, te atacan, destruyen, nadie le da la cara, somos chaqueteros.
1: Un poquito cobardes también.
0: Claro, no como un poquito. el problema es que como Arturo Prat saltó, nos creemos que somos todos valientes.
1: Pero parece que somos
0: pero yo creo que habrían varios que lo hubieran empujado.
1: Claro, el cuchillo debajo del poncho, pero ya son las 19:38. Vamos a ir a una breve pausa, vamos a seguir caminando por el jardín. 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Regresamos y seguimos caminando en un ratito en el jardín.
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1: Son las 19:41 y aquí Cristian Barken, el jardinero de este pequeño jardín al fin del mundo. Estoy conversando en mi jardín con Pablo Longueira, ex diputado, ex ministro de Economía y quien regresa a la política para lidiar en la contienda que va a decidir quién va a dirigir la UDI en los próximos años. Yo le planteaba una pregunta a Pablo Longueira antes de ir a pausa, pero quiero comentar otra cosa porque llegan noticias. Esta es una noticia importante que tal vez algo podemos

0: en la sala con lo que estábamos conversando, Pablo. Fíjate tú que se cayó el acuerdo y el PDG se distancia de Reconstrucción y anuncia que no están las condiciones de votar a favor. ¿Cómo lees tú políticamente esto? Y si tal vez tiene que ver con una debilidad de este gobierno de no haber armado una coalición y de no haber logrado acuerdo, no sé, con otros sectores que no fuera el PDG. ¿Cómo lo lees tú políticamente?
1: Yo creo que esto te inserto, Cristian, en una crisis de los partidos. Tú hiciste una pregunta que quedó en el aire.
0: Esa la voy a retomar. Ah, ya, sí, la voy a retomar. Okay.
1: Esto, nosotros tenemos que volver a recuperar ciertas prácticas en la política. De lo contrario, creo que el país va a estar expuesto a aventuras populistas. ¿Ya? Este es el riesgo del país. ¿Ya? ¿Y por qué? Porque los partidos hoy día, no sé, yo soy de una época en que yo tuve muchas negociaciones y si yo tenía 33 diputados, habían 33 votos si llegábamos a un acuerdo. Si teníamos 27, eran 27. O sea, cuando se honraba la palabra, se llegaban a acuerdos, habían acuerdos que significaban y teníamos costos políticos, lo hacíamos por el bien de Chile. En fin, hoy día hay una asociación de pymes, ¿ya? Entonces cada uno hoy día da lo mismo como votan. O sea, parte de lo que yo quiero recuperar en la UDI es que la gente, tenemos que, una cosa básica, pero da vergüenza decirlo, se votan todo igual. Si los partidos se juntan, la gente que piensa lo mismo, si no, entonces al final hay que reconstituir el tejido político, porque al final se debilita la democracia, cuesta mucho hacer buenos gobiernos, y uno, para mí, que he sido crítico en el diseño original, hoy día todos hablan de la crítica del diseño, y yo todo esto lo advertí en su minuto, ¿te fijas?
0: Entonces, del diseño del gabinete de José Antonio Kast.
1: Claro, el diseño, en el fondo, porque al final tú gobiernas con una coalición, ¿te fijas? Entonces yo hubiera instalado el gobierno paralelamente con la coalición. ¿Para qué? Para que todos juntos vayamos a conquistar acuerdos que son fundamentales. Entonces, bueno, ojalá no tenga las consecuencias, porque creo que es muy importante sacar adelante esta ley.
0: Pero se le complica el panorama al gobierno y al ministro Quirós. Bueno, o sea, anuncio público, no sé.
1: Sí, claro.
0: Si se cae el acuerdo con el PDG, a lo mejor van a sacarlo con un par de votos, no sé.
1: Claro.
0: Pero un acuerdo frágil.
1: Yo celebré mucho el acuerdo y escribí una columna sobre la importancia de ese acuerdo que habían obtenido. Por lo tanto, estoy sorprendido con lo que está diciendo, porque no tenía ningún antecedente, pero bueno.
0: Pero es porque el PDG tal vez es un partido no fiable, un partido populista, y a lo mejor era riesgoso confiar todo el acuerdo y pensar que iban a sostener. Imagínate que poco tiempo duraron después de anunciar el acuerdo en bajarse del acuerdo.
1: Mira, yo valoré enormemente para Franco París y para el PDG ese acuerdo, porque llegar a un acuerdo en una temática como esa tiene que... me pareció muy serio, para ser honesto. Si finalmente se cayó, no sé las razones, me gustaría escucharlas, ¿te fijas? No, las desconozco porque me estás tirando tú la noticia aquí. Pero bueno, mirado sí me parece poco serio. ¿Qué quieres que te diga? O sea, yo viví experiencias en que incluso los propios Laudí no querían cumplir y yo fui muy simple. Me pasó en una ocasión cuando, ¿te acuerdas que la Democracia Cristiana desaparecía porque se habían inscrito más sus candidatos? Y yo había honrado la palabra de Laudí para poner los votos para que se volvieran a inscribir. Renovación llamó al tiro a avisar, a decir que no iban a concurrir, por lo tanto desaparecía la DC y dependía de nosotros. Y un momento dado, por la estrategia que usaron para que los UDI nos dividiéramos, bueno, empezaban a decirme, Pablo, yo no voy a votar a favor, no voy a votar. Bueno, yo chité a todos los diputados, yo era presidente, suspendí la sesión, lo reuní a todos. Uno de ustedes que salga al baño o que no vote apoyando esto, yo renuncio esta noche y renuncio. No dirijo un partido en que cada uno vota como quiere.
0: Un partido de díscolos.
1: Claro, que tú honraste la palabra. Es decir, nosotros nos ganamos respeto en la política chilena porque honramos la palabra. Hoy día es como diciendo cada uno... ¿Cuántos van los presidentes? ¿Cuántos votos llevan? Mira, no sé cuántos de mi bancada van a votar... Es como, entonces te cuesta mucho formar una buena coalición de gobierno y te cuesta mucho también construir una buena oposición,
0: ¿no? Tú fuiste crítico de esto de traspasar el aumento, el alza de los combustibles al bolsillo de las personas,

0: que tenemos vehículos, podemos dejar de usarlo menos. Pero hay gente que vive el sueldo mínimo en Chile. Uh-huh. Hay que estar involucrado en el mundo popular. La derecha no es que no haya reemplazado la UDI popular. Nadie ha reemplazado la UDI popular. La UDI popular dejó de existir. La UDI popular estábamos insertos en los campamentos, en las poblaciones. Nosotros teníamos comité en todos los territorios de Chile. Entonces tú al final, cuando tú estás ahí, tú te das cuenta de algo obvio, que el alza de los combustibles a la gente que vive el salario mínimo le afecta en forma distinta a los que tienen un mayor ingreso. Entonces, cuando tú traspasas de esta forma, tú le estás traspasando la UF, le estás traspasando el precio del pan que aumenta, todo su canasta aumenta, todo. Entonces, finalmente, tú tienes que decir, señor, voy a endeudar, no hay, porque como el concepto era que estaba quebrado el país, entonces cuando está quebrado hace esa locura. Entonces yo, pero perdóname, Cristian, después leí en la prensa, Alvarado planteó lo mismo, Pepe García planteó lo mismo, Arturo Esquella planteó lo mismo. O sea, los políticos dijeron, por favor, no hagamos esto, traspasemos, sabemos el nivel que estamos, y después cuando estemos creciendo al 4%, pagamos el endeudamiento. ¿Te fijas? Entonces, tú haces una cosa y te paras frente al país y explica, y dices, mire, señores, no hay recursos, vamos a hacer un esfuerzo como nación para no traspasarle a los más pobres, a nuestra clase media.
1: ¿Qué faltó ahí? ¿Faltó una reflexión política al interior del gobierno de Cast?
0: Pero si estás en política, Cristian, si no estás en una empresa, estás en política. Entonces faltó hacer buena política. Entonces, que digan que yo...
1: Y ahí se desplomó el gobierno en la encuesta, cosa que cuesta mucho recuperar después de un apoyo que es muy importante para lo que vas a hacer después.
0: Pero es evidente, y se lo advertí, porque todo esto que estamos hablando, lo advertí, va a pasar esto, van a caer esto, entonces, bueno, todo lo que está ocurriendo fue señalado. Entonces, por decirlo, te descalifican hoy día. Bueno, está hoy día el ambiente está muy tóxico, ¿ya? Pero no porque esté tóxico te vas a rendir. Hay que volver a la buena práctica, a buscar cómo coincidimos, a organizarnos lo que tenemos. Yo soy partidario de conservar esta diversidad, porque hay gente, Cristiana, en nuestro mundo, que yo la he escuchado delante mío, que dice, Pablo, si el objetivo nuestro es que desaparezca Chile Vamos. Para ordenar la derecha. Hay gente que piensa eso.
1: ¿Y qué te parece esas afirmaciones o esa idea?
0: Lo encuentro brutal nomás.
1: ¿Por qué? ¿Por qué es tan brutal que desaparezca Chile Vamos?
0: Te aclaro que para mí Chile Vamos como coalición no existe. Se referían a que desaparezca la derechita cobarde. Sí. Porque la gente hoy día se considera valiente porque escribe por los chats y por los WhatsApp y manda memes, entonces se consideran valientes. La valentía se demuestra con lo que hizo Jaime Guzmán. Sí, mira, hablamos de Jaime Guzmán. Jaime Guzmán, nosotros votamos a favor del rechazo, de que indultaran a terroristas. Jaime Guzmán nos prohibió a los 14 diputados hablar en el Congreso Pleno. Habló solo él, porque nos dijo a los 14, todos ustedes son jóvenes, tienen familia, así que voy a hablar solo yo. Tenía clarísimo las consecuencias que podía.
1: Que estaba jugándose la vida.
0: Dime un político. Claro, entonces es el tipo excepcional que nos convocó a todos, ¿te fijas? Y por eso que te cambiaba la vida, porque era imposible decir.
1: ¿Qué otro político valiente ha vivido en la historia de Chile?
0: ¿En la historia?
1: Sí.
0: No, no. A mí el otro que yo he conocido, para mí fue Lago. O sea, a mí, yo siempre lo he dicho, a mí no hay nada, yo converso con amigos comunistas, a mí me encanta conocer, y te puedo decir algún, no debería decirlo, pero que lo encuentro, lo conozco, lo llamo, me gustaría conocer, me gusta conocer la gente que piensa distinto, por qué.
1: ¿Allende valiosa. Fue valiente o no? ¿O fue cobarde? En el acto final de La Moneda.
0: No, para mí un acto cobardía, pero no quiero herir los sentimientos de la gente que siente. No, para mí, no. Pero en el fondo.
1: Pero se puede haber arrancado en un helicóptero.
0: Bueno,
1: a un exilio
0: no,
1: en México.
0: Está bien, te vas a un exilio y tratas de volver a hacerlo. No, ya para mí, no. Pero en el fondo, lo que te quiero decir, tú me dices, Lago. Y tú, cada vez que tú conversabas con Lago, era una conversación profunda, interesante, de un estadista. O sea, fueron políticos. O sea, yo siempre he sostenido que si no hubieran asesinado a Jaime, creo que los dos hubieran tenido las conversaciones más entretenidas, así como las que yo puedo tener contigo, digamos que la encuentro muy entretenida.
1: Oye, y Guzmán le ganó a Lago en la candidatura a senador por la zona
0: poniente. Claro, claro, claro.
1: Ahí se enfrentaron, fueron...
0: Claro, pero es importante, ya que tú mencionas ese episodio,

0: Jaime Guzmán, nosotros íbamos debajo, éramos 8 candidatos a diputados. Entonces dijo, mira, si no hay un candidato senador, no van a salir ustedes, yo tengo que ir a perder. Y él fue a perder, pero ganó.
1: Ganó.
0: Piensa una vez, un día, ya como anécdota final, para que lo conozcan, un día en el 90, ya éramos 14 diputados, dos senadores, era un partido chiquitito. Entonces un día me pide que vaya, ya, me dice Pablo, yo quiero que planifiquen la UDI 5 años más. Entonces le digo, Jaime, en 5 años más tenemos la elección el año 93. Tenemos un sistema binominal. Con las maniobras que hizo Renovación terminó siendo un partido muy grande. Nosotros, chicos, si nosotros no tenemos candidato presidencial, Jaime, no tenemos alternativa. Entonces estoy convocado a una cantidad de veterinarios, de agrónomos, de ingenieros, de una diversidad profesional. Pero ¿quién es el candidato presidencial? Para por último negociar, le digo yo, para poder enfrentar eso. Entonces, o sea, tú consideras muy importante, sí, Jaime, muy importante. Está resuelto, Pablo. ¿Cómo está resuelto? Tengo que ser yo, ¿no? ¿Cómo? Sí, está resuelto.
1: ¿Ya?
0: ¿Qué le digo? ¿Qué le digo? No, tú no. Entonces, sí, perfecto, está resuelto. ¿Sabes lo que hizo? Esto está escrito, un par de meses después de esta conversación, nosotros nos juntábamos todos los lunes con Jaime a conversar a las 9 hasta la 1 de la mañana, todos los lunes. Uh-huh. El equipo conductor, cuando lo asesinaron, nos fuimos todos a comer a los lunes a la casa de Jovino y mantuvimos ahí. Pero la gente decía, ustedes piensan todo igual. No, nosotros los lunes hacíamos política y las diferencias que teníamos se resolvían ahí. Entonces, nos invita un jueves y adivina tú quién estaba en el living.
1: ¿Quién?
0: El candidato presidencial nuestro del año 93.
1: Ajá. ¿Quién era?
0: Don Gabriel Valdés.
1: Gabriel Valdés.
0: Y llegamos todos ahí, los del lunes, y está don Gabriel y dijo, le presento a don Gabriel que va a ser nuestro candidato presidencial y lo vamos a apoyar el 93.
2: ¡Wow! Tú, novedoso.
0: Entonces,
2: arriesgado.
0: Claro, imagínate, si la DC no lo proclama uno. O sea, yo nunca vi a don Gabriel más feliz que Satán. No, obviamente, tú entenderás. Pero finalmente te das cuenta que nosotros fuimos convocados por una persona que siempre pensó no en el bien. Mira, si hay una diferencia, Cristian. Nosotros no. ¿Has escuchado alguna vez el guzmanismo?
1: No.
0: No existe, ¿cierto?
1: No.
0: Nosotros creó el gremialismo. Por eso que hasta el día de hoy perdura la influencia de Jaime Guzmán, que fueron parte de tus preguntas. ¿Por qué? Porque no es el piñerismo, ni el pinochetismo, ni el guzmanismo, ni todos los ismos que se le ocurre inventar. ¿Estamos claros? Nosotros fuimos convocados por un señor que creó el gremialismo y quiso crear un partido de derecha comprometido con los pobres. ¿Por qué? Porque él tenía una mirada, era una persona muy profunda espiritualmente, nunca resolvió si tenía que estar en el servicio público, tenía que irse a la vida espiritual, nunca, siempre tuvo esa disyuntiva y tú hablabas con él y la mantenía, siempre la mantuvo. ¿Te fijas? Entonces, una de las conversaciones, tengo muchas, pero de las más profundas así que tuve con él, un día volviendo de un campamento, no era el campamento, efectivamente, pero veníamos a La Pintana, el Circo Enrique, da lo mismo, un comité, porque cuando nosotros consolidábamos un comité, llegábamos con Jaime Guzmán. Entonces veníamos de vuelta a su casa, porque uno era chofer de él también. Entonces me dice Pablo, de todas las reuniones que yo tengo en la semana, para mí estas son las más importantes. Y quiero que me invites mucho más, porque yo cada vez que entro a reunión, en los pobres veo el rostro de Cristo. Entonces lo veo, ahí está presente. Entonces, para él, un partido de derecha comprometido con el mundo popular, con la gente más pobre, era su opción por los pobres. ¿Te fijas? Entonces, todo esto, debiéramos para varios programas para explicarlo,
1: sí,
0: pero
1: luego,
0: no sé si me entiende. O sea, entonces había toda una mirada muy distinta. No era una aventura de ir a conseguir votos a las poblaciones. No, nosotros fuimos el país quebrado, acuérdate, en la época de los 80, a difundir la economía social de mercado, para decirle, mire, este es el ideario para que ustedes progresen en un país de oportunidades, en fin. Y la gente nos siguió y se armó la UDI popular.
2: Ya, y entonces, la pregunta que te hice antes de ir a la pausa, ¿qué puede ofrecer la UDI hoy que ya no haya hecho republicano? Porque da la impresión que José Antonio Kast que recorrió el

0: país, hay que reconocerle que armó un partido, que no es una cosa difícil de hacer, recorrió y trabajó, caramba que trabajó, y se le descolgó a la UDI, viene de la UDI, viene del mismo origen tuyo, de ustedes, digamos, pero ya armó republicano y llegó al gobierno. ¿Qué puede ofrecer la UDI que no tenga republicano? Así te lo pregunto derechamente, políticamente, para que tenga sentido y no se fusione la UDI con republicano o termine la UDI subsumido en republicano.
1: Claro, que eso es lo que va a ocurrir.
0: Uh-huh. Si es que no, ya.
1: Claro, exactamente.
0: Eso puede ocurrir.
1: Exactamente, puede ser succionado. Uh-huh. Entonces, yo quiero evitar eso, en primer lugar, porque no conozco un partido. Bueno, piensa tú que yo lo he dicho, cuando yo presidí la UDI, el último discurso que yo hice en la UDI fue en enero del 2013, uh-huh, cuando la UDI proclama a Lauren Colfón.
0: Sí.
1: Y yo detrás, tuve el video, está José Antonio Kast, que era de la directiva, uh-huh, adelante estaba la Evelyn Matthei, que era ministra del Trabajo, yo hablé, uh-huh, en nombre de los ministros, yo era ministro de Economía, por allá andaba Johannes, uh-huh, Kaiser, o sea, los tres candidatos presidenciales, todos, la UDI fue un semillero, te fijas, les cautivó. Uh-huh. Entonces al final, yo también me fui a la UDI. Uh-huh. Yo renuncié a la UDI, uh-huh, por razones políticas. Sí. A mí me impidieron, la UDI me impidió ser candidato en la primera convención.
0: Uh-huh.
1: Yo hice un esfuerzo.
0: Sí,
1: enorme,
0: me acuerdo.
1: Un esfuerzo enorme y la comisión electoral del partido decidió no inscribirme.
0: ¿Y por qué?
1: Van a preguntarles a ellos. Uh-huh. Perfecto. Entonces, cuando a mí me informan esto, yo digo, ¿pero qué hago en un partido? Piensa que yo siempre, todas mis intervenciones, todo el mundo me escuchaba y decían, porque yo lo copié en realidad, no voy a decirlo porque, pero voy a decir que lo copié. ¿Cuál es el lema del San Ignacio Alonso Valle? ¿Entramos para aprender? ¿Y?
0: No sé, usted, no, yo no soy jesuita, así que yo estuve en un colegio laico.
1: Bueno, entramos para aprender y salimos para servir.
0: Para servir, ya.
1: Entonces, a eso estamos. Y para eso nos preparan, uh-huh, para salir a servir. Y yo hice mi formación jesuita, ese es mi mundo.
0: Y digo, ¿no?, una cosa ya.
1: Espérate, ¿qué es lo que hice yo? Yo copié esto y decía, la UDI, más que un partido político, es un camino para servir a Chile. Uh-huh. Todas mis intervenciones. Y ese partido que yo le dediqué 30 años de mi vida, ¿ya?, me impidió. Y para mí era un sacrificio enorme, imagínate volver e ir a esa convención. Debo agradecer, porque menos mal que no.
0: Quizás, pero, que tuviera,
1: claro,
0: pasado.
1: Claro, por eso te digo. Pero entonces, y bueno, yo obviamente renuncié. Entonces, y al final, toda la gente que conduce hoy, republicano, no conozco a nadie que no haya sido la UDI.
0: Ya, pero dime una cosa, pero ¿cuál es la oferta distinta que puede ofrecer la UDI? Porque tú dices que quieres sumar en total 20.000 militantes nuevos, recuperar 10.000 militantes perdidos y sumar después 10.000 militantes. ¿Por qué esos 20.000 nuevos militantes van a ir a la UDI y no se van a ir republicanos? ¿Cuál es la oferta distinta, la diferenciación con republicanos? Sería de la UDI.
1: Hay muchas.
0: ¿Cuál es la más importante?
1: La más importante es que nosotros actuamos en el territorio y estuvimos ahí con la gente. Es muy distinto que voten por ti el mundo popular. La derecha siempre tuvo una votación conservadora del mundo popular. Una cosa muy distinta es que tú obtengas votaciones en el mundo popular por la seguridad, por lo que he vivido el país, ¿ya? Y por este plebiscito. Porque hay una cosa que es muy importante, Cristian. Esta elección se ganó en el plebiscito del 4 de septiembre. Uh-huh. Mira las encuestas a partir de ese plebiscito, uh-huh, y el próximo presidente era de derecha. Uh-huh. Entonces, como el próximo presidente era de derecha, el que pasara la segunda vuelta era presidente, porque además la izquierda, en una cosa insólita, nos pone además como alternativa a una, uh-huh, candidata comunista. Uh-huh. Entonces, el que pasaba era presidente. Uh-huh. Si hubiera pasado la Evelyn, ella, uh-huh, la presidenta. Uh-huh. Y para ser honesto, si las encuestas hubieran dicho lo que sacó París, dejemos el signo, uh-huh, de interrogación, que no hubiera pasado la segunda vuelta.
0: Oye, estuvo un triste dentro de la segunda vuelta,
1: por París. Eso te estoy diciendo. ¿Te fijas? Entonces, al final, lo que tú haces para convocar gente, la gente en nuestro mundo político tiene que sentir que está invitada a algo que valga la pena, algo que lo cautive, que lo motive, algo que sienta que está contribuyendo algo. Entonces, ese mensaje que cautivó a todos los que están en Republicanos y hoy día en Evópolis, en la UDI, en todos los partidos, hasta el partido de la gente. O sea, la bancada más grande que hay en el Senado y en la Cámara son puros ex-UDI. Uh-huh. ¿Te fijas? Entonces, al final, tenemos que motivar a que el joven sirva a su país. La UDI tiene que ser un camino para servir a Chile.